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1: Lula inauguró la Asamblea de la ONU con un fuerte discurso contra las presiones de Estados Unidos. Brasil no es el patio trasero de nadie, es lo que dijo. El presidente de Brasil lanzó una enfática defensa de la soberanía brasileña y criticó cualquier intento de interferencia extranjera de cara a las elecciones del próximo 4 de octubre.
0: Región.
1: Choques múltiples, despiste y vuelco en los ingresos a Rosario, un herido grave en San Genaro y una tráfico con 14 trabajadores.

0: en cadena.
1: Rosario.
0: Denuncias por presunto acoso en el Colegio Sarmiento. Un docente fue demorado. El profesor de inglés de 52 años fue trasladado a la comisaría segunda tras el reclamo de alumnas y familiares. Educación abrió un sumario administrativo y la fiscalía deberá definir su situación.
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0: La temperatura en Rosario hasta ahora, según lo que indica el Servicio Meteorológico Nacional, es de 9 grados 2 décimas, 7 grados 8 la sensación térmica con cielo despejado. Para mañana miércoles, mínima de 9, máxima de 21 y cielo parcialmente nublado durante toda la jornada. 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
1: Bueno, amigos y amigas, queremos saber en qué andan ustedes después del Vida Match que ya terminó, con un sabor amargo estamos por el Vida Match, pero nos quedamos así, medios tristes, medio bajones. Entonces, vamos a levantar la noche. ¿Cómo lo vamos a hacer? Vos nos mandás tu foto, lo que estés haciendo de este lado, en el 341-340-3200. Estaba viendo que hoy es el Día Mundial sin Automóvil. ¿Viste, Juanma? ¿Vos viniste sin tu auto? Me quiero imaginar que sí. Bueno, una jornada destinada a promover alternativas al uso del vehículo particular, como por ejemplo el transporte público, la bicicleta o caminar. Podías haber venido en bicicleta, Juanma, caminando en la jornada de hoy, para disminuir la contaminación y fomentar ciudades más sostenibles, ¿eh? Así que hoy es el Día Mundial sin Automóvil y me dice Juanma, siempre trato de usarlo lo menos posible justamente por esto, para promover, para disminuir en realidad la contaminación y demás. Así que muy bien, Juanma, impresionante. Hoy es el Día Mundial de la Leucemia Mieloide Crónica, de fecha de concientización sobre esta enfermedad hematológica, cuya elección en el calendario 22 del 9 alude a la alteración genética de los cromosomas 9 y 22. Es por eso que hoy, 22 del 9, es el Día Mundial de la Leucemia Mieloide Crónica.

0: Claro.
1: Día Internacional del Mimo. Mira, homenaje a la disciplina artística de la... No del mimo, de hacemos unos mimos, hacemos unos mimitos así, tiqui tiqui. No. Es el del otro mimo, el que... Es que va haciendo cositas así. Me puedo dedicar, ¿no? A hacer... ¿Me sale bien o no? Para los que están en YouTube. Bueno, el que hace todo así. Bueno, homenaje a la disciplina artística de la pantomina y al legado de grandes exponentes de este arte gestual. Así que bueno, hoy es el Día Internacional del Mimo. El saludo para todos ellos. Día Mundial del Rinoceronte, por ejemplo, hoy. Sí, díganle feliz día al rinoceronte. Una fecha dedicada a proteger a las distintas especies de rinocerontes y alertar sobre la caza furtiva, el peligro de extinción que enfrentan. Día Mundial de la Narcolepsia, jornada orientada a visibilizar y dar a conocer este trastorno neurológico crónico del sueño. Así que bueno, ahí están algunas efemérides destacadas de este 22 de septiembre. Ustedes pueden agregar la suya también. Nos cuentan quienes están del otro lado cumpliendo años y demás. Fernando de la provincia de Chaco está escuchando la radio. Quería participar también en el Match Vida. Está en San Nicolás ahora. Así que bueno, escuchen los que participaron, porque no nos da el tiempo para leer a todos, porque sería realmente imposible. Pero muy pronto vamos a volver a hacerlo. No sabemos cuándo un día que digamos, che, hoy está para el Vida Match, está para el Vida Match. Hoy nos fuimos con un sabor amargo, pero no importa. El otro día nos fuimos reilusionados porque fueron 6 matches los que tuvimos. Hoy fue el de Mecha y el de Marcos. Trite. No, hoy fue el de Mecha y Marcos solamente, ¿sí? Que decían, Marco, mandale Mecha y demás. El chiste fácil de por Mecha. Vamos a ver qué tal está. Ojalá que después nos cuenten la historia. Además, sabemos que hubo algunas historias que no anduvieron bien con el Vida Match anterior. No se dio, no hubo química, se pusieron medio intenso, qué sé yo. Así que vamos a ver qué pasa con Marcos y con Mecha, una sola pareja, que ojalá que el día de mañana nos digan, che, nos conocimos por la radio a través del Vida Match y hoy nos estamos por casar, ¿viste? Que el día de mañana estemos con Majo animando el casamiento porque se conocieron a través de Vida Match. Nosotros mientras vamos con el momento foto, a través del 341-340-3200, por acá están haciendo matambre con amigos, vamos a untar, dice, estamos haciendo matambre con amigos, que vamos a untar en un zapallo relleno con queso. Saludos. Mira qué mezcla. Ahí está. Y la foto es de la parrilla prendida con el matambre haciéndose. Así que muy bien, espectacular. Un beso grande. Llega Lauta y Tote. Esto es Arriba Morocha. ¿Qué culpa?

gusta esta canción, se llama Pa' Bailar, forma parte del hit futuro, Elvis Crespo con Vélez, señores y señores, aquí estamos en la noche de la radio, en el 341-340-3200, en el modo, en el momento foto, ¿sí? Ya pasó el Vida Match, ahora el momento foto, ustedes nos cuentan en qué andan a través del WhatsApp de la radio. 9 grados 2 la temperatura, por lo menos aquí en Rosario, 7 grados 8 la térmica, cielo despejado para la noche de hoy también, para mañana miércoles mínima de 6, máxima de 21, va a estar frío mañana en la mañana, Yo vengo a las 6 de la mañana. Creo que me quedo a dormir acá mientras Alexia hace programa, después me levanto y hago programa nuevo, no se puede, ¿no? Mañana para el jueves, mínima de 10, máxima de 27, 9 de la hora que llegue el jueves, que llegue el calorcito, con cielo parcialmente nublado, y el viernes para terminar la semana, mínima de 13, máxima de 26, ahora el remix de Baba Baba.

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0: Griega y Andando Descalzo. Una despedida.
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Puñaladas Remix, lo que suena por aquí, Lauta, Manuel Turizo, Reik, amigos de Artistas. Así estamos en la noche de la radio a través del WhatsApp. Vos nos contás en qué andás. Lo escucho siempre, dicen por acá Lucas desde La Falda, Córdoba, que está perdido a la radio. Les mandamos también un gran saludo. Bueno, en un ratito vamos con más mensajes. Acuérdense que el Match Vida ya terminó, pero que en algún momento lo vamos a volver a hacer. Hoy nos quedamos con un sabor amargo porque tuvimos un solo match, ¿sí? Pero bueno, son cosas que pasan. Hasta en la app te pasa eso a veces, ¿viste? A veces tenés match, a veces tenés suerte, a veces no. Cuando lo hicimos un viernes, capaz que era por el día, supongo yo, no sé, habría que estudiar el caso. Cuando tuvimos el viernes, ¿sí? Hicimos un viernes y tuvimos como 5 o 6 match. Hoy tuvimos uno solo, ojalá que por lo menos funcione. Shakira, y esto es Dai Dai.

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2: Vamos al WhatsApp de la radio, señoras y señores. 341-340-3200. Queremos saber en qué andan ustedes. Por acá trabajando, dice Brian, que está presente, les manda foto. Calculo que trabaja o en taxi, o en remis, o en aplicación, porque nos manda una foto del auto. Me dice, estoy trabajando. Así que le mandamos saludos. A ver, ¿qué más anda por aquí? Barriendo. Mi marido juraba que el quincho estaba limpio, y me manda una foto de la mugre que sacaron del quincho. Viste, por ahí te pasa así, mirás así a simple vista, vos decís, está limpio, está bien. Empezás a pasar la escoba, el escobillón, lo que sea, y empieza a aparecer no sé de dónde, pero vos decís, no, había una mugre terrible. Así que bueno, viste que solés barrer, tú vos decís, a simple vista está bien. Pero vamos a pegarle una barrita por las dudas. Y después te das cuenta que parece que no se ve, pero que está. Así que bueno, ahí está. Y el marido decía, no, pero si está limpio, amor, dejémoslo así. No, tú. Empezó a barrer y el quincho estaba muriendo. Así que bueno, es así. Está bien, hay que preparar el quincho para el fin de semana. A ver qué más anda por acá. Planeando un nuevo emprendimiento. Están escuchando la radio. ¿Qué sería planeando un nuevo emprendimiento? Para ello quiero ver. Y se viene un emprendimiento de pastas. ¿Qué dice? Pastas, no entiendo la letra. Criolla, algo de molida. Bola de lomo, puede ser. Cebolla de verdeo, cebolla, pimentón, cuchillo, cubos de bola de lomo, macerado en vino tinto, pollo al verdeo, pollo reducido en vino blanco. Algo relacionado con la cocina. Un restaurante o algo por decir. Contame más, por favor, el emprendimiento. Claro, bueno, te mandamos un beso. Chicos, acá en el negocio, haciendo bolsitas de gomitas de todas clases. Ahí están escuchando la radio. Están, viste, esas golosinas. ¿Te acordás que parecían que eran los dientes? A mí me daban una impresión eso, porque parece que te estás comiendo los dientes de alguien, viste. Pero bueno, van poniendo unas bolsitas para vender en el kiosco. Así que están prendidos a la radio. Jessy, te mandamos un beso, porque estamos en el momento foto. Por eso hay tantas fotos, donde ustedes nos van contando de esa manera, a ver en qué andan. Por acá, yendo a buscar a mi nuera Luisina, que está en el curso de SECAL. Somos de Pueblo Esther. Ahí están prendidos a la radio, así que les mandamos un beso. Cocinando y obvio escuchándolos, dice Amanda por aquí, que se está haciendo una sopa, por lo que entiendo, una sopa espectacular, porque veo choclo, veo zapallo, veo de todo, así que calabaza, zanahoria, me parece que es lo otro. Así que muy bien, un beso grande, que salga rico eso, Vía, saludos para mis dos hijos, que son los amores de mi vida, Delphi y Santi. Los amo, dicen por aquí, así que muy bien, les mandamos un gran saludo. Chicos, qué lindo escucharlos. Estoy aquí haciendo fiaca con mi gatito Nino, dicen por aquí, así que muy bien, ahí está, les mandamos un beso. Dicen, nunca me leen, ¿sabes qué pasa? Que hoy, por ejemplo, llegaste en un momento mal porque estábamos con el Vía Match, por eso no te leíamos. Claro, 8:30 de la noche estábamos con el Vía Match. Si la radio está con una cosa, pues no vaya por otra cosa. Claro, ahora sí, el momento foto, te podemos leer. Te mandamos un beso.

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2: Viajamos un ratito en el tiempo. Para los que estaban ahí por calle Pellegrini, hay un montón de gente por calle Pellegrini. Estaba viendo, ¿eh? Pellegrini y Oroño, si estás por ahí, te estamos viendo a través de las cámaras de YouTube. Sigue nuestro canal de FM Vida. Año 2009, Canciones del Huracán. Era el álbum Tan Biónica con Arruinarse.

Leíbalos con los Caligaris, cerca de las 10 de la noche. Así estamos en el 341-340-3200. Ese es el WhatsApp de la radio, donde ustedes nos cuentan en qué andan, a través de ese número. Tenemos una temperatura bastante baja, 9 grados 2, 7 grados 8 décimas la térmica. El cielo se encuentra despejado para mañana miércoles, máxima de 21, mínima de 6. Va a estar complicado para quienes, aquellos que se levantan muy temprano. Parcialmente nublado para toda la jornada. El jueves ya sube la temperatura. Vos imaginate que de 21 grados de mañana pasamos a 27 directamente el jueves. Así que va a estar, ahí sí se viene la primavera con todo. Si lo parcialmente nublado, algo nublado. El viernes mínima de 13, máxima de 26. Me parece que lo de hoy y lo de mañana ya serían los últimos fríos, por lo menos de esta temporada. Vamos a ver qué pasa. Llega Karol G. Esto es Baby Wow.

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0: 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Política.
1: Puyaro confirmó que no viajará a Francia con Milei y los gobernadores. Tenemos muchos temas en Santa Fe que requieren mi presencia, argumentó el mandatario provincial. Entre los que formarán parte de la comitiva estarán Carlos Adir, gobernador de Jujuy, Alfredo Cornejo de Mendoza, Juan Pablo Valdés de Corrientes, Marcelo Orrego de San Juan, Raúl Jalil de Catamarca, Gustavo Sáenz de Salta, Alberto Huertilnek de Río Negro, Ignacio Torres de Chubut y Rolando Figueroa de Neuquén.
0: Deportes.
1: Chiqui Tapia anunció la Recopa de Campeones. A partir del año que viene habrá un certamen con formato de triangular entre los campeones de la Copa Argentina.
0: En la vida. 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Política.
1: Puyaro confirmó que no viajará a Francia con Milei y los gobernadores. Tenemos muchos temas en Santa Fe que requieren mi presencia, argumentó el mandatario provincial. Entre los que formarán parte de la comitiva estarán Carlos Adir, gobernador de Jujuy, Alfredo Cornejo de Mendoza, Juan Pablo Valdés de Corrientes, Marcelo Orrego de San

0: Nacional. De esta manera, habrá 8 títulos en juego por temporada.
1: Espectáculos.
0: Lucra tildó de traidor a Thiago PZK. El cuartetero habló por primera vez de su ex amigo luego de que trascendiera que el referente de música urbana está de novio con la Joaqui, su exnovia. Lucra desmintió rotundamente las versiones que indicaban que él le habría dado la bendición a Thiago PZK para que saliera con su ex. Asimismo, confirmó que la relación de amistad que compartían era estrecha y cotidiana antes del conflicto. Él venía a casa, se quedaba a dormir, hacíamos asado juntos, nos íbamos a pasear, fuimos muy amigos, es lo que dijo.
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0: La temperatura en Rosario hasta ahora, según lo que indica el Servicio Meteorológico Nacional, es de 7 grados 4 décimas, 5 grados 7 la sensación térmica, con cielo despejado. Para mañana miércoles, mínima de 6, máxima de 21, cielo parcialmente nublado durante toda la jornada. 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
2: Bueno, vamos al WhatsApp de la radio, a ver en qué andan ustedes, a través del 341-340-3200. Aguante la app, dicen por acá. Gente trabaja en la app, hay que estar escuchando la radio, ¿sí? Les mandamos un saludo. Estoy viendo desde dónde, no alcanzo a ver el dial, porque me parece que es otro dial. Si bien dice, 97.9, dice, está bien, vida. De acá de Rosario, alguien que está trabajando en la app, perfecto. Saludos al amor de mi vida, Gaby, que está escuchando, dicen por aquí, así que muy bien, saludos. Estoy esperando la comida, muero de hambre. ¿Qué onda? ¿Qué se cena por ahí? Hace rato no hablamos de la cena, Juan Manuel Barini, Hace un montón. Semana que viene, porque ya mañana no vengo, viene Augusto González. El jueves no nos cruzamos, el viernes tampoco, pero hasta la semana que viene nos vamos a trabajar juntos, Juan.

0: Navarini, ¿sí? Pero semana que viene te prometo que vos, yo sé que estás extrañando, que vamos a hablar de la cena, ¿eh? Así vamos, vamos armando que puede cenar la gente y demás, ¿te parece? ¿Sí? Vamos todavía, me estás recontento, Juanma, ¿eh? Del otro lado me dice, vamos todavía, porque me decía que no sabía qué cocinar y yo digo, bueno, ahora vamos a hablar de la cena y me olvidé, sinceramente, pero bueno, algunos si quieren ir contando que cenó, pero ya la próxima semana lo hacemos de manera oficial, en vez de momento foto, momento cena directamente, ¿sí? Eduardo Camionero dice que están en Puerto de Timbú, se escuchan en la radio, pasen algún tema lindo. Qué subjetivo lo del tema lindo, Eduardo, porque para mí un tema lindo puede ser el que sonó hace un ratito, ¿sí? Puñalada creo que estaba sonando. Y para vos puede ser, qué sé yo, Dos Amantes, puede ser Así, puede ser Mejores Enemigas, puede ser Te Quiero Tanto, qué sé yo. Temas que se me vienen ahora a la mente así de una, ¿no? Digo, no sé. Así que bueno, Eduardo, te mandamos un saludo. ¿Qué es un tema lindo para vos? Saludos a la vida, Fabi y Marcelo que están presentes, trabajando, haciendo cocinas. ¿Haciendo cocina? Cocinando o haciendo cocina, ¿no? Posta, están fabricando las cocinas, ¿viste? Donde que hablamos, nosotros hablamos de la cocina, pero después tenés a gente que te fabrica las cocinas, para que después nosotros hablemos de qué se cocina ahí. Es buenísimo. Viste, todo una vuelta, es la vida, es así. Claro, uno que te hace. Había un juego antes, ¿te acordás? Este le dio de comer a este. Este, el dedito, le dio de comer, porque vos jugás desde chiquito. Y el dedo gordo, no sé qué hacía el dedo gordo, pero es así. Bueno, un beso, trabajando, haciendo cocinas, mirá vos. Luciana de Concordia, mandale saludos a mis dos hijos, Valen y Mía, que están haciendo una tarea de la escuela. Saludos, así que un beso grande. Tini Ulises, esto se llama Dos Amantes.
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Parte del hit futuro, Agus Bernasconi, junto a Lauta y demás artistas, y Piso 21. Esto es Te Quiero Así. Vamos a ver si logra ingresar a la superlista. Le falta tu voto, fmvida.com.ar, y en el 341-340-3200. Vos nos contás en qué andás. Mientras, a través del WhatsApp de la Radio Vida, dice por aquí, yo voy a comer polenta, por ejemplo, por acá. Así que bien, ahí está. Que recién decíamos, no hace mucho, no hablamos de la cena. Acá hay alguien que dice, sí, yo voy a comer polenta. Vida de Roldán, vamos la selección mañana. Saludos a todos los chicos de Roldán, dice Mariano, que está escuchando, trabajando a esta hora. Así que le mandamos un gran abrazo. Nos manda ahí en un local de comida muy conocido Roldán, por lo que me dice. Pero tira el chivo, que mande algo por lo menos. Ya que personaje es, esto es Corazón Ausente.

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0: es Bruno Mars, lo que suena por aquí en la noche de la radio, en el 341-340-3200. Ahí estamos, donde vos nos contás en qué andás. ¿Sí? Saludos para Ameli, que está escuchando la radio. Está haciendo una flor de Rapunzel para el cumple de nuestra hija. Es un 15 en marzo, gracias, vida. Muy bien, bueno, ahí está, un beso. Vida, ¿por qué hay tanto movimiento de personas por calle Pellegrini, en Parque Independencia? Dicen, por acá, porque están saliendo de los Juegos Suramericanos, que son por esa zona. Claro, mucha gente que está viendo ahí las imágenes en YouTube. A mí también me llamó la atención, digo, ¿por qué tantos autos? Y claro, después me acordé, digo, acaba de terminar la noche de los Juegos Suramericanos, del FanFest y demás. Claro, toda la gente empieza a salir y a descomprimirse, por eso. En los Juegos Suramericanos están ahí en la zona del Parque Independencia. Hay gente que por ahí es de otro lado, que está viendo por YouTube y dice, ¿por qué tanta gente? ¿Qué está pasando por ahí? Porque era una cosa de locos la cantidad de gente que estaba saliendo y que se veían a través de YouTube.
1: No sé si han comentado algo.
0: No, sí, lo estamos comentando todo el tiempo. Era lo de los Juegos Suramericanos. Incluso parte del equipo de la radio, el equipo de la mañana, estuvo presente el sábado 19 ahí en el escenario principal. Y un montón de gente, 50.000 personas ahí presenciando en vivo lo que fue.

En la fiesta de la vida. Desde Roldán, vamos a la selección, ya lo habíamos leído a Mariano, le mandamos un abrazo. Acá escuchándolos con unos mates y con torta asada. Manden saludos para Caleb, que fue su cumple. Mi nombre es Hernández de Santo Tomé, Santa Fe. Ahí están prendidos a la radio, así que muy bien. Está Jorge de BGG, sí, desde la fábrica de polietileno. Aguante la vida. Saludos para Matías, Sergio y Hugo, que están presentes. Ah, se llevaron un pollito con papas. Ahí espectacular, Creo que es pollito medio a la cacerola, así que le mandamos saludos. Mía, acá con mi novio ese y Ari, hermoso lo de qué locura, Así que muy bien, ahí están prendidos a la vida, les mandamos saludos. Siempre acá siguiéndolos, me acompañan a arrancar el día y a cerrarlo también. Muy bien, un abrazo. Desde Enriville, nos cuentan que están presentes Omar, Ian, Karina, dice que están comiendo, escuchando y viendo la radio, Así que muy bien, así que les mandamos saludos. Dice que Ian come salchichas y nosotros tartitas de salmón, Así que muy bien. ¿Qué pasa? ¿A Ian no le gusta la tartita de salmón, que hay que hacerle otra cosa? ¿Qué onda? Me parece que no le gusta, Ian me parece que no come tartita de salmón. Y que dice, no, yo quiero salchicha, quiero unos panchitos, ¿viste? Claro. Bueno, saludos. Volviendo para Victoria, Entre Ríos. Volviendo de ver qué locura con Tiago, Flor y Félix, Muy lindo show y volviendo para Victoria. Bueno, mucha gente que estaba saliendo por ahí, Del Parque Independencia. Vida acá trabajando con la aplicación. Tranqui la noche, muy tranqui, muy buena la radio. Algo de qué personaje puede ser. Hace un rato llegué del trabajo, me di un baño. Me senté a tomar unos mates mientras los escucho desde Santiago del Estero, escuchando la radio. Saludos al amor de mi vida, Reina, desde Comando Junín, ¿sí? Está de servicio escuchándolos, así que un gran, gran saludo. Señoras y señores, los auténticos, los Caligaris, esto es la reversión de Te Quiero Tanto.

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éxito, se llama Sin Sufrir por Amor, Luke Racón Desacatado. Señoras y señores, para despedir a nuestro queridísimo Juanma Novarini, que hasta aquí estuvo en los controles. Es Juanma Novarini 1 en su cuenta de Instagram. Ahí lo siguen, ahí le dan me gusta, ahí le comentan cositas y demás. Así que gracias, Juanma. Mañana no nos vemos con Juanma. Mañana vendrá Agus González ahí a la tarde. Yo vengo a la mañana tempranito. Así que hasta el lunes nos vamos a trabajar juntos, Juanma. Te voy a extrañar, lo voy a extrañar a Juanma Novarini. Renuncia, ¿sabías? Acaba de entrar Maxi Ramírez y escuchó Te voy a extrañar, Juanma. Así que, bueno, se nos va Juanma Novarini. Gracias por todos los mensajes que mandaron hoy de despedida y demás. Es un chiste, Maxi. Mañana nos vemos, por eso. Gracias, Juanita. Nosotros seguimos una hora más con todos ustedes, con Cruzando el Charco y Tirado. Chau, Juanma.

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0: Torres, Contote haciendo poco para vos, artista que la rompió ayer en la Primavera Vida, en el acústico que se hizo con gran parte de la radio y con gran parte de los oyentes, va, con parte de los oyentes, sí, es una mía, son un montón los oyentes, con 40 personas que fueron seleccionadas previamente. Bienvenido Maxi Ramírez a Controles. Hola Maxi Ramírez.
1: Hola la vida, ¿cómo están?
0: ¿Cómo estamos? ¿Todo bien? ¿Todo tranquilo? MR.operador en su cuenta de Instagram, ahí lo pueden seguir. Estoy contento, Maxi. Estoy contento. ¿Viste que se decretó feriado el 9 de noviembre? ¿Y sabes qué pasa el 9 de noviembre? Cumplo años. 9 de noviembre, feriado nacional. Recién yo estaba hablando con alguien que sabe mucho y le decía, pero estamos seguros que en todo el país, dice, y sí, es feriado nacional en todo el país, digo, pero no va a ser como aquella vez que fue solo feriado en Buenos Aires porque viene el Papa a la Argentina, que fue solo feriado en Buenos Aires cuando ganó Argentina en el 2022, y me dicen, eso fue asueto, no fue feriado, acá es feriado.
2: ¡Vamos, loco!

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2: Vamos al WhatsApp de la radio, señoras y señores. 341-340-3200. Vamos a ver qué pasa por acá. Chuy, la cantidad de mensajes que tengo, por Dios. Nico, ¿cuándo termina septiembre? No hay plata, dicen por acá. Claro, 22 de septiembre ya. Prácticamente estamos a fin de mes. Viste que dicen que el nuevo fin de mes ahora es a partir del 20. A partir del 20 no hay más plata dando vuelta. Es terrible. Vos, Maxi me dice que pensó que era a partir del 10. Maxi, de la nada se queda sin plata a partir del 10. Chicos, buenas tardes. Hoy con Benja Amadeo, saludos. Nunca, pero nosotros no tuvimos nada que ver con Benja Amadeo. Por las dudas le digo. Sí, con Benja Torre ayer, pero no con Benja Amadeo. Sacar una foto ahí con Benja. Con Benja Amadeo, espectacular. Desde Ibarlucea les mandamos saludos. Juan, Pablo y Karen trabajando, haciendo centros de mesa mientras él juega sus dibus. Muy bien, saludos. Saludos, gente de Firma también. Gente, muy buena versión la de los Caligaris. Un gran saludo, dice Darío de Santa Rosa de Calchines, provincia de Santa Fe. Gracias por la compañía. Estoy en el trabajo toda la noche. Me den mates de por medio, obvio, escuchando la radio. Muy bien, la de los Caligaris que sonaba hoy, que forman parte de la superlista. La de Te Quiero Tanto, No Me Preguntes Más, que es una canción de Sergio Denis, reversionada por los Auténticos Caligaris. Vida, los estamos escuchando mientras comemos. Quiero escuchar algo de María Becerra. Saludos a mí y a mi tía Violeta. ¿Y vos quién sos? Claro, confirmanos el mensajito, así sabemos quién sos. Me pasan un tema de Tini, que hoy es mi cumple, dicen por acá. Bueno, feliz cumple para vos también, que no nos has firmado el mensaje, pero te mandamos un saludo. A ver, ¿quién anda por ahí prendido a la radio? Hola, vida, saludos para el Chueco. Sí, dice Limón, que mañana se van al río a pescar, así que muy bien, ahí está, Milton firma el mensaje. Bueno, ahí está, la gente que se vaya a pescar mañana. Buenas noches, pasen alguna canción cruzando el charco, muy bien. Buenas noches, Nico, somos Marilú y Mili, pasen que ganas de comerte, besos y arriba vida, dicen por aquí. Así que muy bien, un gran abrazo para ustedes. Bueno, queremos saber en qué andan a través del 341-340-3200. Che, me dicen por acá, encima que no labura, tiene feriado. ¿Cómo que no labura? Pero lávate la boca, mira la hora que es y yo sigo acá. ¡Claro! Escúchame, ¿qué le pasa? ¿Qué le pasa a este muchacho? ¿Quién es? A ver, el Lea, que

0: Estaba escuchando la radio, que escribe todo el día, mira, que todo el día escribe.
1: ¿A vos te parece?
0: Yo no sé, yo no interactúo todo el día con la radio, ¿eh? O sea, digo, por las dudas, qué sé yo, Lea. No me va a calentar, Lea, mira que soy escorpiano, ¿eh? Bueno, te mando un abrazo. Pero, escúchame, ¿sabes qué? Nunca fue. Es mi sueño que sea feriado. O sea, es mi sueño. Siempre dije, qué ganas de haber nacido un feriado. Una fecha patria. Este año. ¡Pum! No sé, salieron los planetas, qué sé yo, el Papa viene, Papa León XIV, casi digo el Papa Francisco, el Papa León XIV viene para la Argentina, el gobierno nacional decreta feriado. ¿Cuándo? El 9 de noviembre. Es una cosa de locos. 9 de noviembre, ¿quién cumple años? ¿Quién les habla? Pero ya está, me alegraron el día, entonces, olvídate. Che, volviendo de la FanFest, de ver qué locura, con mi novio, que lo amo mucho. Mándenle saludos, se llama Juanpa, los escuchamos siempre, porfa, vamos, todavía un beso, para Juanpa y para vos, que no firmaste el mensaje, pero que estás ahí prendida la radio, parece que es Val, ¿eh? Así que le mandamos un beso. Caro de Rafaela, está presente también, mira, me manda un sticker, un meme que dice, estoy viendo todos mis pagos y necesito que septiembre se termine mañana, porque a mi salario ya le quedan pocas horas de vida. Si septiembre tuviera solo 6-7 días y no 30, llegaría perfectamente. Ese sería especial para Maxi Ramírez. 341-340-3200. Para Maxi Ramírez, para todos prácticamente, ¿no? Seguimos con lindas canciones. Casi 12 menos 10. Karol G con Baby Wow.

Arriba Morocha, lo que suena por aquí, Lauta y Tote, señoras y señores, hasta aquí llegamos nosotros. Gracias por acompañarnos. Me voy a descansar un ratito. Un ratito porque a las 6 de la mañana vuelvo. O sea, viene Ale Orellano y después volvemos con Analia Bocassi, tempranito. Vamos a estar aquí. Mañana toca madrugar. Agus González vendrá a la tarde, a partir de las 18, para hacer La Vida No Para. Así que mañana estaremos con Analia Bocassi y con Majito, con Mica Migliore, Majo Giordano estará a la tarde con Agus González. Amigos, pásenla lindo. Sigan con Ale Orellano, con Maxi Ramírez y con La Vida al Revés. Gracias a Juanma Novarini, que estuvo antes. Gracias también a Majo Giordano. Mi nombre es Nico Silvero, arroba Nico Silvero 1 en Instagram. Nos encontramos en un rato, ¿les parece? Sí, abrigarse los que salgan temprano, y ahora también si tenés que salir a trabajar de madrugada, también abrigate bien porque hace frío. Osuna, Omar Kurz con Sisi. Nos vemos en un rato. Chau. Yeah, yeah.

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1: Bueno, bueno, bueno. Llegó viernes. No, mentira, tío. ¿Cómo les va, gente linda? Bueno, es miércoles, Maxi. ¿Cómo le va, señor operador? Maximiliano Manuel Ramírez. Bien, con todas las ganas de quedarse hasta las 5 de la mañana, Maxi. ¿Quién te habla y te saluda por acá? Alexis Orellano, orellanoalexis.oc en el Instagram. Escuchame algo, Maxi. 6 grados 2 décimas de temperatura, pero la sensación térmica...
2: Que llegó el miércoles.
1: Llegó el miércoles. Arriba. 3 grados 9 décimas. ¡Un frío está haciendo en este momento! La humedad del 80%, vientos del norte a 12 kilómetros. Para hoy se prevé una máxima de 21 grados y un cielo parcialmente nublado. Bueno, quiero saber quién está del otro lado, escuchando la radio, bancando la madrugada, diciendo presente a través del 341-340-3200. Arrancamos el programa que acompaña a la gente laburante y viajante y estudiosa hasta las 6 de la mañana. Bienvenidos.
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1: ¿Cómo le va, señor operador? ¿Todo bien? ¿Se puede decir que estamos bien? Buenas noches, vida. Soy Guille, chofer de la aplicación. Los escucho todas las noches. Hola, Guille. Bienvenido. Y así vamos a ir saludando a toda la banda que está activando la madrugada en este miércoles ya 23. Hola, crack. Soy Néstor de San Nicolás en el camión. Vengo a Rosario continuamente y con la compañía de la vida. Gracias por estar. Vamos, Néstor. Te mando un gran, gran abrazo. Buenas, gente linda. Se me va a pegar Maxi eso. El gran, gran. Que es característico de nuestro amigo y oyente Nico Silvero. Buenas noches, gente linda. Estamos reunidas en el cumple de Grey. Un tema para ella desde Pujato. ¿Cuántos años cumple Grey? 72 72 años, Grey. Le mandamos un saludo enorme. Que hoy se puso la 10. Me imagino que le hicieron regalo, ¿no? Porque ya no se acostumbra tampoco a hacer regalos. Es una cosa increíble. ¿Cómo no le vas a hacer un regalo a tu amigo? ¿Dónde se vio eso? Gasta más el cumpleañero que el regalo que le trae. Una cosa increíble. Tráeme un, no sé, un perfume pibe. Un Paco. O el Mujercita de última. Envolvémelo para regalo. Por ahí tu vieja había comprado un perfume para vos en el librito a Modil. Y le quedaba, ¿viste? Entonces, llévale esto. Gigot, ¿te acordás? Su, Tisú era. Yo decía Tisú, pero no sé si es Su o Tisú. La verdad no sé si existe. Creo que no. Después la de Avon, viste, ya era una señora, bien. No, yo soy revendedora de Avon. Ah, y ahora si sos vendedora de Natura, pará. Ojo, esa te vende de Country directamente. Claro, yo también. Sí, sí, sí. Igual, es medio raro eso, ¿no? Medio chamucho. Es una sexta, man. Y en un momento estaba los Herbalife, ¿te acordás? Oh, cuánta trampa que había con él. Y yo también fui a una charla. Me invitaron, viste, te invitan. Tu perfil, te decían, tu perfil es justo para esto. Creo que vos tenés las características del perfil de vendedor. Claro, después siempre alguien caía porque era una estafa piramidal. Y vos en 3 meses vas a bajar 70 kilos. 70. ¿Y cómo? Tenés que tomar el té de Herbalife. El agua para lavarte el traste de Herbalife. El shampoo de Herbalife. Te hacían comer todo batidos. ¿Me entendés? Entonces obviamente le vas a aumentar. Ibas a bajar de peso y no tenías alimento. ¡Mamá! Hola chicos, Alexis, ¿te llegó el regalo? ¡Ah, ya ni eran ustedes! El lunes pensamos que ibas a estar, pero no fuiste. Espero que lo hayan recibido, gracias. La botellita de agua de los chicos de Gianni. Bueno, muchas gracias. Realmente si era eso, me encantó. Además tiene el nombre de Alexis, así que gracias. Los mejores oyentes los tenemos nosotros. Sin duda alguna, Noticería Gianni es uno de los mejores. Así que, gran abrazo. Cuando yo era chica, por el 2002, mi vieja tomaba unas pastillas que vendían con el Llame Ya. Productos de excelencia para su hogar, Llame Ya. Cayó internada, el Reduce Fafa está más linda que nunca. Soy Jorge Ané, creador de Reduce Fafa. La modelo era argentina encima, no me acuerdo el nombre. Ese mismo que mostraba modelo, claro, hay una modelo que era argentina. Que se presentaba ahí con él, viste. Está más linda que nunca. Hola vida, soy Peluche. Decile a mi cumpa, a la foca, que termine el barco en Dreyfus Lago. Ok, abrazo. Chicos, ¿cómo estás? Me pasa el tema Rata Blanca, mujer amante. Soy Cristina de Esquina Corrientes. ¡Vamos! Un oyente acá, conocido ya de la casa.
2: Lexi, hola Max, buenas noches.
1: Hola,
2: hola gente de la vida, ¿cómo están? Buenas, besitos. Pastrón, te quiero mucho.
1: Ahí va, mucho. Me gusta la pausa. Marcela, cuéntanos qué pasó. Seguimos, ¿eh?

0: empecé a tomar reduce fast y estoy más linda que no.
1: Escuchamos el hit futuro, la sapió Ryan Castro sonando como tema nuevo que necesita votos, que todavía no es parte de la superlista y necesita ingresar para que suene mucho más tiempo, mucho más veces. fmvida.com puntuar, Lauta, en realidad no Lauta, Lauta con Bizarrap, no sé quién sos, sonando a esta hora, dale.

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0: vamos a los mensajes. 3, 4, 1, 3, 40, 3, 100. A ver, decía, otra estafa sectaria piramidal era Nuskin, algo así. Te ponías una crema y te hacía rejuvenecer 15 años, pero la dejabas de usar y te convertías en Mirtha Legrand al otro día. Tenían desde crema hasta dentríficos, jabón en polvo, gel íntimo. Ya está cemento orgánico, la locura. Es que en un momento todo el mundo te ofrecía esos planes de estafas piramidales. No, vos tenés que entrar y tenés que poner una suma de tanta plata, y después más gente vos agregás, más plata vas a recaudar, vas a sumar puntos. Viste que se autoincentivaban. Sos, por ejemplo, diamante, sos oro, sos, ¿cómo se llama? No sé, otro, diamante doble, gema 200, no sé. Y además lo hacían vestir todos iguales. Y después iban, se ganaban viajes. El tema que abajo vos sumabas 20 y 10 no alcanzaban el objetivo y quedaban afuera. Entonces perdían la inversión. Ahora Alexis y Maxi acá arreglando una bici para alguien que vos me lo pediste ayer. Para Maxi, sí. Nino todavía está arreglando la moto. Nada, no, mentira. ¿Qué onda, mi rey? Abrazo grande, amigo. El fin de rindo examen de taekwondo. Estoy a full estudio. Vamos, Luquitas. ¿Qué cinturón sos, Luquitas? Dice la Morcelo. La modelo era Marcela Brem, creo. No la conocía nadie acá. Pero era, creo que había participado en Miss Universo, ¿puede ser o no?
1: La vida, buenas noches, acá Marito otra vez manejando las aplicaciones.
0: Hola, Marito.
1: Te olvidabas de Violeta, el libro que venía.
0: Sí, Violeta Fabiani era. ¿Te acordás, Maxi? O sea, eso se reemplazó todo digitalmente ahora, ¿no? Nadie... Además, el librito, vos tenías que firmar donde querías. Después se le pedía. No, me llegan 2 meses. Dos meses va a tardar para llegarte un producto. Deja. Ahora lo compras por Mercado Libre. Hoy, por ejemplo, no tengo más creatina. Y digo, me fijé en Mercado Libre. Estaba 10 lucas más de donde yo estaba. Me la traen mañana, hoy en realidad. Y con el envío gratis. Una cosa de locos.
2: Bien, entramos ya a mi lado. La modelo Marcela Brand.
0: Marcela Brand.
3: ¿Qué pasó? Bueno, te comento que tu nariz hace mucho tiempo te dejo 10 kilos de más. No, ansa, vida, ansa. Me veía eso un montón. Estaba desesperada, quería bajar de peso.
0: Sí.
3: Pero rapidísimo. Creí que era imposible hasta con especiaste de reduce fast pass. Para lograr esa figura que tengo ahora.
2: Gracias a Reduce Fast Pass, no solamente perdió los 10 kilos, sino que además no lo volvió a recobrar. Gran secreto.
0: El gran secreto. El Nico sacó
2: no
0: eso. El Nico sacó de ahí, de Jorge Ané, quizás. gran secreto. Che, qué locura, ¿no?
4: Hola Alexi, hola Maxi.
0: ¿Qué haces, Martín?
4: ¿Cómo andan? Martín de San Lorenzo, estoy trabajando en la aplicación.
0: Ahí va.
4: Te mando un abrazo.
0: Abrazo enorme, dale para vos. Por acá nos mandó fotos nuestro oyente. Ok. Feliz cumpleaños para mí, Radio Vida. Gracias a ustedes, los escucho desde San Pedro. Espero tener lindo día de miércoles. Hoy estoy en la mejor edad. ¿Me puede mandar un saludo para mí, Alexis? Cumple 34 años. Bueno, saludos desde San Pedro. Feliz cumple, Claudita. Que los cumplas, feliz. Max, Bonnie, ¿le puedes preguntar a Max si me puede pasar un tema de Emilia? Todos los días el mismo mensaje recibimos. Mirti, cambia el speech, por favor. Alexis, pasamos un tema. Temprano, hola Mika y Agu, pasamos un tema. Hola Majo y Santi, pasamos un tema. El Instagram de Agustina. Y hola Alexis, pasamos un tema. Así fue Maxi, la secuencia. Si me permitís, Platino decía.
5: Hola, buenas noches, vida.
0: Juanse.
5: ¿Cómo andan, Alexis?
0: ¿Todo bien?
5: Maxi. Acá Juanse, de la UF de Roldán.
0: Sí.
5: Escuchándolo hasta las 6. Gracias por acompañarme todas las noches.
0: Siempre.
5: ¿Me podías pasar Look Rack con Desacatado?
0: Sí.
5: Gracias.
0: Gracias, hermano. Abrazo. 341-340-3200. En un ratito, mensajes y audios. Esto es La Vida al Revés, dale.

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1: Qué lindos cantos que tengo, Maxi.
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1: Chicos, escuchamos a El Imborrable para cerrar esta hora. 0.53 en toda la República Argentina. Estamos con Maxi Ramírez en controles y Alexis Morellano por acá. Faltás vos del otro lado. 341-340-3200.
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todos los oyentes. Bienvenidos, señoras y señores. Esto es La Vida al Revés, el programa que te acompaña de 0 a 6. Primera hora ya se pasó volando y nos queda mucho por delante, así que tenés que decir presente. 341-340-3200. Estamos con Maxi Ramírez en controles, Alexis Orellano por acá, Orellano Alexis. Punto, que en el Instagram llega el imborrable Maroon File, Makes Me Wonder. 1-0-4 en toda la República Argentina, miércoles 23.

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0: Vos a él, Maxi, le saludaste así. Bueno, vamos a los mensajes. Te voy a pedir un tema de qué personaje, porfa. Y un saludo para Iván Maciel, que se fueron a Canadá con su amigo Carita y el Calle. Gracias de parte de su sobrino Marian. ¿Qué? El tema, sí. Ya solo. Hace un ratito. Tenemos audios, tenemos mensajes, tenemos gente que se suma, dice presente, vida en el peaje, eso es viejo. Bueno, presente nada más, una fotito. Y apareció por acá Emma.
1: Buenas noches.
0: Hola, Emma.
1: Sí, yo compré en Sprayet cuando tenía 9 años.
0: Sí.
1: El cosito ese que decía, que dice, ¿se puede escuchar el sonido de un alfiler?
0: Ah, sí, sí.
1: Bueno, salía a $49.99 con la tarjeta de mi abuela.
0: Mirá.
1: Cuando llegó, me dieron una paliza. Carísimo estaba.
0: Claro, era el Magni Ear. Observe esta demostración. Estas dos personas se encuentran separadas por habitaciones de concreto. Mariana, ¿me escuchás? Sí, fuerte y claro. Puedo escuchar la caída de un alfiler. Buenas, genios, acá Marcos, trabajando con la aplicación, escuchando a full la vida. Hola, Marquitos, ¿cómo estás?
2: Hola, Alex. Hola, Maxi. Hola, Fabi.
0: Hola, Fabi.
2: Nada, acá trabajando en la aplicación.
0: Sí.
2: Espero que esté todo bien. Gracias,
0: excelente,
2: a Dios.
0: Excelente.
2: Todo muy bien. Espero disfrutar como todos los días.
0: Seguramente así será, Fabi. Te mando un abrazo.
3: Hola, amigo.
0: ¿Qué haces, Pirulín?
3: ¿Cómo vas? Muy linda la radio. Quiero mandarle un saludito a Meli Aguilar, de parte de Nico.
0: Ok.
3: Vamos con locura. Y quiero pedirle para dedicarle un temita ahí de Leo Matioli, algo
0: sí,
3: romántico.
0: Ok.
3: Gracias, buenas noches. Dios lo bendiga.
0: Gracias, igualmente. Nada, mentira. Azul, voy por Punta Roja, mirá. Bien, Luquitas. Buenas noches, le mandamos saludos acá. Andamos los pibes del IP5 a full trabajando en los camiones. Abrazo, Nacho. Hay más audios. Lauti, ¿qué dice?
4: Hola, Ale, querido. Hola, Maxi. ¿Cómo andamos?
0: Hola, Lau.
4: Tranquilo.
0: Sí. Acá. ¿Vos cómo estás?
4: Trabajando como siempre, papá. Pasó un temita. Estaba re tranquila anoche.
0: Pero vamos a acompañar igual, ¿eh?
5: Sí, Ale.
0: Hola, Maxi.
5: Saludos a Maxi ahí.
3: Y quiero pedirle para dedicarle un temita ahí de Leo Matioli, algo
0: sí,
3: romántico.
5: Y después,
0: muchas okay,
3: gracias, buenas noches. Dios lo bendiga.
0: Gracias, igualmente. Nada, mentira. Azul, voy por Punta Roja, mirá. Bien, Luquitas. Buenas noches, le mandamos saludos acá. Andamos los pibes del IP5 a full trabajando en los camiones. Abrazo, Nacho. Hay más audios.

0: Abrazo.
1: Choca, choca. ¿Esta Maxi te la tatuaste el tema o, no, o te hicieron una gigantografía? ¿Te la tatuaste? Ah, ahí va. ¿Esa en qué parte la tatuaste? Porque no tenías muchos lugares todavía. La espalda estaba casi llena. ¿Puede ser que te la tatuaste en la nalga derecha? Ahí, la derecha, ahí está. La vida te da esas cosas. Presente Héctor Omar desde Vicentín, Puerto. Los escucho. Algo anda mal. Chicos, me falta gente que todavía no se sumó, La gente de sanatorios, hospitales, ¿dónde están? ¿A dónde están? ¿A dónde está mi amigo? Necesito que se sumen, que digan presente.
2: ¿A dónde está mi amiga?
1: ¿A dónde? ¿A dónde? 6 grados la temperatura, la humedad 82%, sin viento en esta hora. Para hoy se prevé una máxima de 21 grados y el cielo parcialmente nublado durante toda. ¿No te estás perdiendo un programa? ¿Estás viendo? Todo, ¿te acuerdas? Zapi. Apareció Nati, en un ratito vamos a escuchar su audio. 341, 340, 3200. Seguimos con la vida al revés. Hasta ahora.

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1: Vamos a los mensajes. 341-340-3200. Apareció Nati por acá. ¿Qué dice nuestra oyente? La más fiel. Entre otras también. Así la dice, por celos.
2: Vale, Maxi, buenas noches, ¿cómo están?
1: Bien, Nati.
2: Bien. Ayer me pegué el faltazo porque rendí.
1: Ah.
2: Se rindió bien porque se rindió escuchando la vida. Espero que anden bien.
1: Qué bueno.
2: Cosa majo que no hay nada más lindo que compartir una guardia con un amigo.
1: Qué bueno. Mirá, lo recibió con alfajores, con semillitas, las gigantes. Y el famoso chocolate con maní, Maxi, el shot. Ahí va. Chicos, feliz noche, como siempre, mirándolos por YouTube con un fernet de la mano, tremendo. Me pasan a Si Pueden la canción de Ángela y Eugenia. Mejores enemigas, gracias, besotes. Besotes, Angie, siempre con algo en la mano, Angie. Puede ser cualquier tipo de bebida. Mayormente son con alcohol, que tiene un porcentaje de más del 40%. Beso gigante. Buenas noches, acá laburando con la morochada en Cofco, Puerto Timbúes, tomando unos buenos mates. Pasen un tema de Matías Valdés, porfa, gracias, sí, ¿por qué no? En un ratito, ¿pueden pasar Luquen para mi marido Elías Martínez, que se encuentra de vacaciones y lo extraño mucho? Acá escuchando la radio lo amo, gracias. ¿Cómo se encuentra de vacaciones tu marido? ¿Y vos dónde estás? Si es tu marido, tiene que estar con vos. ¿Cómo es la cosa? Hola, genio, soy Ezequiel, te estamos escuchando de la fábrica de la gaseosa más conocida. Estamos trabajando turno noche y siempre te escuchamos. Saludos y gracias. ¡Vamos! No, mentira. Era re borracha, dice. ¿Cómo que Nati la más fiel? No, Angie también, entre otras, dije, entre otras. Buen día, Ale y Maxi. Buen miércoles, se los quiere. Hola, Romy. Angie, estás... Está desaparecida últimamente, igual. Vamos a ser sinceros. Ayer no te vimos muy bien. O sea, no estuviste tan presente como en otras ocasiones. Igual que Mirti. Mirti manda los tres mismos mensajes todos los días. O dos, y después desaparece. Ahora, la llamé para que haga un meet and greet con ella y no quiere, ¿viste? Entonces, nosotros damos, pero ustedes tienen que poner un poquito la cosa. ¿Cómo es? ¿Cómo es esto? Seis grados, ¿eh? Ideal para dormir con alguien, Maxi. Con alguien, claro. Ayer estuve, pero no escribí. Ah, claro, Angie, por eso.
3: Yo soy la gente más fiel. ¿Qué decís, Alexis? Ay, yo no puedo creer. La verdad.
1: Luquita también. Fiel.
3: Que hizo muchas cosas ricas. Y ahora le decís a otra que es la más fiel. ¿Y yo?
1: No quiero pensar, Angie, nunca sos pesada. Lauti también es uno de los mejores oyentes, también.
4: Acá con la amiga que se lesionó por las vías corriendo a un malhechor.
1: ¿Y la ayudaste vos? Tiene cara de buena chica, Max, Lauti. Le mando un saludo a la oficial. Tiene cara de... Se llama Giselle. ¿Puede pasar el mensaje? No lo había escuchado, por favor. Sí, es mi pareja, pero por circunstancia de la vida nos podemos ver una vez por semana. Ah, ok, ahora entendimos. Se fue de vacaciones al norte de Estados Unidos. Por allá arriba. Tenemos más audios, a ver.
4: No, se llama Soledad. Sí, la ayudé.
1: Qué bien, Lauti, sos un crack.
4: Pegó la rodilla contra la vía.
1: No.
4: Se tropezó y pegó la rodilla.
1: Qué dolor.
4: Contra la vía. Pero bueno, nada grave. Por suerte lo pudieron agarrar.
1: Bueno, qué bueno, Lauti, sos... Te mereces la llave de la ciudad, Lauti. Estamos escuchando un temazo, Te quiero tanto, los Caligaris, junto a los Auténticos Decadentes. 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

0: Grupo Play, 1:53 en toda la República Argentina. Chicos y chicas, señores y señores, amigos y amigas, damas y caballeros, señora, señor. ¿Qué más? Alumnos y alumnas, personal docente. El imborrable para cerrar esta hora, hasta las 6 te vamos a acompañar con Maxi Ramírez en controles, Alexis Orellano por acá. ¿Y faltás vos del otro lado? Dale, sumate.
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0: Bienvenidos a una nueva hora, señoras y señores. Bienvenidos a La Vida al Revés.
1: Hola, buenas noches.
0: Buenas noches. 6 grados la temperatura en Rosario. Mientras tanto estamos con Maxi Ramírez en controles. Alexis Orellano por acá, orellanoalexis.org en el Instagram. Hasta las 6 de la mañana queremos tu presente. 341-340-3200. ¿Qué esperan para sumarse? Falta gente todavía, ¿eh? Hay oyentes que todavía no han dicho, qué sé yo, el hola, por ejemplo. Hola, soy tal, estoy escuchando tal, o quiero escuchar tal tema. Ahí está. Wisin, J-Lo y Ricky Martin se juntaron. Hicieron una colaboración para hacer Adrenalina. Seguimos, dale.

0: Olivia Wall y Coti. Tus errores.
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0: Estamos en el 341 340 3200. Qué bien que canto, Maxi, ¿te diste cuenta? Bueno, hoy 23 de septiembre. 3x2, el espumante. Estoy buscando las efemérides. Día Internacional se celebra hoy de la bisexualidad. También se conmemora el Día Internacional contra la Explotación Sexual y el Tráfico de Personas. Día Internacional de las Lenguas de Señas. También se celebra el Día de los Derechos Políticos de la Mujer en la Argentina. Y también se celebra el Día de las Bibliotecas Populares en la Argentina. ¿Hace cuántos años no vas a una biblioteca, Maxi? 20, sí. Yo cuando era chico, me acuerdo, la última vez. Y he ido a una muestra de arte, o sea, nada que ver. O sea, porque una de mis hermanas exponía. Pero no soy de ir a una biblioteca. Antes la gente, o sea, era socio de la biblioteca, te llevabas un libro y después lo devolvías. Estaba bueno eso. O ibas a estudiar. Nosotros en la escuela aprovechábamos la biblioteca para ir a estudiar. Después había un par de compus que también te las alquilaban por hora. Entonces vos hacías las impresiones o algún trabajito. Y siempre si hablabas fuerte, te... Era típica las bibliotecas populares. Y el Día Internacional de la Bisexualidad, Maxi. Para Luquitas. Le mandamos un abrazo.
1: Hola, Susana.
0: Hola. Feliz día, Alexis, Manuel. Sobra, Emma. Leo mandó un punto, no sé por qué. ¿Qué significa un punto, Leo? No sé. Alexis, noche fresca y húmeda. Por el rocío que cae, Daniel de San Nicolás. Hola, Daniel. Hola, el morocho más bello. El de los mejores cantos. Hola, Maxi, besote para los dos. Ok. Buenas noches, somos Gabriel y Ceci. Estamos patrullando barrancas. Pasemos una canción de álbum de Princesa. No, de Princesa, dice álbum de Prince. Ah, debe ser Royce y Romeo Santos. Ok. Tenemos audio por acá. ¿Qué dice Lucas?
2: Hola, soy Lucas.
0: ¿Qué hace, Luquitas?
2: Con ¿puede ser algo de la pastilla del abuelo?
0: Sí, puede ser. Leo mandó un punto, no sé por qué. ¿Qué significa un punto, Leo? No sé. Alexis, noche fresca y húmeda. Por el rocío que cae, Daniel de San Nicolás. Hola, Daniel. Hola, el morocho más bello. El de los mejores cantos. Hola, Maxi, besote para los dos. Ok. Buenas noches, somos Gabriel y Ceci. Estamos patrullando barrancas. Pasemos una canción de álbum

0: eso.
1: Pasamos un temita que estamos recorriendo acá la ciudad.
2: ¿Dónde?
1: Con Frankie, con mi compañero Robert.
2: Roberto Toto.
1: Que tengas buenas noches, buenos días.
2: Buenas noches, gracias para vos. El mensaje, Maxi, dice por acá. Presta atención. ¿Podés creer, vida, que hay gente tan tóxica que espera cruzarte para ignorarte? ¿A mí? Jaja, no te veo, te ignoro. Y como piensa mi perro, si no lo veo, no me ve. Para Germán, el señor casado que hizo el soltero, pedazo de mierda, no soy recolectora de residuos. No le saco la basura a nadie. Germán, segundo nombre, el primero empieza con Sil y termina con Bio.

0: esto es algo heavy. Se hizo pasar por soltero y después pasó por adelante ella y la ignoró. Anita, pobre Anita. Anita, te usó básicamente esta persona. Encima está casado. ¿Por qué no hablas con la mujer? ¿Por qué no le vas y le pones los puntos sobre las guías? ¿Por qué no le decís las cosas como son? Tu marido se hizo soltero y me usó.
1: Están las mujeres solteras.
0: Es una cosa de loco. Germán, dale acá a la Germán. Porque se pudre. Hola, vida, soy Cele. Le mando un saludo a mi amor Emanuel. Que pobre, le tocó trabajar de noche. Ok, Celes, saludos para Emanuel. Celeste Joana. Hola, soy la mujer de Germán. ¿Quién es la sucia que está hablando? No, se armó, ¿eh?
2: No pudieron ser.
0: Seguimos hasta las 6, dale.
2: Esto dice así.

J Balvin Man, la tecla M. Estamos escuchando lo nuevo, qué ironía. Temazo para que lo votes en fmvida.com.ar. Apareció la mismísima, pero no da la cara, porque se esconde tras una foto sin perfil. ¿Qué onda? Muy miércoles, me pasas un temita, vivimos como capos. Ajá, porfi. Soy la mejor de condado, no lo sé, ni lo sabremos. Por lo menos yo. Chicos, hasta las 6. Decimos presente, dale.

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0: seas así, Ángela.
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0: La vida te da esas cosas. Vamos a los mensajes 341-340-3200. Alex, está copado tu programa, soy Miguel. Me pasas el tema Wisin y Yandel, estoy solo y escuchándote.
1: Qué bueno.
0: Mandamos un abrazo, Miguel. Claro, dice Prince Royce, el predictivo, y Prince y Romeo que vienen a Argentina en noviembre. Ah, mirá, ¿lo vas a ir a ver?
2: Hola Maxi, hola Alexi.
0: Hola crack.
2: Como el aguante de las paredes de polietileno hasta las 6 de la mañana.
0: Jorge BGG.
2: Saludo para Álvarez, Hugo, Matías, Alfredo. Hasta las 6 te hacemos el aguante.
0: Todos los Jorgitos. A ver, ¿qué dicen por acá? No, yo me rajé. Mis respetos a su señora, pero sigue pasando. ¿Qué parte no entendió? Que no me gustan los sucios casados. O está casado con la mujer imaginaria.
3: Qué barbaridad.
0: Pero no tiene huevos. Yo soy libre y sin compromiso. Mirá si me voy a comprar un usado.
3: Pero vamos.
0: Dejá de dar lástima, Silvio. Si doy el apellido se pudre todo. Yo soy libre, yo no pierdo nada. Siempre gano. Se equivocó. La de Ángela y yo, que valgo tanto. ¿Será Silvio Soldán? Ana, ¿qué edad tiene este muchacho? ¿Qué edad tenés vos? Queremos saber un poquito más de contexto de esta historia. Sí, desde febrero que tengo la entrada, tocan en Vélez y en Córdoba. Ah, mirá qué bueno. Bueno, a disfrutarlo. Hola Alexi, ¿cómo estás? Desde General Lagos, recorrido de jurisdicción en buena compañía de la policía Yanina Martinotti. Saludos, muy buena radio, saludos. Hola Hipólito, gran abrazo Hipólito. Te mando saludos. Siempre paso por Lagos y a veces digo, che, Hipólito estará, ¿o no? Yo soy tu fiel oyente, dice Mirti, ¿qué pasó? Vos no me querés, me haces citas, no me preguntás si estoy de acuerdo. No lo haría, pero... Es para Alexis Orellano. Luego decís que soy repetitiva con lo que escribo. Mirti, queremos audios tuyos. Jaja, Canadá, derechito. ¿Quién dijo esa máquina? Ah, sí. La mismísima... que mandó hace un ratito mensajes. Sí, pidió un tema. Creo, ¿no? Igual necesitamos que dé la cara, Maxi. Me gustan las fotos de perfil. Buenas noches, Alexi, Maxi. Acá trabajando con la mejor compañía, que son ustedes. Les cuento que en Bariloche está lloviendo y con bastante frío. Abrazo de gol. Bendiciones, José de Bariloche. Yo tengo 53 y el señor debe tener 10 o más que yo. Eso por buscarte gente grande. Capo, dice Silvio Lucas, por acá. Tenés que buscarte unos jovencitos como Maxi Ramírez. Vos no estás casado, claro, ¿no? Pero pintó 49, supuestamente. Ah, como que tiene 49. Le dijo, yo tengo 49. Ah, es un mentiroso de... Pero profesional, muchacho. Va, no está profesional porque lo descubrieron. 341-340-3200. Seguimos hasta las 6. Hola Ali, Maxi, tanto tiempo acá. El mejor de las aplicaciones de Santa Fe en servicio. Al mediodía salgo para mi ciudad a visitar a mis hijos. Después de un mes de estar trabajando en la capital. Vamos, Huguito, felicitaciones. Me mira.

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Estamos en la vida al revés. Y te vamos a acompañar hasta las 6. Está Maxi Ramírez en controles. Alexis Orellano por acá. Hasta las 6 te vamos a acompañar. 341-340-3200. Maxi está como MR.operador en Instagram. OrellanoAlexis.o, que es el mío. Las redes de la radio todas, arroba esta mi vida Rosario. Don Omar, ayer la vi, el imborrable. Para iniciar esta hora estamos en el miércoles 23 de septiembre. Dale.

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2: Vamos a los mensajes. 341-340-3200. ¿Alguna señorita de Roldán que busque compañía para dormir a las 6 a.m. a mi Instagram? Juanse-ok22.
3: Ah, tremendo.
2: ¡Hacete un Tinder!
4: Buenas noches, Alexi.
2: A la tarde estuvieron haciendo Tinder. Nico y Majo, mira vos. ¿Se ve que hicieron match con alguien? ¿Habrán hecho match? ¿Y cómo era la onda? Ajá. Ah, y aquí el contacto pasaba el celular, mirá vos. Yo no podía participar.
4: Buenas noches, Alexis, Maxi.
2: Hola, Alexis.
4: Quería saber si vieron esa parte de la entrevista donde le preguntan al Diego Martínez sobre la despedida de Messi y
2: sí,
4: él contesta.
2: Lo vi recién.
4: Bastante raro, como diciendo, pensé que ya se había retirado.
2: Sí.
4: Y era uno de los principales
2: lugartenientes.
4: En todo momento.
2: Sí.
4: Gracias, chicos. Paso un tema de la conga de Auge.
2: Lo acabo de ver recién. No sé si estamos conectados las redes, pero me lo mostró Instagram recién el video. Posta, recién. Una cosa increíble.
5: Hola, Ale, Maxi. Buenas noches.
2: Hola, Hugo.
5: Trabajando en Punes, en la Apple. Yo tengo 53 y soy soltero. Soltero, soltero. Así que bueno.
2: Okay. ¿Cómo estás, Scopo, Alexi? Dijeron, yo no me di cuenta. Estaba levantadito. Damián Pablo, te mando un abrazo. A ver el tema de fondo, Maxi. Para Virgi. ¿Virgi es? Para la mismísima, sí.

Buen tema, me gusta. Estamos en el 341-340-3200. 5 grados la temperatura en este momento, 3.9 de térmica. Humedad 82%, viento del noreste a 6 kilómetros.

Bueno, escuchen algo. En un ratito vamos a tener más mensajes y audios, porque hoy hasta las 6 te acompañamos. En realidad todas las madrugadas. Por eso tenés que decir presente. 341, 340, 3200. Hola, Ale, ¿cómo va? Yo tengo 40 también y estoy muy soltera. ¿Pero estás bien soltera, Romy, o no?

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0: Madonna, Densteria.
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0: Dale, morocha.
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0: Pam. Verdulería no. Fiambrería, salame. O en carnicería lo puedes comprar también. Entonces, salame y pan, salame y pan.
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0: ¿Qué haces, Lauti, querido? Te mando un abrazo. ¿Cómo está la madrugada? ¿Hay movimiento, Lauti, o no? Buen día, Radio Vida. Trabajando y escuchando tu frecuencia, podés mandarle saludos a Don Araujo y al Diablo Zacarías, que son compañeros de la patrulla desde Concordia, Entre Ríos. Bueno, abrazo. Alexi, acá Cristian Panadero de Gualeguay. Te escuchamos todas las madrugadas con mis compañeros Diego y Alejandro, fieles a la Radio Vida. Acá tenemos 42 años cada uno y solteros sin apuro. Tomá. ¡Aguante la vida! Órale, todo bien. Acá estamos con Maximiliano. Puesto nuevo hoy, aburrido y con sueño. La noche pasaste un temita copado para activar hasta las 6, obviamente. Eugenios, buenas noches. Me llamo Fernando. ¿Qué haces, Fernando? Te escribo desde el laburo, Arauco, Argentina. El Dorado, Misiones. Acá una temperatura de 13 grados agradable. ¿Podés pasar November Rain o algo de los Guns? Saludos. En el Dorado, Misiones, dicen que estaban los nazis que venían para Argentina.
2: No, Ale, no hay ni el pajarito, ni nada. Muy tranquilo.
0: Está tranquila la noche, ¿no?
2: Demasiado tranquilo. De más tranquilo.
0: ¿Por demás?
2: De más.
3: Hola, Ale, Maxi, buen día.
0: Hola, crack. Hola,
3: Fabián y Miguel.
0: Sí.
3: De Braganza, Portugal, ya en la hora trabajando. ¿Puede ser que pases un temita de Dr. Alban? Gracias.
0: Doctor Alban. ¿Qué hay de Doctor Alban, Maxi?
4: Mira este trabajo. ¿Podría ser tuyo?
0: Ahí está. Sonando, escuchá. Alexis, pasame sundada, que voy de viaje a Entre Ríos. Ok, Juanma. Gracias, lo dice por acá Juanma. 341-340-3200. Estamos en la vida al revés. 6 grados 8 décimas de temperatura. Sensación térmica 4 grados 3 décimas. Cielo ligeramente nublado, ¿eh? La humedad 78%.
5: La concha tuve la mana.
0: ¿Eh?
5: ¡Qué puta, qué pasa!
0: ¿Qué pasa?
5: Yo estoy le calentado. Esta semana no puede solucionamos conmigo.
6: Yo estoy buzzer loco, eh.
5: Yo estoy le calentando. Vos estás todo joda, todo puede, qué sé. Yo estoy le calentando.
0: Ajá.
5: No puede ser así.
0: No.
5: Yo soy boludo una vez, dos, tres veces. ¿Cuántas veces querés boludo? Yo estoy buzzer loco.
6: Así nomás.
5: Vos, tú no puedes. Estoy bueno.
0: Qué buen remix.
5: Uno boludo, yo estoy bueno. ¿Vos quieres vender? Vende. ¿No quieres vender? No vende más. La concha te hubiera mal.
0: ¿Qué pasó? Gracias, crack, lo dice por acá. Bueno, cumpliendo con los pedidos, ¿eh? Qué linda la madrugada, ¿eh? Para Luquita fue también el audio, ¿eh? Y para Lauti, que siempre está recalentado.

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1: La vida y vos en todos lados. Claro, estamos en toda la Argentina. Hola, me llamo Gio Bustos de Totoras. El audio que pasaste recién del chino hablando con el proveedor era mi ex patrón, Antonio. Cada vez que lo escucho me acuerdo de ese momento como si fuera ayer. Fue muy gracioso. Porfis, ¿me pasás la canción de Karol G, Baby Wow? ¿Posta, Gio? ¿Me estás jodiendo? Pablo. Porque le vende. Si no quiere vender, no venda. Buen día, Radio Vida. Estoy escuchando tu frecuencia. Puedes mandar un saludo a Don Araujo. Ya lo pasamos este mensaje. ¿Cómo me pongo nervioso cuando me repiten el mensaje, Max? Posta.
2: Hola, Lechi, querido.
1: ¿Qué haces, Juanjo?
2: Buenas noches, amigo.
1: Buenas noches.
2: Bueno, estamos yendo acá. Camión por autopista a Buenos Aires.
1: Sí, Juanjito.
2: Estamos yendo a Monte Grande, acá con tu amigo el Colo, va durmiendo, y Pino mirando serie. Gracias por la compañía de todas las noches, amigo.
1: Bueno, gracias, Juanjo. Juanjo mete pausa mientras habla, ¿viste? Como que... Mira, o sea, dice una cosa, pausa. Dice una cosa, pausa. Abrazo, Juanjo, querido. Hola, chicos, buenos días. Acá, como siempre, escuchándolos, somos Charlie y Nico, volviendo de Termas de Río Hondo hacia Córdoba. Abrazo enorme, muy buena la radio. Como siempre, buen comienzo de semana. Ese mensaje era viejo.
3: Hola, hola, amigo, buenas noches, ¿cómo va? Acá, como siempre, con el amigo Charlie y Nico, quien te habla. Estamos saliendo de Córdoba, yendo a Brasil, Camboriú. Arrancamos con la temporada.
1: Toma.
3: Así que, como toda la noche, escuchándote, amigo.
1: Gracias, abrazo enorme.
3: Muy buena la radio.
1: Te juro, fue cómico, me muero. Me imagino cuando le mandó ese audio, la risa habrá sido total. Y más cuando se viralizó después. Buen día, Alex y Maxi. Que tengan un excelente y bendecido día de miércoles. Un día más, vamos. Lo mejor está por venir. Saluditos a todos. Super Juanchi presente. Vamos, Juanchi.
4: Ahora calentado estoy. No soluciona conmigo cosas. Concha tu buena madre.
1: No.
4: Concha la pelota. ¿Querés trabajar o no querés trabajar vos? ¿Qué filmas? Tienen que pedir autorización primero.
5: Tienen que avisar a nosotros primero.
1: Es muy bueno, chicos.
6: Marcelo Cucurenta Río, 4 grados con Rueda, arrancando la mañana del día miércoles.
1: Matecitos amarguitos.
6: Dale. Buenos mates amargos. Te mando una foto, Ale, de la luna, cómo está sobre el panorama de Palabrisa donde voy viajando. Qué grande, papá. Pasamos el tema para mi popona Luz Anelis de Farruko y Crazy. Ya pa' qué. Se levantó temprano a escuchar la FM Vida. Vamos, chicos, arrancando los mates amargos.
7: Hola, mis amigos de la noche. ¿Cómo andan, Ale y Maxi? Bueno, hoy un poco más tarde mandé el mensaje porque salimos un poco más tarde de viaje. Soy Gerardo de Santa Fe, acá.
1: Hola, Gerardo.
7: La ruta, como siempre, con la compañía de ustedes.
1: Sí.
7: Nada, le agradezco que estén siempre ahí, con un chiste, con una broma.
1: Vamos, Gera.
7: Les mando un abrazo grande.
1: Abrazo. Alex, ¿y vos realmente te ríes?
8: ¿Qué pasó? Eres todo lo que quiero yo.
1: Y hay más, y puede haber más. Ay, Dios.
9: Me
1: sos tremenda.
9: Yo ya no entiendo nada. Maxi.
1: Ay, Dios.
10: Es increíble, Ale. Recién se levantó un camino, ese que se levantó para laburar. Mate amargo. Yo estoy de ayer a las 8 de la noche. Me tuve que tomar un monster. Qué mal. Que se va a escuchar a los chinos eso.
11: ¿Sabes qué pasa?

0: Mr. Saxo Beat, lo que suena a esta hora de la madrugada. Se va Maxi a descansar.
1: ¿Quién es el que lo canta?
0: Claro, es Alexandra Stan. Chicos, el imborrable. Bueno, Maxi Ramírez se va a descansar. Alexis Orellano se queda con ustedes una horita más. Así que necesito que me acompañen en el 341-340-3200. Tiene sueño Maxi, chicos, está bostezando. Buen regreso a casa, señor operador. Nos vemos mañana.
1: Chao, loco.
0: Chao. ¿Venís mañana? No sabes si viene.
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2: Karim León, ¿y qué personaje? ¿Qué andas haciendo?
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2: Benja Torres.

0: Bienvenidos amigos y amigas. Así arrancamos la última hora de La Vida al Revés.
1: Hola, genio.
0: Estuvo Maxi Ramírez hasta recién en los controles. Ahora me quedo solito con ustedes hasta las 6 de la mañana. Mi nombre es Alexis Orellano, Orellano Alexis. Punto en el Instagram. Llegamos con el imborrable, llega Pepa, llega Farruko.

0: Tete Manuel Torizo.
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0: del 341-340-3200. De eso estamos hablando, ¿eh? Vamos a ver quién está conectado a esta hora.
1: Unos matecitos amargos.
0: Luquitas. ¿Qué dice Luquitas?
2: Buen día, Ale. ¿Cómo estás? Soy Nadia de Arroyo Seco.
0: Hola, Nadia. ¿Cómo estás?
2: Yendo a tomar el cole como de costumbre.
0: Todos los días.
2: Así que nada, que tengas un excelente miércoles. Te mando un besito enorme, Ale.
0: Muchas gracias, Nadia. Besote enorme para vos también. A esta hora imaginamos que Nadia va a trabajar.
3: Te mando un saludo acá de Olavarría.
0: Hola, Marcos.
3: Nada, pásate un temita que la escuchamos para las noches.
0: Dale, en un ratito. Buenos días, chicos. Les cuento que arreglé con la fábrica y en estos días son mis últimos tres días de laburo y les quería agradecer a vos y a Maxi por ser la compañía perfecta de los que laburamos a esta hora. Se los quiere, cracks. Acuérdense que tenemos un asado pendiente acá en Cosquín, así que los espero uno de estos fines para festejar. Yo pago el asado y el fernet. Vamos. Bueno, Marito, gracias por hacernos parte de esos viajes. Como mucha gente lo hace, ¿no? DJ Mario. ¿Quién más está por acá? Buenos días.
4: Hola, Alexi, ¿cómo andás? ¿Todo bien?
0: Bien, ¿y vos?
4: Acá andamos. Hola, Fernando de Salto Grande.
0: ¿Qué haces, Fernando?
4: Volviendo de San Nicolás con fertilizante.
0: Bueno.
4: Dale un saludo a mi amigo, el mecánico, Bam Bam.
0: Toma.
4: Que debe estar a full.
0: Bueno.
4: Un abrazo para todos, muy buena la radio.
0: Saludos para el Bam Bam. Ex gran hermano, no mentira.
5: Buenas.
0: Hola, Jorge, ¿cómo
5: buenas,
0: estás?
5: Buena madrugada. Buen inicio del día. Jorge, acá.
6: Gracias.
5: Autopista
6: por estar ahí.
5: Rosario. No, esto es autopista Córdoba Rosario, porque es desde Roldán hacia Rosario.
0: Ok.
5: Todo despejado, todo muy tranquilo.
0: Gracias, Jorge.
5: Así que bueno.
0: Sí.
5: Vamos escuchando FM Villa.
0: Siempre.
5: Y tranqui hasta el trabajo. Beso, buen inicio.
0: Gracias, beso enorme. Más mensajes hasta ahora.
7: Hola, Lechi. Hola, Maxi. ¿Cómo va? Acá José de Cañar.
0: Hola, Josécito.
7: Estoy en la guardería a full, recién le puedo escribir.
0: Sí.
7: ¿Me puedes pasar un tema de Vilma Pongo de Vampiros en vivo, Verano Traidor?
0: Dale.
7: Mirti, ¿qué pasa que no escribió?
0: Temprano escribió Mirti. Buenas noches, Alexis, querido. Escuchando hasta las 6 de la mañana. Esteban, dale, Quito. Vamos, Esteban. ¿Esteban, Quito? Hola, amigo. Viajando otra vez para Buenos Aires a buscar mercadería para el local. Nos empezaste a seguir. Cuando quieras te llevamos algo. Saludos para Eli y Laucha. Vamos, Lauti, gracias, ¿eh? Pasate un tema bien arriba para despertar. Lauta, ¿vos sabés que ando buscando un vodka? Lo único que estoy buscando es que me falta en mi placar. Un vodka. El tema que no... Tengo que buscarlo más. Alexi, pasate un tema de Amar Azul para activar esta madrugada. Dice Sergio, gracias, Sergio. Tenemos más mensajes.
8: Hola, Día, estamos acá.
0: Buen día, ¿cómo estás?
8: Terminando el turno.
0: Falta poco, ¿eh?
8: Quedan dos horitas. Nos vamos de Franco.
0: Sí.
8: Pasate un buen tema para activar.
0: Vamos. Ale, no sé de qué te reís, pero me haces reír. Sos un genio. Bueno, gracias, ¿eh? Alexis, soy Jorge de Arequito. No paro de reír, jaja. Algún chino te debe estar escuchando. Alexis, Johnny Bravo Orellano. Vamos, Damián. Buenos días, feliz miércoles, Alexis, como siempre presente. Desayunando, los escucho a full la radio. Y noche, soy Irene de General Ramírez. Vamos, que estamos en la mitad de semana, ¿eh? Estamos en el miércoles ya. En el 341-340-3200.
9: Hola, Alexis.
0: Hola,
9: Noé. Buen
0: día. Hola.
9: Acá estamos con mi hija yendo al trabajo.
0: Qué bueno.
9: Porque después de ahí nos tenemos que ir a comprar un vestido de color plateado para ella que tiene un cumple.
0: Mirá.
9: Así que bueno, pasando un lindo tema.
0: Dale, Noé, beso enorme.
10: Hola, hola, buen día, Ale. ¿Cómo te va? Buen día.
0: Bien, Darío.
10: Saliendo del laburo.
0: Sí.
10: Acá de San Lorenzo. Darío.
0: Darío, te mando un abrazo. Buenos días, soy Martín. Muy buena la radio. Me pasó un tema a Uriel Lozano y Luciano Pereira. Gracias. ¿Por qué no? Muchos mensajes hasta ahora. Buen día, vida. Vengo de Gaboto a trabajar en Ricardone y siempre con la radio. Que sigan los éxitos. Soy Juan Marcelo. ¿Qué Marcelo? No hace falta que me respondas. Uno más, ¿eh?
11: Hola, Alexi, buen día, te habla Damián, acá, con mucho sueño.
0: Sí.
11: Comenzando mi jornada con la app. Mando saludos y que tengan un excelente miércoles y vamos que gana Argentina hoy, toda la cancha.
0: ¡Vamos! Bueno, gran abrazo, ¿eh? 341, 340, 3200, en un ratito más mensajes.
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0: No hace falta que me respondas. Uno más, ¿eh?
11: Hola, Alexi, buen día, te habla Damián, acá, con mucho sueño.
0: Sí.
11: Comenzando mi jornada con la app. Mando saludos y que tengan un excelente miércoles y vamos que gana Argentina hoy, toda la cancha.
0: ¡Vamos! Bueno, gran abrazo, ¿eh? 341-3...

sí, me gusta. Hablamos de Pedro Capó. Caer y levantarse. Temazo que es Hit Futuro, que necesita votos para que ingrese a la superlista. Todavía no es parte, así que tenés que votarlo en fmvida.com.ar. Estamos en el 341, 340, 3200 para sumarte por ahí, para decir presente, para decir buenos días. Vamos que es miércoles, en mitad de semana, 23 de septiembre. En el mes primaveral, que todavía no es tan primaveral porque hace frío por la mañana cuando se va el sol. Pero de todas formas te presentamos este temazo de Los Auténticos Decadentes junto a Los Caligaris. Te quiero tanto.

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5:40, 20 minutos nos separan de las 6. A la vuelta del próximo tema tenemos mensajes y audios. Queremos tu presente. 3-41-3-40-3200. Te lo repito por la duda si te lo olvidaste o no lo tenés anotado. Llega qué personajes con J Balvin. Llega Celosa.

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2: Bueno, vamos a los mensajes. 341 340 3200. Buen día, acá las chicas de Más Apilo presente. Gracias por ser nuestra compañía desde las 2. Buen miércoles, besitos Alexi. Bueno, muchas gracias chicas por sumarse todas las mañanas, todas las madrugadas en realidad. Así que, abrazo enorme. Buenos días Alexi, soy Adrián, te estamos escuchando desde Casilda mientras transcurren las últimas horas de guardia. Pásate un tema, Uriel, hagámonos de todo, menos falta. Muchas gracias y saludos desde Casilda. Abrazo Adrián para vos y toda la banda. Si mirás, viste, la hora no pasa más. Entonces hay que no mirar la hora y trabajar lo más posible. Entonces se te pasa. ¿Estás entretenido cuando te diste cuenta? Te tenés que ir. Un saludo para Héctor y su mujer Seba, de Venado Tuerto, de parte de Fede. Buenas noches, Alexia, acá desde Barcelona. Son las 10 de la mañana, tomando unos matecitos mientras trabajo. Mañana es feriado. Gracias por la compañía. Saludos y buena semana. Vamos, Ana. Tenemos audio por acá.
3: Buen día, Alexi, querido.
2: Hola, hermano. Hola, ¿cómo estás?
3: ¿Todo bien?
2: Sí, ¿vos?
3: Acá, Cuacuá, te habla el Paón Arriba. Estamos yendo rumbo para el puerto.
2: Ajá.
3: A San Lorenzo Sur. Pasame un temita de BTS. Y,
2: okay.
3: Y ahí estamos con mi compañero Folito, que viene atrás mío, y mi otro dos compañeros que están yendo a Alvear. Massimino y San Paratorta.
2: Saludos para ellos.
3: Un saludo grande y bueno, la radio está buenísima.
2: Vamos.
4: Hola, buen día.
2: Hola, Karina.
4: Soy Karina. Estoy llevando a mi hijo a trabajar. Me levanto temprano, llevarlo a él que entra a las 6. Y él va haciendo unos matecitos. Que tengan un buen día. Gracias.
2: Gracias. Por buen día. Hola, Alexi. Buenos días. Madrugando a la trabajación, ¿me pasas un tema? ¿De Vélez? Ok, María, dale. Buenos días, Alex, de Villa María, Córdoba. Saludos y un gran día, terminando la guardia. Vamos, ra. Tenemos más audios.
5: Hola, Alexi, buen día, Alexi.
2: Hola, Adriancho.
5: Que termines bien. Bueno, acá te escribo de. Te mando de Colso. De Rosario.
2: De
5: estoy
2: Colso.
5: Acá en Rosario, sí. Y viajo hacia Buenos Aires. Soy colectivero, siempre acompañándome, FM Vida.
2: Muchas
5: una
2: gracias.
5: Masa. Nos vemos, gracias, gracias.
2: Más audios que llegan a esta hora de la madrugada. Buenos días.
6: Buen día para todos. Buen día para todos los de la radio.
2: Sí.
6: Acá Hernán de Santoto. Los saluda, que tengan un buen día. Arrancando la jornada laboral. Así que un excelente día para todos.
2: Buenos días, Ale, somos Fabi y Darío de Bombal, yendo a Rosario a un turnito médico. Que tengas un buen día. Bueno, Fabi, buen viaje. Y Darío también, claro. Nos faltaba uno.
7: Hola, buen día, Alexi, querido.
2: Hola, Andrés.
7: Buen miércoles. Y sí, yo yendo a trabajar y a esta hora, obvio. Tenga un buen miércoles, querido.
2: Gracias, buen miércoles para vos también. Y para toda la gente que se va sumando hasta ahora. Camino a la chamba, última guardia. Vamos, Mari. Hace mucho no mandabas audio, mensaje, Mari. ¿Puede ser o me equivoco? Buenos días, Ale. Acá José. Saludos a toda la gente de la empresa de viajes. Te comunico que hay un siniestro en la autopista Santa Fe. Antes del puente de Barlucea, mano a Rosario. Bueno, muchas gracias por eso, por la información. Así la gente está atenta a esa cuestión. ¿En qué lo estamos convirtiendo? ¿Un camionero pidiendo BTS o como se escribe? ¡Ay! ¿Qué problema hay, chico? La música es para todo el mundo.
8: Buen día, Alexi.
2: Buen día.
8: Venado Tuerto, arrancando el reparto. Un abrazo grande.
2: Abrazo gigante.
9: Vale, querido, buen día.
2: Buen día.
9: Siendo de Barlucea, Rosario, 34 Tejada. Que tengan un excelente día. Pasa un bonito tema.
2: Dale.
9: Abrazo, crack.
2: Abrazo enorme, gracias. Buen día para todo el mundo. Dale.

Bueno, gracias por el aguante a toda la banda que estuvo en esta hermosa madrugada de miércoles. Ya miércoles 23 de septiembre. Nos reencontraremos mañana después del himno para acompañarlos con Maxi Ramírez, que estuvo temprano en los controles. Mi nombre es Alexis Orellano, orellanoalexis.org en el Instagram. Hoy sorpresa en la radio. Y alguien que no es de este horario, pero tiene todas las ganas de seguir durmiendo. Bueno, gran abrazo para Nico. Nos vamos, gente. Buen miércoles para todos. Hasta mañana.

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2: Las 6 y 4 de la mañana y en la mañana de la vida lo recibimos a Nico Silvero.
3: Hola, buen día, Anita. Hola, Seba Neto. ¿Cómo andan ustedes?
2: Hola.
3: Qué difícil este horario. La verdad, los admiro. Los admiro, sí.
2: Yo sabía, sí. Pero igual pon Nico, porque das otra imagen. Porque vos venís de Misión, venís de allá.
3: De Corrientes, sí.
2: Bueno.
3: Sí,
2: de Corrientes. No me corrijas, Nico.
3: No, pero por lo
2: menos.
3: ¿Sabés los correntinos diciendo Misiones? Claro, estamos cerquita.
2: Bueno, sí. Para mí, viste, bebé.
3: Bueno. Pero bueno, todo por ahí, sí.
2: Pero venís de provincia, igual, de pueblo adentro, no es que vende. Entonces uno piensa que se levanta temprano el correntino.
3: Allá por ahí me dice de Entre Ríos también. Nunca le pegan nunca a la provincia, es como que le van cerca.
2: Bien, ¿de dónde?
3: De esquina, Corrientes, sí. Pero claro. No, siempre me gustó dormir a mí,
2: O sea,
3: incluso cuando iba a la mañana a esta hora me levantaba por ahí a la escuela, claro. Sí, estábamos
2: pero
3: así.
2: Pero la gente de esquina Corrientes, sí. Toda como vos, o sea, es como tirando a Santiago del Estero.
3: Mi interés depende. Si no, te dormís la siestita después. Yo estoy pensando en la siesta.
2: No la estás dejando bien parada la gente.
3: No, tenés la gente que yo me iba a la escuela y decía, uy, este señor tomando mates en la vereda, ¿cómo nos acuesta?
2: Claro.
3: ¿Cómo no aprovecha, viste? Y claro.
2: Porque de grande te agarra al revés. No sé, te despierta, el día te despierta.
3: Todavía no me está pasando.
2: No, te falta. Sí. ¿Cómo venimos con el gimnasio?
3: Bien.
2: Que es algo que me preocupa.
3: Ah, sí, está preocupada. Sí, bien. Sí. Venimos bien.
2: Venimos bien.
3: Sí. Cumpliendo con los 3 días.
2: Los dos. Pareja,
3: sí,
2: bien. Sí, no, los dos vienen cumpliendo. No es que, por ejemplo, si falta uno, el otro falta también.
3: Sí. Por ahora.
2: Falta uno porque le duele la panza. Ella le duele la panza, o te duele la panza. Pero el otro tiene que ir porque no le duele la panza al otro.
3: Todavía no pasó eso. Por cuestiones de horario. Hoy no voy. Hoy me costó dormir siesta.
2: No,
3: después me voy al fanfest. Después me voy al fanfest. Hoy tengo que ir
2: al fanfest. ¿Por qué?
3: Claro, y porque va a recorrer un poquito. Voy, imagínate, tengo la noche libre hoy. Es como un Gonzalo que hoy duerme, yo tengo la noche libre.
2: Está bien, tenés razón.
3: Claro.
2: Hoy estás perdonado.
3: Bueno, gracias.
2: Ayer fue récord de gente en el FanFest, con qué locura.
3: Impresionante.
2: Pero el récord absoluto se venció ayer. Es como que la gente dijo, uy, los últimos días se está terminando.
3: Sí.
2: Y ayer creo que de la provincia miraron así de rojo como diciendo, es mucha gente, ¿qué hacemos?
3: Es una banda muy convocante.
2: Claro. Estaban
3: todos ahí por qué locura.
2: Era mucha gente. Ayer Ricosa no podía salir del colectivo. No podían caminar, la gente no podía caminar, no se podía sentar. ¿Viste cuando estaba como hasta la jeta que no podés nada? Sí.
3: Nosotros estábamos anoche y viste que... Viste que por YouTube vamos viendo las imágenes. Lo que era Pellegrini Oroño, la cámara esa, captando la cantidad de gente que salía de ahí, era
2: impresionante. No, era un montón.
3: Era un montón.
2: Bueno, a las 6 y 7. Hola, Honesto, ¿qué tal? Hola para la gente de esta hora. ¿Arrancamos?
3: Empezamos.
2: La mañana del miércoles de la vida. Pará, Gonsalves viene esta noche.
3: Gonsalves viene a las 6 de la tarde hoy.
2: ¿Te cambió Gonsalves?
3: Sí, me cambió Gonsalves. Sí, no fui yo.
2: ¿En qué estará? ¿En qué estará?
3: Ahora te voy a contar en qué anda.
2: Gonsalves. Ahora la vamos a llamar. Arrancamos la mañana del miércoles de la vida. Buena mañana para todo el mundo.
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0: No sé si decir menos mal, porque mira el primer mensaje que dice: hola chicos, sí. Yo que tenía 20 chistes para mi amigo Agus. Gran abrazo, como dice Nikonator.
1: Ah, porque es Luquita, que estás todo el día, Luquita, escuchando.
0: Está al pedo.
1: Sí, está al pedo.
0: Al pedo, pero
1: no quise, sí,
0: temprano, temprano.
1: Pero Luquita, imagínate que escribe a la noche también.
0: Y a esta hora de la mañana, Luquita,
1: esta hora de la mañana.
0: ¿Qué hacemos? ¿Qué hacemos a esta hora de la mañana?
1: Tengo entendido que trabaja en panadería. Trabaja ahí, taca, pasando. Está la labura de madrugada, diferente.
0: Te queremos, Nico, con gente como Nicolás, el país va a salir adelante.
1: Vamos.
0: El voto de Nico vamos a conquistar.
1: Ahí está.
0: Cuando junte votos.
1: Sí, voy a juntar para todo el pueblo. Para todos los que están de noche y siguen de madrugada y se vuelven a esta hora.
0: Necesitamos saludos, audios cortos, ahora saludando a Nico. Ya primavera, ya está. Qué ahora arranca el calor.
1: ¿Dónde está
0: ahora
1: la primavera?
0: Ahora va a arrancar. Ahora ya
1: se la llevaron.
0: ¿Arranca o no arranca?

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1: Donald Trump se reunió con el primer ministro de Reino Unido y hablaron sobre Islas Malvinas. El presidente de Estados Unidos y su par británico, Andy Burnham, mantuvieron un encuentro este martes en el marco de la Asamblea General de Naciones Unidas. En palabras del primer ministro, la conversación fue sobre cuestiones relacionadas con el comercio y las Islas Malvinas, según respondió ante la prensa en una conferencia que dio junto al republicano.
0: Argentina.
2: El gobierno confirmó un nuevo feriado nacional por la visita del Papa León XIV. Será el lunes 9 de noviembre cuando el pontífice encabece una misa en la ciudad de Buenos Aires.
1: Todos católicos.
2: Día de mi cumple. Día de mi cumple también.
1: Por eso, claro.
2: Sí. Para el martes 10 y miércoles 11 se prevén medidas similares, pero limitadas a las jurisdicciones incluidas en su recorrido.
0: Deportes.
1: Hoy vamos a cantar canciones religiosas, ahora en un ratito.
2: Perfecto.
1: Chiqui Tapia anunció la Recopa de Campeones y parece que sigue el DT. A partir del año que viene habrá un certamen con formato de triangular entre los campeones de la Copa Argentina, la Supercopa Argentina y la Supercopa Internacional. De esta manera habrá 8 títulos en juego por temporada.
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2: 6 grados 4 décimas la temperatura está ahora en Rosario, 4 grados 5 la sensación térmica.
1: No, para. Dicen que sigue Scaloni, le vamos a mandar un beso porque nosotros tenemos todo lo de Scala Bacon.
2: Ah, muy bien.
1: Así que sigue Scaloni.
2: Muy bien, cielo ligeramente nublado, máxima de 21 para hoy.
1: Bien.
2: Y parcialmente nublado durante toda la jornada. A las 6 de la mañana, 17 minutos, ya te contamos lo que tenés que saber. Ahora seguís disfrutando de las canciones que más te gustan.
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0: Las 6 y 20 de la mañana. Hay gente a esta hora, ¿eh? Hay gente que te saluda, Nico.
1: Vamos.
0: Claro, hay gente a esta hora.
1: Sí.
0: Hay audios.
1: Vamos a escucharlos.
0: Arrancando por Fabi. Hola, buena mañana, Fabi.
2: Buen día, Nico. Buen día, Anita.
1: Buen día.
2: Que tengan una muy buena mañana acá laburando con la aplicación.
1: Muy bien. Ya es temprano.
2: Y nada, saludos a todos y que tengan buena primavera. Y muy buen día para ponerle onda a la mañana.
0: Bien, Fabi, que viene ahí, viene medio de capa caída, sí, pero viene bien.
1: Sí,
0: viene bien.
1: Lo escucho despierto, para la hora que es, sí.
0: Hola, Diego, a ver.
3: Buen día, Ana y Nico. Soy Andino, yendo para Rosario. Qué grande, Nico, el rato temprano hoy. Vamos todavía, aguante corriente.
0: La gente te reconoce, pero pará.
1: Tocó.
0: No, pero tampoco vino a hornear pan a las 4 de la mañana. No,
1: pero o sea, hasta las 12 de la noche estuvimos acá.
0: Mira, está bien, te perdonamos por lo de anoche.
1: Anoche estuvimos acá hasta las 12 de la noche.
0: Te cruzaste con vos en el...
1: Me crucé con Ale Orellano y me volví a cruzar con Ale Orellano ahora.
0: Tenés razón.
4: Difícil.
0: Vamos.
4: Hola, Nico, buena mañana para vos. Bienvenido. ¿Viste? Al barco de la mañana, de la vida.
1: Vamos, che, me encanta la onda de la mañana.
0: Tiene un par de agujeros el barco de la mañana. A veces medio como que entramos a sacar agua.
1: Pero se endereza y va bien, ¿eh?
0: Llega a la orilla, que es lo más importante. Hay más.
5: Hola, Nico. Buen día. Te saluda Pepo de Baigorria.
1: Claro. Buen día.
5: Por la cafetería. Che, se levantó viento del este.
0: Mirá, ahí está. Lluvia.
5: Bien fresco y bastante fuerte el viento.

0: Temporada del calorcito, sí. La gente por ahí no toma más café, o sea, ¿qué vas a hacer? Estás contento igual.
1: Estoy contento, y porque se vende igual.
0: Sí, se vende igual.
1: La mañana te pide un cafecito.
0: Para mí el café del Pepo tiene algo. ¿Sí? Entonces la gente lo toma porque es como que...
1: Sí. Aunque sea verano, aunque haga 40 grados de calor, va bien. ¿Sí?
0: Te levanta.
1: Escúchame, un día como hoy, imagínate, ¿cómo espera el verano?
0: No, Sebastián, otro lado. Es como que... Es
1: tremendo.
0: Está haciendo todo... Sí. Me dijeron, pará. Ay, ah, después le tiro una receta para lavarse la mala energía.
1: ¡Apa!
0: ¿Cómo te lavas la mala? Algo simple, sencillo, cuando sí. tenés mal de ojos o algo.
1: Sí.
0: Te lo digo rápido.
1: A ver.
0: Vos que sos de allá, de Misiones.
1: De Corrientes, sí.
0: Tenés que, bueno, no, pero de verdad, porque ahora que viene el verano, que uno se tiene que lavar y arrancar bien la temporada, agarras agua, ¿no? Bueno, agua. Le echás romero.
1: Sí.
0: Que siempre tenés romero en tu casa para cocinar. Romero, es una planta romero.
1: Ajá.
0: Anoche no lo hice porque me dormí, pero esta noche lo hago.
1: ¿Lo haces todas las noches?
0: No, dos, tres veces que lo hagas ya está bien.
1: Dos, haces tres veces.
0: El romero, lo colás, porque si no te lo... Si tenés eucalipto, le ponés alguna hoja de eucalipto. Pero si no, con el romero solo va bien.
1: Bien.
0: Agua de romero hervida, la dejás enfriar, porque si no, no da. Te la tirás así en la cabeza, desde la coronilla, la cabeza, desde acá. Viene en el centro de la cabeza.
1: Mira.
0: Te tirás eso.
1: Ahí está.
0: Y te lavas toda la mala energía.
1: ¡Wow! Posta, ¿Qué data?
0: Pero vos
1: lo voy a probar.
0: Que tirar esas datas. Vos venís de allá del norte.
1: No tengo idea yo esa data. Claro.
0: Son payuto.
1: Voy a probar. Y soy medio truch.
0: ¿Sos truch?
1: Además, si muestro mi documento, dicen así en Córdoba capital. Así.
0: No.
1: Claro, nacimiento ciudad de Córdoba.
0: Bueno, dice. Pero las raíces, no tenés raíces de la Pachamama, del norte, del...
1: Y después corrí. No traje el documento.
0: Tu ADN está mezclado y viniste sin documento.
1: Dicen, mira, lugar de nacimiento, provincia de Córdoba. Nah.

0: día.
1: Otro clásico. Que canta, otro que canta. No, ya lo tenemos a Gonzalo.
0: No, no, pero escúchame, este es un temón. Este es un temón. Hay que despertarse.
1: Mirá lo que dicen, Nico, amigo, vamos, que los pueblerinos nos levantamos temprano.
0: Ah, sí, habla por vos, ¿no? Habla por vos, yo no.
1: ¿Viste cuando venís a la ciudad? Yo hace de los 17 que vine. Venía a la ciudad como que te acerencias con las costumbres de la ciudad.
0: Yo siempre fui igual, ¿eh? ¿No? A mí siempre me gustó dormir. Sí, sí. Porque tenía que ir a la escuela, me levantaba temprano. Si no, ¿sabes qué? Dormía hasta las 11, claro.
1: Dormido esta hora y sin documentos, marche preso. Claro. No tiene el documento, no, lo encontró.
0: No, lo encontré, lo encontré. Lo encontré. Dice lo encontré. Nacimiento, ciudad de Córdoba. Cuando me conviene, soy de Córdoba. Cuando me conviene, soy de Corrientes.
1: Ah, no, no, claro. Le conviene para el fernet de Córdoba y con la raíz cordobesa. Cuando le conviene para lo otro.
0: Cuando me preguntan algo de campo, no, yo soy de Córdoba. Disculpa,
1: claro.
0: Eso sí. ¿Viste?
1: Ahí va.
0: Es buena.
1: Bien, te acomodas.

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0: Qué linda canción, ¿eh? También para Calor. Está amaneciendo.
1: Está amaneciendo más temprano.
0: Sí, estaba viendo ahí por YouTube que la imagen que tenemos.
1: Acá no amanece. Ah, porque no, tenemos el vidrio polarizado.
0: Claro, pero estoy viendo por YouTube la imagen que tenemos. Es hermosa, la verdad.
1: La imagen está buena.
0: Sí,
1: hola,
0: sí,
1: buen
0: sí.
1: día, Nico. ¿Dormiste abajo de la silla? ¿Dormiste en la radio? Te pregunta la
0: dormí
1: gente acá.
0: Dormí acá. Sí, me tiré el colchoncito. Mientras Ale Orellana hacía programa, yo intentaba dormir. Sí.
1: Hay más audios. Hola, ¿qué tal? A ver qué dicen.
2: Buen día. Dale, Nico, dormiste debajo del tablero de la consola.
1: Dormí acá.
2: En los pies de Maxi, ¿no?
0: Así, bueno, abrazado a Maxi y a Orellano.
1: La imagen queda rara. La imagen queda rara.
0: Queda rara.
1: Pies de alguien, pero no importa.
0: Tipo perrito, sí.
1: Chicos, Circunvalación y Pellegrini, se quedó un camión en la rotonda que te saca a Córdoba. O sea que la ida para Córdoba está complicada. Se quedó y dejan pasar, está angosto, está.

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1: Ahí vi el amanecer, que dice Nico, claro, recién estaba justo en la pantalla el amanecer.
2: Hermoso, hermoso postal, te digo, para un cuadrito.
1: Sí, para la gente que vive ahí en las Dolphins, porque nosotros que vivimos,
2: ahí lo
1: yo que
2: viendo.
1: Vivo ahí cerca del
2: mirá lo que
1: el autódromo,
2: eso.
1: No veo nada.
2: Imagínate ahí abriendo la ventana, despertándote con ese
1: en el balcón,
2: con esa vista.
1: En el balcón de la... ¿Sabés que la otra vez hicimos, bueno, las Dolphins están dentro de los 10 lugares más caros de Rosario?
2: ¿Ah, sí?
1: Sí, salió un informe que hablaba de los lugares más caros de Rosario. Y hay el departamento, el edificio más caro de Rosario es el Quinquela, que tiene departamentos de 300 metros cuadrados.
2: Ahí está. ¿Y cuánto?
1: 300 metros cuadrados.
2: ¿Y 300 metros cuadrados? ¿Y cuánto? Sí.
1: Y es todo vidriado. Y tiene como un 360.
2: Sí.
1: Porque ves toda la ciudad, todo vidriado. Que es arriba de todo. Hay un 360 que vos abrís el ascensor así y es como que está en el balcón. Es como que de repente estás así en el Puente Rodero Victoria. Ves el Puente Rodero Victoria.
2: Sí.
1: Ves el Monumento a la Bandera.
2: Sí.
1: Ves BGG. Ves la gente de Villa Gobernador Galvez. Ves el intendente Richie de Villa Gobernador. Ves todo.
2: Qué impresionante. Y. ¿Taca, taca?
1: No, ¿cómo? Ese salía 3 millones de dólares, creo que era.
2: ¿3 millones de dólares?
1: Sí, 2 millones, 3 millones. Las expensas bien grandes.
2: La despensa, ¿qué?
1: Un auto,
2: no sé, 500 lucas de despensa. Me quedo corto. Me quedo re corto, un millón.
1: 500 lucas,
2: ¿o no?
1: Qué pobreza.
2: No, 500 lucas no, despensa.
1: No, debe ser calculo que de 3, 4 millones de despensas mensuales.
2: ¿Despensa?
1: Claro, porque debe tener jacuzzi, ya esto, ya lo otro.
2: Posta, ¿habrá alguien que nos esté escuchando que...?
1: Habrá alguien que sí.
2: Que siempre. Sí, debe, siempre hay alguien,
1: Nicolás,
2: siempre hay alguien.
1: De siempre los... hay alguien. Sí, ¿viste cuando vos decís, qué es eso? No lo compra nadie. ¿Viste? Porque está ahí, siempre hay alguien que
2: mirá
1: lo
2: compra. Ahí está.
1: Es ahí donde vos te ubicás en la palmera. Vos agarrás la palmera, mirás la palmera y decís, este es mi lugar de la palmera.
2: Seba Neto hace señas como diciendo, yo no conozco a nadie.
1: Está desesperado.
2: Sí, vos conocés a alguien que...
1: Yo conozco a personal de servicio que trabaja en ese edificio.
2: Por eso tiene tanta data. Ahí está, digo, ¿cómo tiene tanta información?
1: Yo conozco
2: lo vio en TikTok,
1: personal. No. Conozco a la gente que entra por la otra puerta.
2: Es
1: puerta de servicio.
2: Ahí está. Pero por lo menos tenés gente que trabaja ahí adentro.
1: Y ahí te ubicas en la palmera. Yo conozco a la gente de servicio que trabaja ahí.
2: Y ahí decís qué mal estamos, claro.
1: Y ahí decís, mirá dónde estamos, mirá claro. Bueno,
2: sí, pero bueno.
1: Bueno, hay más audios. Hola, buena mañana. A ver, no, para que este dice de ayer. No, lo vamos a actualizar, el de hoy, A ver, hola.
3: Buenos días, chicos. Somos Loana, que viene acá a mi lado.
1: Ahí está.
3: Va a la escuelación. Yo, Gabriel, que va a la trabajación. Todos los días salimos desde Roldán, Tierra de Sueños 3, hacia Rosario. Y ver el cielo que cubre Rosario. El amanecer es espectacular.
2: Ahí está.
3: Oh. Particularmente estos días está del mismo color que los Juegos Sudamericanos.
1: No, mi muero. Está como los Juegos Sudamericanos, pero le agarré.
2: Mirá qué detalle.
1: Agarré un González, está ahora un poeta.
2: Sí, eso, pero divino, el color del cielo está como los Juegos Sudamericanos.
1: Es cierto, pará. Y la vida que tiene el color fucsia. Tenemos un poco del color de los sudamericanos, chicos. Somos el color de los sudamericanos.
2: El color de amanecer.
1: Somos el medio de los sudamericanos.
2: Me encanta.
1: Yo estoy re
2: voladea. El color del amanecer.
1: Sí. Esta noche me toca waterpolo.
2: Tengo
1: el QR para el waterpolo. Argentina, para el waterpolo en el Invencible, no sé qué.
2: Te vimos el otro día en Telenoche.
1: En todos lados.
2: Sí.
1: Fui al rugby.
2: Te vi, te estaba viendo, mirá.
1: Y agradece que acá no se hace atletismo, porque ya se hace salto en largo de chiquita. Pero si no, estaría en el atletismo. Estaría las 24 horas ahí mirando el atletismo.
2: Y te enganchan para la nota full.
1: Ay, patín, ya se entregaron las medallas de patín.
2: Todo, sí.
1: Yo te miro todo, ¿sí? Me encanta todo.
2: Mira, ¿estás yendo todos los días?
1: Casi todos los días.
2: Bueno, ahí está. Y esto termina el sábado.
1: Bien. El 26, el domingo, creo es 26.
2: El sábado.
1: O el 26, sábado.
2: Sí.
1: El cierre se hace en Santa Fe. Yo no sé si hay deportes hasta el mismo sábado, pero el cierre se hace en Santa Fe. La ciudad que dicen que va a estar Cacho. Que va a estar Cacho de los Palmeras, pero no sé.
2: ¿Qué cierre?
1: Hay más audios. Hola, ¿qué tal?
4: Hola, chicos, buen día. ¿Cómo andan? Aquel cordobés. El cordobés posta.
1: Este posta.
4: Les mando un beso, chicos, que tengan una excelente mañana. Que tengan excelente jornada. Los quiero, bye.
1: Pará, che, Nico es cordobés posta posta, porque nació en Córdoba.
2: Yo nací en Córdoba, sí, sí. No tengo, nunca tuve acento, igual.
1: Nunca tuviste acento.
2: Y correntino tampoco.
1: No.
2: Hasta los 6, 7 claro. En Córdoba, sí.
1: No agarraste la acento, nada.
2: No agarré nada.
1: Como Messi.
2: Hasta los 18 en Rosario, en Esquina, y después ahora de los 18 acá en Rosario.
1: Claro, está un poco confundido. Sí. Tus genes están un poco mezclados.
2: No, no sé de dónde soy, no sé dónde, pero escucho cuarteto y empiezo. Y Fernet, claro.
1: La, después va a Esquina, Corriente y duerme la siesta.
2: Y duermo la siesta.
1: Bien,
2: me adapto.
1: Bien.
2: Un tipo que se adapta a las distintas costumbres.
1: Hay más audios. Hola, ¿qué tal? A ver.
5: Buen día, Vía. Buen día para todos. Buen miércoles hoy.
1: Ahí se acomodó.
5: A full, acá con Javi trabajando como un loco.
1: ¿En qué?
5: De las 4:30.
1: Durísimo. Eso es duro.
5: Estamos en la radio. Estamos con la radio acá.
1: Ah, ya no sabe dónde estamos.
5: Pintando. En una casa en Rosario.
2: Pensé que estaban acá.
5: Queríamos ver si nos podíamos poner un temita. Gracias.
1: Dale, a vos y a Javi, a los dos, pobrecitos.
2: Está pasado dormido, roca
1: está
2: ya.
1: Está pasado roca, pobrecito, sí, no sabe ni dónde está.
2: De las 4:30 de la madrugada, admiro a esa gente.
1: Sí, hay más audio. Sí.
6: Buen día, chicos.
1: Bueno, sacó una foto,
6: la capital. Bueno, así se ve el cielo. Que tengan un buen día.
1: Sacó una foto hermosa. Ahora después empieza a poner foto hermosa de circunvalación de Córdoba.
2: Perfecto.
1: Allá, de la otra circunvalación.
7: Buen día. Acá trabajando en la app.
1: Está dormido.
7: Siempre los escucho. Y sí, es verdad. El cielo está igual que los colores de los Juegos Sudamericanos.
2: Oh, yeah. Pero
7: Señales de que ya se acaba, queda poco.
1: Hay señales.
2: Son señales.
1: Nos quedamos chicos re manija.
2: Sí, sí.
1: Viene en el 2029 los Panamericanos. Son más grandes los Panamericanos. Porque son más países. Ahora son 15 países, van a ser como 40 países.
2: Imagínate si con esto se vivió como fin de semana todos los días. Imagínate lo que va a ser los Panamericanos.
1: Panamericanos, ¿sabés qué? Todo.
2: Va a ser tremendo.

0: aguante Malabarizo. Che, escúchame, todavía no contamos que se van a decretar feriado. El presidente decreta feriado.
1: Lunes 9 de noviembre.
0: Lunes 9 de noviembre.
1: Estoy contento.
0: Vale, mirá.
1: Estoy contento.
0: Lunes, ¿por qué estás contento?
1: Porque es mi cumple.
0: No te puedo creer.
1: Estaba triste porque.
0: Te tocaba un lunes.
1: Y pues tocaba un lunes horrible. Yo, a todo el mundo le decía, no, este año no voy a hacer nada.
0: Pero tenés que venir a laburar igual. El feriado se labura. Sí, o sea, nosotros acá laburamos los feriados, se cobra.
1: Sí, trabajo los feriados, pero justo ese no puedo, mirá. Sí.
0: No, pará. Ahora todo el país y todo yendo a ver al Papa. Sí. No somos todos católicos para ir a ver al Papa.
1: Lunes.
0: No, te
1: feriado,
0: va bien, te va.
1: Feriado, qué sé
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3: María Corina Machado denunció que le prohibieron regresar a Venezuela 3 veces en una semana. La líder opositora aseguró que permanece en Panamá luego de que se le negara la salida en 3 oportunidades durante los últimos días. Su equipo sostuvo que con esos intentos frustrados ya son al menos 7 las veces que la exdiputada trató de volver a su país desde diciembre. Medios estadounidenses deslizaron que Donald Trump está detrás de esta determinación por su estrecha relación con Delcy Rodríguez.
2: Santa Fe.
0: Salud Mental y Adicciones Santa Fe amplía las medidas de prevención en los lugares de trabajo. La nueva ley alcanza a empresas privadas y organismos públicos con más de 50 empleados. Incorpora protocolos para detectar, prevenir y dar seguimiento a consumos problemáticos y riesgos psicosociales.
2: Deportes.
3: ¿Qué pasará con los Juegos Suramericanos hoy? Cambió el horario de la semifinal de fútbol masculino entre Argentina y Perú en el Coloso por cuestiones de organización. El partido del seleccionado nacional sub-19 dirigido por Diego Placente pasó de la mañana a las 14 de este miércoles. También se reforzará la seguridad.
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0: Iba a ser a las 10 de la mañana, no iba a ver nadie. A las 14.
3: Lo pasaron a las 2 de la tarde, sí.
0: La máxima para hoy, 21 grados. Escasa la máxima para hoy, ¿eh? Viene ahí nomás. Viento norte, en esta parte viento norte, porque había alguien que decía que era el viento que soplaba del este. Por acá dice viento norte, 6 grados 4 décimas la temperatura, 4 grados 5 décimas la sensación térmica. Las 6:53 fueron las noticias. 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

0: Che me gusta este, ¿eh? Maluma y Shakira.
1: Ah, ¿esto es Maluma y Shakira?
0: Sí, volvieron. ¿Te acuerdas que ellos hicieron chantaje en su momento?
1: No, no me acuerdo de nada.
0: Puro chantaje.
1: No, no te acuerdas. No me acuerdo. Porque leí algo de Maluma últimamente, que había tenido otro hijo. Tuvo otro hijo. Viste que Maluma es romántico como González.
0: Ah.
1: Sí, no, no es rabazo.
0: Tenemos al Maluma rosarino nosotros.
1: Porque romantiza todo. Todo es romántico, todo es él.
0: Ah, qué lindo.
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0: Buen día, gente.
1: Buenísimo. Es cierto, este tema me gusta, ¿eh?
2: Está bueno, este tiene ritmo.
1: Tiene onda.
2: Hablábamos fuera del aire y le decía, che, sí, este tema y el de Karol G son mis favoritos.
1: Y tiene razón, porque me puse los Auri y digo, no, che, este tema me gusta. Viste que siempre decimos la música es una porquería.
2: No,
1: una porquería.
2: Sí. Bueno, este tiene ritmo.
1: Unos temas son una
3: ¿qué
1: porquería?
3: Cosa.
2: Yo algunos los uso de alarma, ¿sabías vos?
1: ¿Cuál
2: tema, tema que son una porquería? Los uso de alarma para levantarme rápido, claro.
1: Si yo agarro, vos,
2: no. A ese lo tuve, a ese
0: si
2: lo tuve. Lo tuve hasta que me empezó a gustar.
1: Para, a mí sí me gustó el tema. A la
2: ¿sí?
1: gente no le gusta, pero a mí me
2: sí
1: gustó. Yo hice la prueba en la primavera.
2: Ajá.
1: A mí me gustó, porque como que me levanta. Después obviamente que te cansa, porque no vas
2: sí
1: a estar todo el día con él.
2: Bueno, a mí me hizo efecto contrario. No me gustaba al principio sí y de tanto escucharlo acá me empezó a gustar.
1: Claro, te empieza a gustar, sí, te entra por gustar algún lado.
2: Es
1: ahora
2: cierto,
1: me
2: cual
1: puse el de la Sole de los Juegos Americanos.
2: ¡Oh! ¡Oh! Sí, tal cual. Que vos decís, wow, qué lindo. 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
1: La noticia es: al feriado del 9 de noviembre que pone
2: sí
1: el presidente de la nación,
2: sí,
1: Córdoba le suma el martes 10 de noviembre porque el Papa va a Córdoba.
2: Por eso soy cordobés, no, por eso soy cordobés, no, ¿te das cuenta?
1: No.

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Este es un recomendado. Madonna, Tensteria.

0: Maradona de Ensteria. Recomendado día. 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
1: Javier Milei hablará ante la ONU con foco en Malvinas y de la defensa del desarrollo de la inteligencia artificial. El presidente expondrá por tercera vez ante los líderes mundiales reunidos en Nueva York, en medio de una cargada agenda que continuará el jueves con encuentros con empresarios y el primer ministro israelí, Benjamín Netanyahu.
0: Argentina. La justicia ordenó al Estado a cumplir con la ley de financiamiento universitario y le dio un plazo de 5 días. El juez federal Martín Cormick intimó al Estado Nacional a cumplir en 5 días con la medida cautelar que exige aplicar la ley 27.795 bajo apercibimiento de aplicarle multas diarias para cada día de demora.
2: Apunte.
1: Ahora los testigos de Jehová podrán donar y recibir sangre. El cuerpo gobernante decidió cambiar su histórica prohibición sobre el uso de sangre en tratamientos médicos y desde la semana pasada les está permitido a los fieles donar y recibir glóbulos rojos, glóbulos blancos, plasma y plaquetas siempre que sea bajo decisión individual.
0: Tiempo. La temperatura en Rosario hasta ahora, según lo que indica el servicio meteorológico, es de 6 grados 8 décimas, 5,4 la térmica, con cielo parcialmente nublado. Así va a seguir durante toda la jornada, con una máxima que llegaría a los 21 grados. A las 7 de la mañana, 15 minutos, ya te contamos lo que tenés que saber. 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

0: ¿Ves? Ahora que vamos a tener doble feriado. Ah, no, los cordobeses. Pará, ¿y cómo, por ejemplo, vos que tenés documento de Córdoba?
1: Sí.
0: ¿Para vos te va el doble feriado?
1: Obvio, no vengo ni 9 ni 10. Ya acabo de hablar con Franco Merlo, con Iván Kammer, y ni 9 ni 10 de noviembre.
0: Con Cayo y Scaglione voy a hablar.
1: Decile que soy cordobés y que 9 y 10 de noviembre.
0: Que 9 y 10 no vas a...
1: Exactamente.
0: Y que sos católico, sobre todo.
1: Sobre todas las cosas, sí.
0: Vienes.
1: Que voy al...
0: Y ahora, después vamos a hacer, si te acordás de alguna canción de iglesia, pero no de iglesia, de catecismo. ¿Vos fuiste, tomaste la comunión?
1: Yo no soy ni bautizada.
0: No, ya, sácamelo. Seguridad. La segunda vez. Sácamelo. 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Yo me acuerdo, chicos, yo hice todo, tomé comunión, confirmas. La comunión te hacían la torta blanca, no sé si se sigue haciendo, con una capillita.
1: Vos contame, porque yo no tengo idea, ¿viste?
0: Mi mamá me lo hizo con una capillita, la torta blanca.
1: Ahí está.
0: Y con los confites plateados que te sacaban un diente.
1: Ah, ¿y habrá foto de eso?
0: El confite. El confite bolita plateado.
1: ¿Habrá archivos de eso?
0: No sé si hay fotos de lo mío, porque mamá no teníamos cámara. No teníamos cámara. La primera cámara la tuvimos en Bariloche, imagínate.
1: Ah,
0: me fui a Bariloche.
1: Ahí está.
0: Pero alguien debe tener, y le sacamos a la torta todos los confites plateados. Y vos después canjeabas, no sé si todavía se hace, para los chicos que toman la comunión, la estampita. Tu estampita, hay gente que pagaba estampita más cara, con tu, esta es mi primer comunión, Analía Bocassi.
1: Ahí está.
0: Padrino y madrina.
1: Ajá.
0: Entonces la canjeabas. No sé, padrino y madrina no tenías en comunión. La canjeabas por la de que, hola, soy Nico, esta es mi comunión.
1: Ah, mira, canjeabas por otro, digamos.
0: Claro, es como que cambiar figuritas, pero canjeabas de la cosa.
1: Qué lindo, mira.
0: Y después, y la única que me acuerdo es, vienen con alegría, señor, bajando, vienen con alegría, no me acuerdo más, los...
2: Caminan por la vida, señor, sembrando su paz y amor.
1: Se acordó neta. Muy bien. Y Bonito tiene mucha memoria, Sí.
0: Vamos el 9 de noviembre.
1: Che, acá dicen, todavía se cambian las estampitas,
0: ¿Viste?
1: Todavía se cambian las estampitas. O sea, eso no cambió.
0: Carísimo. Bueno, si alguien se acuerda de alguna otra canción de iglesia, la metemos. Que canten un pedacito.
1: Acá está Pablo, que dice, que nos tira dato, ¿viste? ¿Viste que hablábamos recién del fin de
0: Sí.
1: Es el día del bancario, el 6 del 11.
0: O sea,
1: los bancarios enganchan.
0: Viernes 6.
1: 6.
0: 7.
1: 7, 8, 9. Y si sos bancario cordobés, enganchás el 10.
0: Bueno, tomen la comunión, por lo menos tomen la comunión. Vayan a tomar la hostia, confiesen un pecado. No, pará.
1: Qué lindo.
0: Justamente lo contrario sería, ¿no?
1: Es impresionante.
0: Ay, con el sueldo cobrado.
1: Sí. Che, están llegando muchos audios. No.
0: Hola, ¿qué tal? A ver, empecemos.
1: A ver.
3: Hola, vida. Oye, ahora estoy yendo a la escuela con mi mamá.
1: Cero gana.
3: Y con mi hermana. ¿Pueden pasar el tema del Mundial 2026? Gracias.
1: Ay, yo lo entiendo.
0: ¿Cuál era? ¿Del Mundial?
1: Sí.
0: ¿Del Mundial de Fútbol?
1: Dai de Shakira.
0: Yo me olvidé del Mundial de Fútbol.
1: Ahora estamos con los Juegos Suramericanos.
0: Todo olímpico. Sí.
1: Ahora es todo soledad.
4: Una de las canciones que era muy buena, que yo no la podía parar ni bailar, era A la barea, mi señor. Ahí se va, a la barea.
1: Todo tipo cancha,
0: ¿verdad? Está dando tipo cancha. Claro,
1: todo tipo.
0: Claro, no es.
1: Este. Ahí está.
0: Claro.
1: No sonaba tan cancha, pero la gente lo canta como cancha.
0: Pero él se le fue transformando y terminó.
1: Empezaban todos ahí a quitarla.
0: Cristo.
1: Claro.
0: Bueno, era un montón. Hay más audios.
5: Hola, vida. Buenos días.
0: Sí.
5: Bueno. Yo me acuerdo de otra canción.
0: ¿Cuál?
5: Que era
0: Alabaré. Ahí está. Pegó.
5: Alabaré a mi señor.
0: Chicos,
1: ahí está.
5: Hermoso cantar a esta hora.
0: Claro, hermoso cantar a esta hora. Y bueno.
5: Esposa.
0: Un beso. Yo voy los domingos a las 9 de la mañana a veces al Padre Ignacio y está la que te canta. ¡Ay, hermoso canta esta hora! Yo no sé cómo hace.
1: ¿Cómo hace?
0: Y es como que el acomoda el universo, ¿viste?
1: Ay, te acomoda, ya te arregla todos los problemas.
0: Vos para cantar a la mañana. A ver, ¿qué más?
4: ¿Sabés la que me acuerdo, Ana?
0: ¿Cuál? Otro.
4: Si tuviera fe, si tuviera fe. ¿Cómo? Como un granito de mostaza. ¡Vamos, mierda! A la montaña. Muévanse. Muévanse.
1: ¿Qué onda? ¿Una canción de jardín, eh? ¿Qué onda? ¿Es una canción de jardín eso o no?
0: No sé.
1: A la montaña.
0: A la montaña, pará.
4: A ver, buen día, vida. Soy Jorge de Concordia. Hola, Jorge. La aplicación.
0: Sí, los domingos a las 9 de la mañana a veces al Padre Ignacio. Y está la que te canta. ¡Ay, hermoso canta esta hora! Yo no sé cómo hace.
1: ¿Cómo
0: para
1: hace?
0: Mí. Y es como que el acomoda el universo, ¿viste?
1: Ay, te acomoda, ya te arregla todos los problemas.
0: Vos para cantar a la mañana. A ver, ¿qué más?
4: ¿Sabés la que me acuerdo, Ana?
0: ¿Cuál? Otro.
4: Si tuviera fe, si tuviera fe. ¿Cómo? Como un granito de mostaza. ¡Vamos, mierda!

0: escrito de que va a ser.
1: Me encantó. Me encantó. Esta la escuché en TikTok.
2: Hay un montón. Hay un montón. Mira, una más.
1: A ver.
2: Una más.
3: A ver. ¿Trabajar a la escuela?
2: Sí.
3: Pública laica. Y me acuerdo la canción. Si tuviera fe como un granito de mostaza.
1: Ahí está. Vamos, ese.
3: Vamos. Eso dice el Señor.
1: Ese que cantaba el.
2: Es el
1: muchacho
2: que cantaba el anterior. Sí. Ya tenemos dos. Sí.
1: Ahí está, es la del granito de mostaza.
2: La del granito de mostaza está, yo te digo.
1: Yo cantaba canciones patrias en la escuela. No,
2: era laica.
1: Hasta ahí llegué, no, hasta ahí llegué. Ya está, claro.

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1: Estamos explotados de audios. Después van los audios de gente cantando a esta hora.
0: Cantando, pero no cualquier cosa. No.
1: Alabando al Señor. El Señor nos quiere. Va a reconocer esto.
0: Porque el 9 de noviembre.
1: Todo feriado. Viene el Papa.
0: Viene el Papa. Papa, claro.
1: Acordémonos.

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0: cantidad de audios de gente que se acuerda de canciones de iglesia. Me hicieron acordar un montón de canciones de iglesia.
1: Yo las estoy aprendiendo. Sí, la voy aprendiendo para el 9 de noviembre, la sé toda y voy a cantarle al papá.
0: Porque, claro, tenés que aprender todo. Tenés que aprender todo. No me vengan con que se toman el feriado y no te saben una canción de iglesia.
1: Tengo tiempo acá.
0: Manga de pecadores, no me vengan.
1: De acá de más de un mes tengo para practicar. Sí.
0: Confesarte con alguien antes de la llegada. Si vas a tomar el feriado, tenés que saberte una canción de iglesia y tenés que confesarte antes.
1: Solamente una.
0: Aunque sea una.
1: Perfecto. Yo me la voy a practicar entonces.
0: Vengo de iglesias laicas, pero mamá me hizo ir a tomar la comunión igual.
1: Ah, te aviso, mira.
0: ¿Cómo?
1: Bueno, ahora vamos a probar.
0: ¿Eh?

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3: entre amigos. Ahí está, entre amigos, claro. Bueno, sí. ¿Cómo están esos audios, por favor?
2: Es impresionante la cantidad. ¿Sí? Mira, tengo
3: atrasados. Quiero aprender las letras.
2: Hay atrasados y empezando ya.
4: A esa gente le falta cantar el estribillo, que estaba lo más bueno.
2: ¿Cuál?
4: Y las montañas se moverán.
3: Se moverán.
2: Me encantó.
3: Sí, me gustó.
2: Hay un montón.
3: Es fácil ese.
5: Otra que se canta y se sigue cantando, sí. Y te presta para la coreo y,
3: ah, bueno.
5: Y la energía.
3: Sí.
5: Jesús está pasando por aquí.
2: Jesucito.
5: Jesús está pasando por aquí.
3: Ah, por ahí pasaba.
5: Y cuando pasa, claro, todo se transforma. La alegría viene, la tristeza va. Y así sigue. Saludos.
3: Yo me los imagino yendo al trabajo a esta hora y cantando Jesucito.
2: Está pasando, claro, por aquí.
3: Vos te imaginás yendo a gente yendo al trabajo, loco.
2: Pegando algo para. Sí. Estaba como.
6: Hola chicos, buen día, ¿cómo andan?
2: Sí.
6: Yo me acuerdo la canción que decía, ¿cuál? Como Cristo nos amó,
2: nadie pudo amar jamás.
6: Y los guía como estrella por la inmensa oscuridad.
2: Sí.
6: Vamos, cante.
2: Vamos, no, es un montón, chicos. Y hay nuevos, pará, Ay,
3: se nos está desvirtuando el miércoles.
2: Sí.
3: No, pero vamos, me encanta.
7: Chicos, después está la que dice,
2: sí.
8: Yo vine a buscar.
2: ¿A quién?
8: Fuego en el altar. Fuego, ay. Fuego en el altar. Fuego, fuego en el altar.
3: Lo bueno que son fáciles, ¿viste? ¡Oa! Parece lo de poco, un poco de ruido, ¿viste? ¡Oa! Claro.
2: Claro, y le mezclás un Daniela Romo. Te llaman a los bomberos, al claro.
3: Ahí está. Dale fuego. Me encantó la del fuego en el altar porque es fácil.
2: ¿Estaré?
3: Yo vine a buscar fuego en el altar. Fuego en el altar. Me encantó.
2: Claro, cante
3: todo. Luego.
9: Clásico de los clásicos, sí. Es el que dice: el hombre de Galilea va pasando, va. Hey, el hombre de Galilea va pasando, va. Hey, y déjalo que te toque.
3: ¿Y eso?
9: Déjalo que te toque y recibe su bendición.
2: La verdad, en el medio, gente, es medio raro.
3: Gente que trabaja de seguridad, ¿o no? ¿Vos, claro, escuchaste eso? ¿O remisero? No sé,
2: lo
3: taxista.
2: No lo escuché. Escucha,
3: tiene algo.
2: Me dicen, el padre Nacho se unió al vivo.
3: Sí.
2: El padre Ignacio se unió al vivo.
3: No, tremendo.
2: Es un montón, chicos. Para mí va para adelante. Tenemos que aprender alguna canción, sí, de estas antes de la llegada del Papa.

0: No sé si nos va a dar la paz el cordero, ¿eh?
1: Este es el karaoke por el 9 de noviembre.
0: Claro, pero...
1: el karaoke celestial.
0: Una tenemos que saber, chicos. Sí. No podemos agarrar el feriado y no saber una.
1: Hay que elegir una, pues, ¿eh?
2: Hola, vida. ¿Cómo están? Buenos días.
0: ¿Qué tal?
2: No sé si se acuerdan, recuerdan la canción. Una de las más moviditas, me parece a mí.
0: De las más moviditas.
2: Hay ángeles volando en este lugar. Subiendo y bajando en todas las direcciones.
1: Ahí está, ¿listo? ¿Ya está?
0: Me da más Floricienta. Sí. Me da más Floricienta. Me da más Cristian Castro, Floricienta. Pero bueno, sí. Si él dice, yo no me las acuerdo a todo. A
1: casi, ver. Un casi ángel, algo
0: Andrés,
1: de eso, ¿no?
0: Claro.
3: Hay uno que estaba bueno que decía... Sí. El Señor está vivo, Él está muerto, lo siento en mis manos, lo siento en mis pies, lo siento en todo mi ser.
0: Esa me gustó.
3: Hay que nacer. Por todo lado lo sentía. Bueno, y otra cosa que me acordaba era que decían cuando vino el Papa Juan Pablo
0: Juan
3: II
0: Pablo.
3: A Argentina, decían, viene el Papa, viene Cristo. Y decían... Se va el Papa, se va Cristo.
0: Claro.
1: Claro.
0: Te quedaba la duda, pará, o sea.
1: ¿Qué pasa, no qué se pasa con Cristo, el Papa?
0: Si estaba acá, lo sentí en todo el cuerpo. ¿Dónde se va? ¿Dónde?
1: ¿Qué pará. Pasó con no, la creatividad?
0: La varea.
1: Este te gusta.
0: Este me gusta.
1: Este es tu favorito.
4: Varea, mi señor.
1: Sí.
0: Sí.
4: O la otra también. Hay victoria. Hay victoria.
0: No.
4: Hay victoria en el nombre del Señor.
0: Ay, pará, va cantando con otro. Está cantando con otro. No, chicos, todos encantan. No voy a poder entrar mal a la iglesia de
1: Padrinas. Sí, vas a poder ir.
0: Pero
1: debe estar escuchando.
0: Está bien, una hay que saber. O sea, si vamos a agarrar el feriado, una tenemos que saber. Está una perfecto. Por lo menos tenemos que saber. A ver.
5: Me acuerdo, buen día, vida.
0: Buen día.
5: Me acuerdo ese que decía.
0: Señores.
5: Dios con la panza arriba, la panza arriba.
0: Me está
5: el
0: mezclando.
5: Que no canta,
1: la panza
5: no sabe
1: arriba.
5: La Biblia.
1: La panza arriba.
0: Para está. Mí me están mezclando cualquier canción. O sea, son unos irrespetuosos. Me están mezclando canciones de cancha con canciones de iglesia.
6: A mí me gustaba la que dice Señor, toma mi vida nueva.
0: ¿Cómo?
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1: Me gustan las heces marcadas.
6: Que sea.
0: No, tampoco. No. Pará, me están mezclando canciones. Díganme a qué iglesia iban, porque por ahí es como una cosa.
1: Tenemos toda la
0: católica. Pero son todos. Los evangélicos le ponen mucha más onda.
1: Pero todo vale.
0: Los católicos.
1: ¿O no?
0: Los católicos tuvieron que levantar un poco. Yo me acuerdo que cuando era chiquita cantaba una que era el O Sacrum Convivium.
1: ¿Te la acordás?
0: O Sacrum Convivium y con Ulam. Christum. Yo tenía el contralto, era en el coro.
1: Sí.
0: Un embole, claro. Ahora.
1: Me da miedo.
0: La iglesia católica levantó un
1: levantó,
0: poco.
1: Levantó, claro. Sí. Hay que competir a la otra.
0: El Osana ya lo canta más arriba, claro, porque si no era un montón. ¿No?
1: Sí. Yo chiqué tremendo. Dice, chicos, prendí la radio, pensé que era el programa Talento Argentino.
0: Bueno.

0: guitarra de Lolo.
1: Qué lindo. Che, de verdad estamos diciendo, estamos aprendiendo algunas canciones de las que la gente se sabe.
0: Tal
1: para
0: cual.
1: El próximo feriado, que es el 9 de noviembre, porque viene el Papa. Pero con respeto, con lo que pasa es que nos tentamos de cómo canta la gente, o sea.
0: De cómo canta, yo me los imagino yendo al trabajo, todo serio, con traje, ponele, gente
1: claro,
0: que está yendo a tribunales.
1: Gente ya le va dando de acá.
0: Sí,
1: igual,
0: sí.
1: Mejor difusión que esta no va a tener, o sea, el Papa es con todas las canciones católicas, no van a tener.
0: Y alentando al feriado del 9 de noviembre. 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
0: Denuncias por presunto acoso en el Colegio Sarmiento. Un docente fue demorado. El profesor de inglés de 52 años fue trasladado a la comisaría segunda tras el reclamo de alumnas y familiares. Educación abrió un sumario administrativo y la fiscalía deberá definir su situación.
2: Deportes.
1: En una tarde dorada argentina, frustró el sueño del hockey chileno. Bueno, poco. Confirmó la jerarquía de las Leones y los Leones. Los seleccionados albicelestes se consagraron campeones de los Juegos Suramericanos, medalla de oro, en el quinto oro consecutivo, tras vencer a Chile en las finales. Los varones conquistaron el quinto oro, mientras que las mujeres se sacaron la espina de Asunción 2022, cuando el seleccionado trasandino, el chileno, se quedó con el título en los shutouts.
2: Pantalla chica.
0: Fito Páez le contó a Mario Pergolini cuál es el vínculo que tiene con Sofía Gala. Durante una distendida charla televisiva en la pantalla del 3, Fito Páez habló a fondo sobre su relación con Sofía Gala y desactivó las versiones de romance. Somos amigos, después puede pasar cualquier cosa, pero somos amigos y eso también está bueno, dijo.
2: Tiempo.
1: Ahora son amigos porque dijo Moria que se terminó. Menos mal que está Moria, que te aclara la verdad. Viste que Moria.
0: Es tipo Janina La Torre, que tiene toda la data.
1: Diarrea verbal, dijo
0: ahí
1: Moria.
0: Está. Ah, bueno,
1: claro, dijo una vez que. Pero Moria te aclara lo que. Yo no sé por qué la gente. ¿Por qué la gente tiene cosas a decir cuando es algo obvio que vos lo mostrás? Y vos no querés mostrarlo, no hablas. Pero cuando vos lo mostrás, decís, mira, fuimos pareja, un día ahora somos amigos. Porque si no se confunde todo, ¿no?
0: Parece que puede pasar cualquier cosa, pero son amigos.
1: Claro, somos amigos.
0: Amigos con derecho.
1: Somos amigos, pero hemos estado en pareja, o sea. No te besás con un amigo. No, claro.
0: Qué buen debate ese. ¿Se puede ser amigo?
1: No.
2: Bueno, tiempo.
1: Si duró poco la relación, si duró poco la relación y quedó todo bien, sí.
0: Sí, se puede.
1: Si duró poco, tiempo. Si fue una relación que no comprometió demasiado los sentimientos, o sea.
0: No,
1: parece que para vos no.
0: No, yo creo que no.
1: Yo he quedado amiga hace un montón.
0: Se corta.
1: No, yo he quedado amiga. Pero pasa un tiempo y después sos amiga.
2: Tiempo.
1: Amigo, no. No. La temperatura, la máxima para hoy, 21 grados, 6 grados, 8 décimas. La temperatura actual, 5.4 la sensación térmica, 78% la humedad, 8 menos 5 de la mañana. Fueron las noticias sobre la música de la vida.
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0: Las 8 de la mañana. Hay un montón de mensajes. Hay uno de una nenita chiquitita que no lo encontré más. Una nena también que iba a la escuela que no le pasé el audio. Pero bueno, que está el audio, si el de que vuelvan a grabar, si están por ahí. 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
2: Acá alguien.
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2: 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Son es luces que nos iluminan, no es el sol.
0: Las luces.
2: No sabe, pobre, del... claro, vos trabajás la noche.
0: No, yo veo todo oscuro, claro.
2: Luces para nosotros y para la gente de Ñul que está enfrente. Y para el ISIC tenemos un sistema de iluminación.
0: Qué barro la mañana acá.
2: Es otra cosa. Pero son cosas que no debes, que la noche
0: no hay nadie.
2: Nada.
0: No te llegan. Ni comida te dejan.
2: No te llegan los sanguchitos, no te llega nada la noche.
0: Sanguchito y siempre, todos los días.
2: Claro, es lo único que hay, claro.
0: Todos los días, sí.
2: Porque para el que no comen comida de comedor, que comemos al mediodía, nosotros comemos con cuchillo tenedor, comida de comedor, le queda el sanguchito.
0: Sí,
2: o comes sanguchito.
0: Todas las noches.
2: Está cerrado el comedor a la noche.
0: Está cerrado, al baño también está todo cerrado.
2: Bueno, Nico, es así.

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2: Giro total del gobierno en el nuevo proyecto de discapacidad revierte lo previsto en el presupuesto y ahora busca apoyos para aprobarlo. Este miércoles se reúne el plenario de comisiones que debe dictaminar los textos que llevarán al recinto sobre el tema. La UCR y el PRO acompañan el proyecto oficial. Los provinciales reconocen que es superador, pero mantienen todavía negociaciones antes de fijar postura.
1: Deportes.
3: Se postergó el inicio de la venta de entradas para ver a la selección argentina en la despedida de Messi. La venta para el partido que marcará el cierre de Lionel Messi con la selección argentina estaba prevista para este martes, pero la organización anunció un cambio de último momento y será el jueves 24 de septiembre a partir de las 18.
1: Espectáculos.
2: Internaron al Piti Álvarez. Ahora sufrió una crisis hipertensiva. El músico fue internado en el hospital Tornú luego de sufrir una crisis hipertensiva en su casa anoche cerca de las 23 tras el episodio. El músico fue trasladado inmediatamente en ambulancia al centro de salud.
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3: 7 grados 3 décimas la temperatura a esta hora en Rosario, 6 grados 5 la sensación térmica, con cielo algo nublado, máxima de 21 prevista para hoy y cielo parcialmente nublado durante toda la jornada. A las 8 de la mañana, 17 minutos, ya te contamos lo que tenés que saber. 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
1: Vamos con gente que mandó mensajes que dice, hola chicos, qué cambiado que está Agustín, dicen por acá, me encantó. Sí. Qué cambiado que está Gonzalves, dice.
0: Viste, le cambió la voz y todo.
1: ¿Eh? Agustín Mauricio.
0: Sí.
1: En las peregrinaciones de San Lorenzo suena la cumbia de Cristo, un letrón.
0: La cumbia de Cristo.
1: En una estrofa dice, esta cumbia es para vos, che Judas Iscariote.
0: Ah, bueno.
1: Vos la que cumbia... entregaste a Cristo. No, te lo juro, de verdad, bueno.
0: ¿Existe eso?
1: Se ve que existe, claro. Después, cada uno ha inventado las cuestiones.
0: Sí, estoy tratando más de buscar la letra.
1: Jóvenes, la cumbia disca, claro. Las cuestiones jóvenes, o sea, las congregaciones jóvenes han intentado llegar a los jóvenes de alguna manera.
0: Mirá vos.
1: ¿Se sabe algo del accidente a la altura de la ruta 33 Puente La Virginia? No, porque estamos con lo de las cumbias del...
0: Estamos en otra cosa, sí.
1: Pero si alguien tiene información que nos pase.
0: Ah, sí, esta es la cumbia de Cristo, aguante Cristo, que viva Cristo, esta canción va para vos.
1: No me ¿sí? da que sea católica, me da más que sea, bueno, sí, católica, me da...
0: Me media, sí, que
1: evangélica,
0: no,
1: o algo no, así, debe che, ser.
0: Poncio Pilato, vos te lavás las manos, andá a lavar los platos, dice la letra.
1: Bueno, chicos, hay que llegarle a los jóvenes de alguna manera.
0: Esta
1: hay
0: canción...
1: Hay que conquistar a los jóvenes de alguna manera.
0: Esta canción va para vos.
1: Y lo cantan.
0: Sí.
1: Se ve que en la peregrinación lo cantan. ¿En qué peregrinación lo cantan? La de San Lorenzo.
0: Vos no seguís a Cristo porque sos un vigilante. No, esto es una cumbia, tipo la cumbia... ¿Te acordás? Francisco I de Remunatero. Por derecho divino. ¿Te acordás, bueno, esa?
1: No me la acuerdo, pero...
0: La de Peligro sin Codificar, la de Yayo.
1: Ah, la de Yayo.
0: Sí. Francisco I, la cumbia papal era
1: es
0: esa, ¿o no?
1: La cumbia de Yayo.
0: Claro.
1: Te lo dicen.
0: Sí, dicen.
1: La cumbia de Yayo, te lo dicen.
0: Francisco I, te cobras el monetero por el derecho divino. El Papa es argentino. Sí, y ahí empezaba brasilero. Qué amargado, CTV. Sí. Bueno, ya está, me calmo.
1: La sabés entera. No.
0: Ah, eso sí, eso sí. Tenemos Macho I, qué más grande que Pelé. Brasilero. Era como una mezcla, ¿viste?
1: Bueno, pero era.
0: Bien.
1: Hay más audios.
0: A ver.
2: Hola, vida. Buen día. ¿Cómo están?
1: ¿Qué tal?
2: Yo me acuerdo de...
1: Sí.
2: Vienen con alegría,
1: señor. Cantando vienen con alegría.
2: Esa me la acuerdo.
1: Los que caminan por la vida, sembrando tu paz y amor. Sí, esa me la acuerdo.
0: ¿Cómo es? Los que corren por la vida, entonces.
1: Los que caminan por la vida, que me parece, pero bueno, no sé.
3: Hola, vida. Hola, Nico.
0: Buen día.
3: Yo con una canción que decía, hagamos un borrón.
1: ¿Cómo?
3: Cuenta nueva que tú pasas.
1: Ese era más de Lerner.
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1: Ay, no.
0: ¿Y ese?
1: No, ojo con los caminos que agarrás.
0: Sí.
1: Ojo, pero esa me da más a Lerner. Me da más a.
0: Sí.
1: A Lerner.
0: Sí. A mí también.
1: Hay otras.
0: A ver.
4: Todas para recibir al Papa, ¿eh?
1: Sí.
4: Bueno, acá te va otra.
1: Dale.
4: Estamos de fiesta con Jesús. Vos bailá.
1: Va.
4: 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Estamos reunidos en la mesa.
0: Esa la conozco.
4: 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Poderoso es el Señor. Poderoso es el Señor. Y vos mientras bailás.
1: Y vos, yo te bailo. Yo, chicos, yo quiero aprender. Una tenés que saber.
0: Antes de las 9 no vamos a aprender una.
1: ¿Sí? Una hay que saber.
0: Ok, listo.
1: No
0: para el 9 de noviembre.
1: Que agarres el feriado y no te sepas una canción de iglesia.
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1: más a,
0: sí,
1: a Lerner.
0: Sí. A mí también.
1: Hay otras.
0: A ver.
4: Todas para recibir al Papa, ¿eh?
1: Sí.
4: Bueno, acá te va otra.
1: Dale.
4: 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Vos bailá.
1: Va.
4: 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Estamos reunidos en la mesa.
0: Esa la conozco.
4: ¿Qué? Es Cristo quien va a servir. Poderoso es el Señor. Poderoso es

0: Te cuento, Nico. No sé si a la noche pasa, pero acá a la mañana repartimos carne de calidad.
1: No, a la noche no pasa nada.
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1: Che, vos sabés que acá hay un mensaje que dice: me dormí escuchando a Nico, me desperté igual. ¿Dormí o no? Dice.
0: Está confundido, claro.
1: Sigue siendo de noche. Pará, ¿qué pasó?
0: ¿Qué pasó?
1: No dormiste nada.
0: ¿Qué hora es?
1: Son las 11:30 de la noche.
0: Ahí está.
1: Claro.
0: Sí.

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0: En esta super lista hay mucha música.

0: Analia, dale, arrima la puerta.
1: No, así no me. Así no. Así. Así no. Así que me maltraten. No.
2: ¿Cómo, arrima la puerta?
1: Como en mi casa.
0: Analia, no. Dale, arrima la puerta.
1: ¿Es mi marido?
2: Arrima la puerta.
1: ¿Es mi marido? ¿Es Andrés? ¿Sí? No, no.
2: ¿No?
1: Ya ni me habla.
2: Analia, no, arrima la puerta. No, ya no te dicen arrima la puerta.
1: Nada.
0: ¡Hola, rubia!
1: Nada, no hay forma.
2: Ya está. Es como que se soltó los guantes.
1: Soltó
3: el remo. Se bajó del ring, dejó los remos, dejó todo. Dejó todo. Largó todo, no hay forma.
2: La cantidad de audios que hay, qué lío que armamos hoy.
1: Ya tengo miedo con los audios. Empecé a tener miedo. Después de la cumbia del Iscariote, es como que empecé a tener un poquito de pánico. ¿De qué audios hay?

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3: Acá escriban a Lila Remera. Hola Diego, ¿cómo te va? Escúchame, tengo la lista ya de los que escribieron el lunes de todos los semillas.
2: ¿Qué pasó con la remera?
3: Claro, no, porque es así. Hubo gente del medio que no recibió nada porque pues había quedado apretada en el medio y los globos fueron para los costados y no recibió globo nada. Yo me comprometí y como me comprometí, acá tengo en mi teléfono la lista de toda la gente que escribió el lunes que puso yo fui gente del medio, fui gente del medio, fui gente del medio.
2: Yo no sé
3: si es un grupo, porque ahora les voy a decir cuándo, porque me están contestando cuántas remeras quedaron acá en el fondo.
2: Claro.
3: Que acá en el fondo no se sabe, pero cuando tenga el número, voy a ver si alcanzo a más cantidad o no, y ahí hago un grupo y digo, vengan a buscar la remera a la puerta de radio, o vengan pasen a buscar la remera a la puerta de mi casa. Y
2: perfecto.
3: Pero che, confíen en mí, que poca confianza me tienes.
2: No, mirá lo que dicen acá, vos estás vendiendo las remeras por Instagram.
3: Sí. ¿Eh?
2: La estás vendiendo por Instagram.
3: No, lo puse al nene, a Amadeo, a venderla. Mirá, estoy a esto de ponerlo a laburar. Tienen que aprender a trabajar los pibes.
2: Está bien, por lo menos con su kiosquito.
3: El nene cuando se fue, Amadeo cuando se fue, agarró un coso de calcomanías. No me salen las palabras. Agarró una pilita de calco y yo dije...
2: ¿Para vender?
3: ¿Qué pasó? Dijo, no, pobrecito, las iba regalando por la calle.
2: Ay, qué amoroso. Sí,
3: amoroso.
2: Sí,
3: porque en un momento dije, me salió choro. No, era amoroso. Sí. Era amoroso.
2: Tampoco te salió muy negociable, digamos.
3: No, carísimo.
2: Claro.
3: Un pibe es carísimo.
2: Sí.
3: Pibe, vos quédate con el Benji.
2: Bien, perfecto.
3: Hijo caro. Vos acuérdense de esto que yo les digo.
2: Sí, atención.
3: Bueno, pará. Mi Camiglore te lo digo, caro, carísimo.
2: Caro.
3: Pibe igual caro.
2: Okay.
3: Caro.
4: Cualquiera.
2: Hay que estar bien asentado económicamente.
3: Después te sale bien. La Córdoba le hizo dejar los pañales como al año, año y medio. Se ve que para que deje los pañales el pibe. Y sí, en los 2 años ya Branco no usaba pañales. El mío hasta los 4.
2: ¿Hasta los 4?
5: Bueno, lo probaste.
2: Bueno, yo no puedo decir nada porque yo también usé hasta grande.
3: Bueno,
2: yo soy español.
3: Carísimo, bueno, carísimo. Caro. Sí, ¿me entendés? Sí, sí, sí. Carísimo.
2: Sí.
3: No, una cosa que a los 2 años tiene que largar los pañales. Se largan los pañales.
2: ¿A los 2 años se largan los pañales?
3: Sí.
2: Ahí está.
3: Hay gente que puede.
2: A ver, están llamando.
3: Liberado circunvalación y hay audio. Sola, ¿qué tal? A ver.
6: Escuchen esta, chicos, escuchen esta. A mi casa entró un demonio.
3: ¿Cómo?
6: A mi casa entró un demonio y se subió a la azotea. Y sabe lo que Cristo dijo: saca tu espada y pelea. Saca tu espada y pelea.
3: Para
2: me da gracia porque se quedó sin tempo ahí. Fue medio raro, ¿eh? ¿Sabes lo que Cristo dijo?
3: Bueno,
2: fue medio raro.
3: Hay más.
7: La chica, buenos días.
3: Hola.
7: Bueno, yo me acuerdo de esta canción que dice: si tuviera fe como un granito de mostaza.
3: Esa fue la que ganó, ¿eh?
7: Eso dice el Señor.
3: La de mostaza, yo no la sabía.
7: Yo le diría a las montañas: muévase, muévase, muévase. Y las montañas se moverán. Se moverán. Yo le diría a Analía: muévase, muévase, muévase. Y Analía se moverá.
2: Me suena una canción del jardín.
3: Pero
2: posta.
3: Me encanta y que debe ser de para los niñitos que entran.
2: Además quedó. Sí, quedó
3: el Jesucito
2: bien.
3: Está pasando por aquí. Jesucito está pasando por aquí. Es cuando los niños son chiquititos. Es la primera canción que aprenden en la escuela católica. Creo. A ver.
2: No fui yo.
8: Hola, vida.
2: Me salté esa parte.
8: Con mis compañeras de la escuela siempre cantamos esa que dice: llévame donde los hombres necesiten tus palabras.
2: Vamos.
8: Necesiten. Tus ganas de vivir.
3: Vamos todos.
8: Donde falte la esperanza.
2: Me encantó.
8: Donde todo sea triste.
3: Sí.
8: Simplemente.
2: Sí.
8: Por no saber de ti.
3: No, impresionante.
2: Parece una canción de alguien romántico,
3: ¿viste?
2: Así me suena, ¿viste?
3: No, porque la reversionás un poquito y le das, ¿no?
2: Sí.
9: Usted que tiene problemas, escuche.
1: anda mal económicamente.
4: ¿Qué pasó?
1: Ten arrota tus milagros.
3: ¿Qué dice?
1: Ven, toca el manto sagrado.
3: No, no, ya sé, para. Este hace, viste que está el canal, la Iglesia Universal del Reino de Dios, chicos, los brasileros. En Buenos Aires, acá porque no sé si no tenemos llega. Acá la Iglesia Universal, pero en Buenos Aires, en sí. Calle Corrientes, compraron toda una manzana de Buenos Aires de Calle Corrientes.
2: ¿Estás jodiendo?
3: Sí, la Iglesia Universal del Reino de Dios, y tienen, yo no me acuerdo si es América la Noche o América 24, toda la madrugada.
2: Probé Dios de
3: no, pero
2: eso,
3: te,
2: ¿no?
3: Pero los pastores, están los pastores que te curan todo y te sacan todo. Y si tu marido te engaña, te va a dejar de engañar y vuelve a la casa.
2: Qué bueno.
3: ¿Sabés cómo le agarran al marido? Y dice,
2: vas y
3: mi marido me engañaba y se había perdido con otra. Y el pastor va a volver a casa a la familia.
2: Ah, ahí
3: manda
2: funciona
3: dos
2: así.
3: Y te conviene volver a la casa a la familia.
2: Te mandan los sicarios.
3: No, claro.
2: Te mandan los sicarios.
5: Bueno. A ver. ¿Podés dejar de hablar, Analía? Y no. Poner música.
2: ¿Por qué bardero?
5: ¿Pueden apagar el micrófono a esa mujer?
3: No, chicos.
2: ¿Qué pasó?
3: Escuchame una cosa.
2: Somos locutores.
3: Hoy estoy así porque viene Nico y es Nico. Es culpa de Nico que me pone así.
2: Sí. Yo hago lío, armo lío cada vez que vengo.
3: ¿Exceso de?
2: ¿De qué?
3: ¿Exceso de?
2: pero.
3: A él le falta alegría. A este hombre le falta alegría. Yo tengo un exceso.
2: Sí.
3: Cuando viene Nico, como Nico está despierto, Agustín viene medio dormido. Se despierta como a las 9 cuando me voy.
2: Ah, se despierta cuando te vas. Okay.
3: Aunque vos no lo creas, Nico, hoy está despierto.
2: Hoy, o sea, sí.
3: Al lado de Agustín.
2: Porque duermo poco, por eso. Viste, cuando uno duerme poco parece que cuesta menos. Cuando uno duerme más se levanta un poco más. Si yo me acostara a las 10 de la noche, estaría complicado.
3: Pobre hombre, menos mal que no es mi marido. Porque mi marido ya se acostumbró igual. Uno más.
9: La manito que tengo yo.
3: No.
9: Es linda manito que Dios me mandó. Fuerte y buena para trabajar.
3: Ay, qué susto.
9: El ánimo ya.
3: No está bien.
2: Yo me los imagino trabajando en el medio del campo y empezando a cantar de la nada, ¿viste?
3: Claro. Y bueno.
2: Se escuchaba, estaba al aire libre ese señor.
4: Sí.

0: Mira, iba a decir ahora, me da vergüenza, no hablo más.
1: ¿Por qué? No, me da vergüenza, no, vos hablá. No, no, vos,
0: pero ya
1: vos
0: me voy. Pobre hombre.
1: Vos hablá.
0: Pobre sí. Muchacho. 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
1: Donald Trump se reunió con el primer ministro de Reino Unido y hablaron sobre las Islas Malvinas. El presidente estadounidense y su par británico Andy Burnham mantuvieron un encuentro este martes en el marco de la Asamblea General de las Naciones Unidas.
0: Y además el gobierno confirmó un nuevo feriado nacional por la visita del Papa León XIV. Será el lunes 9 de noviembre, cuando el pontífice encabece una misa en la ciudad de Buenos Aires. Para el martes 10 y miércoles 11 se prevén medidas similares, pero limitadas a las jurisdicciones incluidas en su recorrido. Por ejemplo, el martes 10 será feriado también en Córdoba.
1: Chiquitapia anunció la Recopa de Campeones. A partir del año que viene habrá un certamen con formato de triangular entre los campeones de la Copa Argentina, la Supercopa Argentina y la Supercopa Internacional. De esta manera habrá 8 títulos en juego por temporada.
0: Suramericanos, presta atención porque cambió el horario de la semifinal de fútbol masculino Argentina-Perú en el Coloso. Por cuestiones de organización, el partido que iba a ser a las 10 de la mañana, el sub-19 de Placente, pasó para mañana a las 14. No, para las 14 de este miércoles.
1: Pasó de la mañana a las 14. Claro.
0: De las 10 de la mañana a las 14 de hoy. También se reforzará la seguridad.
1: Ahora los testigos de Jehová podrán donar y recibir sangre. El cuerpo gobernante decidió cambiar su histórica prohibición sobre el uso de sangre en tratamientos médicos y desde la semana pasada les está permitido a los fieles donar y recibir glóbulos rojos, glóbulos blancos, plasma y plaquetas, siempre que sea bajo decisión individual.
0: Tarde dorada, Argentina frustró el sueño del hockey chileno, confirmó la jerarquía de las leonas y de los leones. En los seleccionados albicelestes se consagraron campeones de los Sudamericanos Santa Fe 2026 tras vencer a Chile en las dos finales. Los varones conquistaron su quinto oro consecutivo. Las mujeres se sacaron la espina de Asunción 2022 cuando el seleccionado chileno se había quedado con ese título en los shootouts.
1: Se postergó el inicio de la venta de entradas para ver a la selección argentina en la despedida de Messi. La venta para el partido que marcará el cierre de Lionel Messi con la selección estaba prevista para este martes, pero la organización anunció un cambio de último momento. Será el jueves a partir de las 6 de la tarde.
0: Y Pity Álvarez fue internado por una crisis hipertensiva. El músico fue internado en el hospital Tornú luego de sufrir una crisis hipertensiva en su casa anoche cerca de las 23. Tras el episodio, fue trasladado inmediatamente en ambulancia al centro de salud.
1: 7 grados 3 décimas la temperatura a esta hora, 6 grados 5 la sensación térmica, cielo algo nublado, parcialmente nublado para hoy y una máxima que llegaría a los 21 grados.
0: ¿Qué pasa mañana? Pronóstico de mañana, esperen que se me cambió la temperatura, se me cambió, a ver si Rosario Santa Fe, ¿a dónde está? Rosario, acá, ahora sí, para mañana. Para mañana jueves, la mínima 10 grados, no es tan grave. La máxima 27 con cielo parcialmente nublado.
1: Para el viernes, mínima de 13, máxima de 26. Para cerrar la semana, cielo parcialmente nublado, algo nublado.
0: Y el sábado, 13 la mínima, 25 la máxima con cielo parcialmente nublado.
1: 8 de la mañana, 58 minutos. Estas son las noticias que tenés que saber. 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

0: Bueno, gracias a la gente. Gracias a la gente que me bancó toda la mañana, que habló un montón. Gracias, Nico.
1: Qué lío que armamos.
0: Menos
1: a la gente
0: que dijo que no quiso. Que me echó.
1: Menos uno, pero bueno, fue uno en un montón.
0: Todos
1: ¿sí?
0: menos uno.
1: Mirá lo que dicen por acá. Buen día. A los que no son católicos, el día 9 del 11, que vayan a laburar.
0: Claro.
1: Tampoco la pavada, dicen.
0: Claro, por eso hoy ¿qué queríamos hoy? Sí. Hoy queríamos aprender alguna canción.
1: Aprendernos las letras para el 9. Para el 9 de noviembre.
0: Está pasando. Volvé, así volvemos a hacer esto.
1: Vuelvo
0: para
1: cuando,
0: poder
1: cuando quieran.
0: Aprender,
1: cuando...
0: porque yo no me aprendí la del granito de mostaza.
1: Antes del 9 vuelvo.
0: Perfecto. Antes del 9 volvemos. Porque 9 si no, vuelvo. No podemos.
1: Y practicamos.
0: Ay, es tu cumpleaños también.
1: Y mi cumpleaños no me espera. No. Menos que si es feriado, olvídate.
0: Ah.
1: Sí, ya está.
0: Ya pará, mirá, gracias sí. Nico que me trajo, miren, trajo pepas.
1: Ahí está.
0: Trajo pepas, Nico. Porque yo le pedí.
1: Para que
0: pepas,
1: te lleves, ahí está.
0: Que para que me lleves.
1: Sí, ahí está. Uy, gordo con
0: no,
1: el paquete.
0: No, no importa, lo voy a guardar en el.
1: Ahí está.
0: Paquete.
1: Eso tenés que poner los en tupper, te va a convenir,
0: te
1: me parece.
0: Tiro, ¿no? Te tiro con esta por la cabeza por una vez.
1: Sí, son gigantes,
0: son
1: ¿viste? Bueno, disfrútala.
0: No, gracias. Ahí está mi Camiglore. Hasta mañana, cuídense el alma. Chau, se pasan. Hasta mañana, cuídense el alma.

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17: A las 9 de la mañana, 8 minutos. Mirá cómo estamos de tanto cantar las canciones de hoy. Seba Boneto en los controles. Y vamos a recibir a ella, a la gran Mica Migliore.
18: ¡Hola, amigos! ¡Buen día!
17: ¡Buen día! ¿Cómo estás?
18: ¡Buen día! ¿Qué ¡pare mañana? De sufrir! ¡Eu no toco dinero! Oh, dijo el pastor.
17: ¡Pero qué mañana! ¿De qué manera de
18: mañana Pupitín.
17: De, ay, yo de te bailar.
18: Lo venía escuchando así de la mañana. Digo, ¡ay, quiero mandar un audio!
17: Y no,
18: ¡Cordero de Dios! ¡Cordero de Dios! Que quitas el pecado del mundo.
17: Parece Moni Argento.
18: Ves todo, me sale todo porque estaba muy...
17: Te salió Moni Argento ahí adentro.
18: ¿Qué pasó? Que están con las canciones.
17: Con todo, con todo respeto. Con todo respeto, obviamente. 9 de noviembre, feriado. Viene el Papa a Argentina. Sí, estoy re contento. Bueno, yo estaba medio triste porque caía lunes este año. Todo el mundo decía, no, este año cae lunes. Viste, cuando te cae el lunes no puede hacer mucho.
18: Viste que la vida te da sorpresa.
17: Y ayer, anoche, 9 de noviembre, el gobierno nacional decretó feriado. Ya está, listo. listo, olvídate.
18: Se lo vieron así a Nico, que... ¿eh? No, no, está por allá.
17: No, ya está. Por eso vengo laburando feriado, digo, yo ya sabía. Se había hablado con el presidente de la nación que, ah, que iba a decretar feriado, claro. Entonces trabajo todo el feriado, bueno, y bueno, no laburo.
18: Diálogo directo.
17: Bueno.
18: Un placer, como siempre, tenerte a la mañana, querido amigo. Gracias. Seba Soneto en los controles.
17: ¿Cómo está la mañana? ¿Qué onda fuera?
18: Fresca, fresca, ¿sí? Pachomba. Para validar los Jota también, pero bien, lindo, lindo.
17: Ok, máxima 21 para hoy, así que vamos a hacer una linda jornada.
16: Hola, amigo mío.
18: Hola,
16: ¿cómo le va?
18: Querido, ¿cómo está? Está contento por lo del Papa, él también.
17: Bueno, sí, estamos todos felices.
18: Estamos todos muy felices. Sí. Bueno, queridos amigos, vamos a empezar la segunda parte de la mañana. ¿Y qué se cuenta?
16: Hola, buen día, Beca.
17: Arranquemos. Esa es la buena noticia de la mañana, de lo del feriado del 9 de noviembre. Estamos todos con eso y cantando canciones de para el Papa.
18: Las vamos a acompañar hasta las 12 entonces. No sé si vamos a seguir cantando. Vamos a ver cómo está la gente de las 9, el team de las 9 de la mañana.
17: Bienvenidos.
18: Arrancamos, dale.
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0: por acá, ¿qué dice?
1: Esta canción la vamos a cantar. ¿Te imaginás cantar esta Tienes en la piel olor a gato?
0: Vos sí, no entendí. ¿Cómo?
1: Que estábamos cantando canciones de iglesia.
0: Ah,
1: de
0: no,
1: esta no,
0: no.
1: Esta no, por favor, no,
0: no
1: la cante.
0: No, no,
1: claro.
0: Este es un lugar sagrado.
1: Sí, sí,
0: este
1: sí.
0: Este es
1: sí,
0: un
1: sí.
0: lugar sagrado, no vamos a cantar gatiño.
1: Gato no.
0: Gatiño no.
1: Gatiño no.
0: No, no, no.
1: Perriño.
2: Perrito, capaz que sí perreamos un poquito.
1: Hoy estaba viendo que es el Día Mundial del Perro Adoptado. Vi por ahí en Rosario 3.
0: Sí,
1: gracias. El Benji es adoptado. Sí, sí.
0: Le mando un beso grande. Bueno, el perro de la familia, Moyo.
1: ¿A Moyo también? Ah, me encanta. Me encanta. También adoptado.
0: Mi amor. Y ahora se sumó Vera.
1: Ah, ¿sí?
0: Sí.
1: Vera era la que estaba de tránsito.
0: Claro, bueno. ¿Viste el tránsito que termina siendo?
1: El tránsito que no fue tránsito.
0: Adopción fija.
1: Ah, está bien. Se encariñaron y que quede Vera.
0: Feliz día para ellos.

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1: Olivia Wall y Coti, tus errores. Para

0: Olivia Wall y Coti. Tus errores.
1: 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Argentina.
2: Fuerte sismo en La Rioja, sacudió también Córdoba, Catamarca y San Juan. El temblor se registró a las 6:20 de la mañana y fue de 5,4 grados en la escala de Richter. Ocurrió a 50 kilómetros del suroeste de Aymogasta, con una profundidad de 132 kilómetros y fue percibido con distinta intensidad en varias localidades.
1: Política.
3: Javier Milei habla ante la ONU tras el cruce por Malvinas entre Argentina y Reino Unido. El presidente viajó a Nueva York para exponer este miércoles ante la Asamblea General, donde se espera que reitere el reclamo argentino por la soberanía de las islas. La presentación se dará pocos días después de que el gobierno endureciera las sanciones contra empresas que desarrollan actividades consideradas ilegales en el área del Atlántico Sur.
1: Deportes.
2: La AFA solo multó a Boca por la inclusión de extranjeros ante Vélez y sigue en la Copa Argentina. El Tribunal de Disciplina desestimó el reclamo presentado por el Fortín, ratificó el resultado registrado en la cancha y confirmó la clasificación del Cerenice a los cuartos de final, donde el domingo enfrentará a Racing en el Gigante de Arroyito. Los dirigentes de Liniers no descartan llevar el caso al TAS.
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3: 10 grados 8 décimas la temperatura a esta hora, cielo ligeramente nublado, humedad del 57%, máximas para hoy, como decía Nico, 21 grados con un cielo parcialmente nublado, mañana jueves la máxima será de 27 con un cielo parcialmente nublado, el viernes se van para la isla, se van, no sé, algo van a hacer porque la máxima va a ser de 26 con un cielo parcialmente nublado también, va a estar hermoso las lluvias y bueno, las esperamos el domingo y el lunes, vamos a ver qué pasa. 9 de la mañana con 19 minutos, ya te informamos, quédate escuchando la música que más te gusta.
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0: hacía mucho que no escuchábamos el jet ski de Emilia.
1: Te despierta, te despierta. Además, es como... Ahí. Te da ganas de bailar.
0: Mira cómo se está preparando Nico para Brasil. Para su cumpleaños dice, chao, nos vemos.
1: Bueno, noviembre ni aparezco.
0: Nos vemos.
1: No, olvídate. Sí, bueno, hablábamos del Día Mundial del Perro Adoptado. Y ahí van llegando algunos mensajes para los perritos. Dicen, a mis 5 perritas adoptadas, Mora, Juni, Tasha, Simona y Buni. Así que ahí está. Feliz día para ellas.
0: Queremos historias de perritos callejeros adoptados. ¿Cómo los conocieron? ¿Cómo se conocieron con el Benji? Porque el público se renueva.
1: El Benji estaba en un criadero. De esos que no deberían existir.
0: Ilegales.
1: Sí, exactamente.
0: No adopten.
1: Y
0: no compren, no adopten. No
1: En el día de adopción, no adopten.
0: No compren.
1: Lo iban a tirar a través de conocidos y demás que tenían que rescatarlo. Dijeron, che, hay un perro chiquitito. Yo vi al departamento, no podía tener perro en ese momento. Dije, que venga igual. Ya
0: ahí
1: fue.
0: Está.
1: Que venga igual. Bueno, había dos cachorritas para adoptar y estaba el Benji que ya tenía un año. Y digo, bueno, que venga el perrito un año, no lo conocía.
0: Sí.
1: Así que llegó el Benji.
0: Y todo temerosito.
1: Apareció, sí.
0: Y ahora es el dueño de la casa.
1: Y ahora es el rey.
0: Mañoso.
1: Y ahí, ¿cómo llegó?
0: ¿Cómo llegó Moyo, mi hermano chico, Aus, que le mando un beso grande? A Damián también, que le debe unas flores a su mujer, Paula. Me va a matar. Trabajábamos. No, en realidad no trabajaba en la veterinaria. Lo encontró. Estaba con unos amigos en el parque haciendo una guitarreada, tomando unos brebajes.
1: Sí.
0: Y aparece el perro, se acerca hacia mi hermano.
1: Lo eligió tu hermano.
0: Se
1: eligieron mutuamente.
0: Y fue toda una revolución en casa. Pues, che, voy con un perrito. Yo le hice. Yo le hice el aguante.
1: Sí.
0: Fui la cómplice.
1: Ajá.
0: Para que ingrese.
1: Mira
0: feo,
1: vos.
0: Negro y feo era.
1: No.
0: Pobrecito, feo, feo.
1: Pero ahora está lindo.
0: Ahora está hermoso, mi amor. Ya tiene como 10 años, papito.
1: Qué lindo. Ahí está, y después la última iba a quedar en tránsito.
0: Y la última, claro, iba a quedar en tránsito. Mi hermano colabora con Animalistas Rosario, que también le mandamos un beso grande. Y en uno de los operativos que van a los barrios de Rosario, hacen un trabajo tremendo todas las protectoras de Rosario, encontraron esta perrita que estaba en las últimas.
1: Sí.
0: La lleva a casa, le dan el recovery, pip. Y la mina hizo tuki. Hola, acá estoy. Me
1: acá
0: levanté.
1: Estoy.
0: Estaba arriba del jet ski.
1: Mira vos. Bueno, ¿cuántas historias habrá así de perritos, perritas que iban a estar en tránsito y que se quedaron?
0: Para siempre y por
1: siempre. Para siempre, claro.
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0: Ahora está hermosa, mi amor. Ya tiene como 10 años, papito.
1: Qué lindo, ahí está, Y después la última iba a quedar en tránsito.
0: Y la última, iba a quedar en tránsito. Mi hermano colabora con Animalistas Rosario, que también le mandamos un beso grande. Y en uno de los operativos que van a los barrios de Rosario, hacen un trabajo tremendo todas las protectoras de Rosario, encontraron esta perrita que estaba en las últimas.
1: Sí.
0: La lleva a casa, le dan el recovery, y la mina hizo tuki. Hola, acá está.

0: Qué ganas de comerte, suena María Becerra con Loki Brown. Atención, viste que hablamos de hoy del Día Mundial del Perro Adoptado, sí, y demás. 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
1: Buen día, chicos. Nosotros adoptamos un perrito pitbull. Lo daban en adopción porque los dueños no lo podían tener, así que lo trajimos. Tiene un año y medio, pero es una bestia.
0: Ahí
1: mi
0: está.
1: Amor, su nombre es Toby. Che, manden fotos.
0: Manden fotos que la vamos pasando, a medida de lo posible.

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8: En esta super lista hay mucha música.

0: Es el remix de Puñaladas, lo que estamos escuchando, locos. Y hoy dijimos, sí. Día, ¿es el perro adoptado o el perro mestizo?
1: Ah, el perro adoptado. Ahí hoy está. Es el Día Mundial del Perro. Yo lo vi en Rosario 3, yo me baso en lo que vi en Rosario3.com. En realidad en el Instagram de Rosario 3.
0: Es verdad, sí. es real sí. La data. Chicos, ella es Perla. Antes era Esther. Los dueños se fueron a vivir a Córdoba, no la podían llevar, entonces la adopté. Es rara, ya sé. Es cruza de cuerpo con pitbull con una cara de boxer.
1: Empezaron a llegar las cruzas.
0: No, pero miren la cara de
1: ella. A ver, tenemos Perla. Para verla.
0: Sí, antes se llamaba Esther, pero miren la carita.
1: A ver, Perla.
0: Ella está.
1: A ver, Perla.
0: La tipa.
1: Pero mira
0: la carita.
1: La cruza de pitbull es rara, pero es hermosa.
0: No,
1: me encanta.
0: Chévere,
1: sí. Está ahí como relajada, ¿no?
0: Muy relajada, tomando sol, ella.
1: Me encanta.
0: No importa nada.
1: Ah, me encanta.

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1: Tengo a Lupe por acá,
2: a verla.
1: Que fue abandonada en las termas de María Grande. No la trajimos por miedo, pero a los dos días viajamos de Rosario solo a buscarla y estaba. ¿Querés conocer a Lupe?
2: Sí.
1: Mira a Lupe lo que es. Mira a Lupe, Lupe, Lupe, Lupe, Lupe a partir de este momento. Ahí está. Con lentes la tipa. Para los que están en YouTube, para los que están escuchando en la radio, es una perra.
2: Parecía un boxer o una cimarrona.
1: Sí, ¿no? Sí, un boxer.
2: Sí. Sí, por sí, el sí, tamaño, sí. La forma de la cara.
1: No el boxer que te. No, no el boxer de la raza.
2: No, claro.
1: Sí, o ese estilo. Y está con lentes.
2: Ay,
1: así que Lupe, que la habían abandonado en las termas, la tipa estaba ahí. Viajaron a las termas. Dijimos, no la vamos a poner a un boxer, viste, por miedo, no.
2: Es
1: y después.
2: Verdad.
1: ¿Por qué no la traemos?
2: ¿Y por qué no?
1: Era estaba ahí Lupe. Sí. Se quedó esperando Lupe.
2: Ay, mi amor.
1: Que la adoptó una familia.
2: Adoptada, pero ¿a qué costo? Felicito. Que después salen las fotos y las videos,
1: y todo. Videos cantando. A mí me da gracia los virales de TikTok. Con él nos juntamos nosotros en casa. Hacemos karaoke y está el perro y mira como diciendo, sí, adoptado, no pero ¿a qué costo? ¿Viste? Claro.
2: Chicos, trabajando y escuchándolos desde Córdoba, les presento a mis amores. Tito, Luna y Mora, los tres rescatados víctimas del abandono. Son lo más lindo que tenemos, mi amor, y aparte tan nobles, tan leales.
1: Sí, tal cual, tal cual. Por ejemplo, acá está Atenea, feliz día del perro adoptado a Atenea. La adoptamos con mi pareja cuando tenía solo 2 meses. La habían dejado abandonada en un campo junto a su hermanito y gracias a un anuncio de la protectora de mi ciudad nos enteramos.
2: No.
1: Así que fueron a buscarla y Atenea ya fueron parte de esa gran familia.
2: Ay, mi amor. Mirá cómo es el cambio, eso también es muy tremendo verlo,
1: sí.
2: El cambio del perrito adoptado y después cuando pasan tiempo, por ejemplo, acá tenemos una cachorrita de 4 meses. Así era cuando llegó, la tiraron al volquete y así está ahora.
1: Nada que ver, pero es otra perra.
2: Es el antes y el después.
1: Mirá
2: lo que es.
1: Che, qué tremendo posta, el cambio con pelo.
2: Hermosa.
1: En la foto anterior, fíjate en la foto anterior cuando llegó, que no tenía prácticamente pelaje.
2: Se llama Nina, le mandamos un beso grande.
1: Y Nina hoy está reluciente, te digo.
2: La conocen como la tóxica, dice acá.
1: Debe ser tóxica,
2: ¿eh? Oh,
1: sí. Gente que recién adopta perros también, está Negrita, que es recién adoptada, nos mandan por aquí, es una perrita negra, cachorrita, podríamos decir. Sí, así que recién adoptada, claro, gente que por ahí adoptó hace poquito.
2: Es verdad,
1: Que acaban de
3: ¿Nombre?
1: Llegar.
2: Es el caso de Vir, que le manda un beso grande, que es chofera. Ella es chofera de la aplicación. Buen día, Mica y Nico, ella es princesa, nuestra perrita adoptada. De un año, mirá la prince. Está muy canchera. Está relamiendo, se ve que le dieron un postrecito, algún premiecito.
1: Sí.
2: Está muy canchera ella.
1: Se la ve bien. En la imagen se la ve mirando y con el solcito. Sí. Fíjate que está ahí muy disfrutando.
2: Me hiciste acordar, en TikTok también están los videos o las fotos de los perritos adoptados. Dice, como que están agrandados, que le ponen la canción de demasiada personalidad.
1: Dice,
2: y pensar que te regalaban por Facebook a vos.
1: Tal cual, tal
2: y ahora
1: cual.
2: Te haces el otro.
1: Sí. Y ahora agrandado.
2: Y comes comida barata y te cae mal.
1: Te das cuenta vos. Cuando se te hacen los malos, hay veces que yo, el Benji se me hace el malo ahora, ¿viste? Claro, cuando por ahí agarra el otro día agarra un papel. Digo, Benji, dame eso. A ver, yo no tengo mucha autoridad, lo necesito. No,
2: ahí está.
1: No tengo nada de autoridad. Digo, ¿qué te hace el malo? Pensé que yo te rescaté, te adopté, ahora se me hace el malo, ¿viste?
2: Yo no te lo pedí.
1: Y ahí, ¿no? Bueno, full.
2: Qué atrevido.
1: No, sí. Pero son compañeros.
2: Benji,
1: sí.
2: No.
1: Es para que no le haga mal a él.
2: Claro.
1: Es que come papel, come todo, ¿no?
2: Pero él es así, atrevido, quiere tu atención.
1: Día del perro adoptado, de eso estamos hablando. Sí. Ella...

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0: para todas las armies, sonando BTS con My Universe.
1: Linda mañana, 10 grados 8, va subiendo la temperatura de a poquito, vamos viendo imágenes ahí de qué lindo esto para estar en el río hasta ahora, tomando unos matecitos, ¿no?
0: Está hermoso, Nikita, sí. Ahora que tenés la tarde Obligado. Libre, sí. ¿Vas a ir a los suramericanos?
1: Voy a ir hoy, voy a aprovechar, sí.
0: Bueno, aprovechá porque hay un montonazo de disciplinas y te las presentamos de esta manera.
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1: Y atención, hoy tenemos badminton y racquetball. A partir de las 9 se están llevando a cabo en ambas categorías, individuales y grupales, hasta las 16:30, que es el último partido.
0: Para todos los fanáticos de la disciplina ecuestre, a partir de las 12:15, salto individual y salto grupal también.
1: Atención porque hoy tenemos fútbol masculino, semifinales, Argentina versus Perú a las 2 de la tarde, y a las 5 de la tarde, masculino, semifinales, Paraguay versus Chile.
0: Fútbol femenino también, a partir de las 10 de la mañana, se juega el partido por el bronce, y a las 3 de la tarde femenino, el partido final, también se entregan medallas.
1: Pelota vasca en este momento, sí, a partir de las 9:30 se está jugando Argentina-Bolivia en el femenino y Argentina-Bolivia también en el masculino. Paleta goma en Trinquete a las 5 de la tarde, el femenino, Argentina versus Chile, y en continuado también, mismo horario, masculino Argentina-Chile.
0: Tenemos karate a partir de las 9 de la mañana, se está llevando... Se está llevando a cabo en ambas categorías a partir de las 9 hasta las 4:30 de la tarde, donde también se van a entregar varias medallas.
1: Tenemos squash también a partir de las 9, se están llevando a cabo en ambas categorías hasta las 7 de la tarde, donde se van a entregar las medallas.
0: Tenis de mesa para los fanáticos del ping pong a partir de las 10 de la mañana, se llevan a cabo en ambas categorías hasta las 7:15 de la tarde, donde se van a entregar las medallas.
1: Taekwondo a partir de las 10 de la mañana se llevan a cabo en un ratito, empieza en ambas categorías hasta las 15, donde se entregarán las medallas.
0: Para los fanáticos y fanáticas del tenis, a partir de las 10 de la mañana se van a llevar a cabo en ambas categorías, octavos de final y los cuartos de final.
1: También tenemos a las 10 de la mañana, voleibol en un ratito, masculino, Paraguay versus Chile, a las 15, masculino, Bolivia versus Perú.
0: Y para cerrar la jornada de hoy, waterpolo a partir de las 10:30 de la mañana, categoría masculina, Argentina versus Chile, 1:30 del mediodía, categoría femenina, Argentina versus Uruguay, y a las 6 de la tarde el masculino también, Argentina versus Perú.
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0: nuevo, lo nuevo de Pedro Capó. Caminante no hay camino. Eso es camino al andar. Ah, qué lindo.
1: Golpe a golpe. Beso a beso. Me da Sarra y Sabina.
0: Sí.
1: Viste, caminante no hay camino.
0: ¿Cómo se puso Pedro Capó? Bueno, Hit Futuro, sí. Si les gusta, Lobotam.
2: Estamos en el día del perro adoptado. Perro, perra, obviamente. Entran todos en el combo. Así que nos van mandando fotos, nos van contando historias de cómo se han conocido, de qué sé yo, andabas por ahí y te encontró, se encontraron y dijiste, vos tenés que venir para casa.
0: Era el destino, en sí. Un ratito vamos a compartir un montonazo de mensajes y audios, pero ahora tenemos que ir a la tanda publicitaria y ya volvemos.
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0: Torres, con Torpe abriendo esta nueva hora desde la mañana 8 minutos en este 23 de septiembre, en esta mañana distinta que estamos pasando por aquí, ¿eh?
1: Exactamente, locos. Por acá dicen buen día.
0: Sí.
1: Dice, gracias a mi suegra que lo adoptó. Hola chicos, saludos desde Paraná, Entre Ríos. Mi hermana tiene una perrita pitbull y el vecino, el caniche, cuando estaba alzada dijo...
0: ¿Qué dijo?
1: Ah, se cruzaron.
0: ¿Qué se cruzaron?
1: Entonces es una mezcla de pitbull y caniche.
0: Ahí está.
1: A ver.
0: Pitbull...
1: Ay, mamá. Tiene como la carita de pirincho del caniche.
0: Sí.
1: El color, o sea, como grisecito y blanco.
0: Por favor, claro, hoy es el día del perro adoptado. Y claro, adoptás de todo.
1: Sí,
0: lo que hay, vos, bueno, vení, te vamos a dar mucho amor. Y después, bueno, hay mezclas.
1: Claro,
0: hay mezclas. Pero es hermoso igual, me encanta.

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1: El gobierno confirmó un nuevo feriado nacional por la visita del Papa León XIV. Será el lunes 9 de noviembre cuando el pontífice encabece una misa en la ciudad de Buenos Aires. Para el martes 10 y miércoles 11 se prevén medidas similares, pero limitadas a las jurisdicciones incluidas en su recorrido.
0: Política.
2: El intendente Pablo Hapkin afirmó que los Juegos Suramericanos dejarán un cambio positivo y permanente en Rosario. El mandatario local aseguró que la competencia internacional marca un inicio para el desarrollo de la ciudad, destacando que la nueva infraestructura impulsará el turismo y el empleo joven.
0: Espectáculos.
1: Tras el choque en una estación de servicio, Pity Álvarez fue internado por un cuadro hipertensivo. Fue Sebastián Caijeiro, abogado del músico, quien explicó lo que pasó con el artista y cuestionó que se mantenga la audiencia prevista para este miércoles.
0: Tiempo.
2: 13 grados, 2 décimas en este momento, la temperatura, la humedad del 46%, para hoy la máxima 21 grados, cielo parcialmente nublado. Mañana jueves máximas de 27, va a estar precioso. El viernes máximas de 26 y el sábado máximas de 25 también, por ahora sin lluvias, hasta el domingo y lunes que vamos a tener algunas tormentas aisladas en Rosario y en la región. 10 de la mañana, 17 minutos, ya te informamos, quédate escuchando la música que más te gusta.
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1: Atención, porque está Canelo del otro lado. Hoy es el Día Nacional del Perro Adoptado. Canelo, mira lo que es Canelo.
0: Es todo marrón, sí, digamos, para el color canela, justamente, para la gente que no lo puede ver.
1: Lo tiraron con 2 meses.
0: No.
1: Hoy tiene 18 meses. Oh. No es de raza, es un cachito. Es un cachito de todo, ¿eh? Así que bueno, ahí está Canelo. Sí, pero parece de raza. Yo lo veo,
0: sí,
1: ¿viste?
0: Verdad,
1: tiene
0: sí,
1: buen porte. Igual no importa si es de raza o no es de raza, es lo de menos. Lo importante acá es adoptar.
0: Y lo importante, ¿sí?, es la actitud que tuvo esta familia al adoptarlo. Yo quisiera ser él.
1: Sí.
0: Yo
1: sí,
0: quiero
1: sí,
0: ser
1: sí,
0: el Toby.
1: ¿El
0: quiero
1: Toby?
0: Que es el Toby.
1: A ver, el Toby.
0: Hace 3 años que lo rescatamos de la calle.
1: Pareció a Benji.
0: Es muy parecido a Benji.
1: Más Benji. Un poquito más gris, quizás.
0: Pasó de vivir en la calle a vivir como un rey y nos cambió la vida. Dice, saludos desde las parejas. Mira qué.
1: Es que eso pasa.
0: Yo quiero eso.
1: Te cambian la vida. No, mirá la carita.
0: Mirá, una mañana de invierno cualquiera, 4 grados bajo cero. Tú tenés que ir a laburar a las 6. Y lo ves al Toby ahí.
1: Te mira, te mira como diciendo, yo voy por tu comida, voy por tu pechuga, Toby. Claro, tengo que trabajar por tu pechuga. Para que vos te quedes descansando así.
0: Mira qué bicho el Toby. ¿Qué más tenemos?
1: Ese no tiene pinta de pagar alquiler ni nada. Ese no te paga ni la luz te paga. No. Estamos a ver, vida, muy lindo el programa. Dice por acá que le manda saludos especial a mi amor Emilia y su compañera Valeria, están trabajando. Le mandamos un saludo. Ahí desde Apolinario Sarabia Salta nos escuchan.
0: La mía, cole.
1: Mirá vos, muy lindo programa. Así que
0: grande.
1: ¿Conoce Seba Boneto Apolinario Sarabia Salta? ¿No?
0: Salta no.
1: Hay que anotarlo para ir a conocer, ¿eh?
0: Me gusta, mira. Él es. Seba conoce Salta, claro.
1: Claro, Salta. Pequeña langosta. Muy grande.
0: Acá le tenemos a Bigote. Lo rescató el sobrino de mi esposo. Le preguntó si quería un perrito. Es más hermoso. Tengo 3 caniches que son como los padres. Mirá,
1: sí,
0: que es el Tegobi.
1: A ver. No,
0: tomando mate.
1: Tomando mates.
0: No,
1: qué fenómeno.
0: Tengo ganas de adoptar un perrito.
1: Estamos. Y adoptá, Mica.
0: Hoy es el día. En casa tenemos un temita.
1: Porque ¿por qué?
0: A mi muchacho no le gustan mucho los animales.
1: Pero
0: no es muy perrero, en la familia no estaban acostumbrados, tampoco había que criar 4 pibes, era complicado, yo entiendo. En casa siempre tuvimos.
1: Está complicado estar con alguien que no le guste, que uno a uno sí, otro que no.
0: Dame tiempo, ya lo vamos a convencer.
1: Vas a tener que endulzar. Sí, es complicado, es difícil, sí. Bueno, atención.
0: Imposible.
1: Está, mira quién vemos del otro lado. Está ahí Simba, lo adoptamos en febrero de 2021, era de mis vecinos, pero un día comenzó a recibirnos cada vez que nosotros llegábamos a nuestra casa. Al comienzo solo le dábamos comida porque no queríamos que se enojaran con nosotros. Después ya estaba siempre en la puerta de casa.
0: Ay.
1: Hasta que un día su ex dueña nos dijo que lo entremos con nosotros. Decidimos que escuchamos como su ex dueño lo golpeó. Desde el día que entró, nunca más volvió a salir de enfrente. Su ex dueño lo llamaban y él le daba vuelta la cara. Así que ahí está.
0: ¿Quiénes son? Dijo
1: ahí tenés
0: Simba.
1: La cara de Simba. Eres hermoso.
0: Panza para arriba.
1: Sí.
0: Perrito blanquito en el futón.
1: Sí.
0: El rey de la casa.
1: Y en la casa de los vecinos ahora. Pero que ya son sus dueños.

0: Días, no imaginamos la vida sin Tommy. Mira lo que es el Tommy.
1: Mira Tommy. Ay, hermoso.
0: Como un canichito de color negro.
1: Es una mezcla también, ¿no? Tiene el pelo más lacio que un caniche.
0: Es verdad.
1: ¿Viste? Es como... O lo peinan muy bien, va a la peluquería, o algo, o no es caniche.
0: ¿Sabes quién parece? El perrito del canal, Duple.
1: Parecido a Duple. Sí, tal cual. Es hermoso. Bueno, día del perro adoptado. Hoy le dedicamos a ellos el
0: programa. Y le pones vos...

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1: Exploramos la superlista.

0: gente, tenemos una buena noticia. No la vamos a dar nosotros. La va a dar Anita Bocallera, verá.
1: ¡Vení, vení, vení! Llegaron. Ahí está.
0: ¿Qué es eso?
2: ¿Costó?
0: Sangre, sudor y lágrima.
2: No, lo llamé a Nico, que llame al otro de ventas, que llame a... Pero me lo encontré al gerente de ventas de acá. Lo llamé al padre Ignacio, lo hice venir. El padre Ignacio vino.
1: Sí, escuchó el programa de hoy el padre Ignacio.
2: Escuchó,
1: ¿no?
2: Sí.
1: Ah, bueno.
2: Fue a la primavera, fue el 19 el padre Ignacio.
1: Bueno, fue el 19.
2: Está en todos lados el padre Ignacio. Tenemos la remera.
1: ¡Qué lindo!
2: ¡Tenemos la remera! Ay, la remera de la gente del medio.
0: Claro, ahí está.
2: Y en mi celular, y ahora no sé cómo caracho voy a hacer, pero es que tengo los teléfonos de todos los del medio.
1: Uy, ahora te vas a tener
2: una cargo. Tengo una lista que me pasó Agustín con teléfonos, así que ahora voy a armar un grupo, le voy a decir a cada uno, vengan a buscar la remera.
1: Una lista de difusión.
2: Una lista de difusión.
1: Ahí está, ahí listo.
2: Pero conseguí las remeras, chicos.
0: Campaña. Analía cumple.
2: Analía cumple. Gracias, mi.
0: Vótenla 2027. Dale. ¿Yo puedo ser tu asesora?
2: Sí, por favor.
0: Listo, Nico.
1: Hay elecciones el año que viene, así que ya saben a quién votar, ¿eh?
0: Lista azul o lista amarilla.
1: ¿Qué te gusta? ¿Azul o amarilla?
2: ¿Qué?
1: Azul.
2: Roja y blanca.

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1: Pam, pam. Bueno, 341-340-3200. Ese es el WhatsApp de la radio. ¿Lo dije bien?
2: Sí, lo dijo despacio. Bien. Ay, qué rencoroso que
1: lo voy a decir más despacio. 341-340-3200.
2: No puedo creer. Nunca le corrige algo a un escorpiano porque no, te lo vas a ir a acordar.
1: No, pero por las dudas, digo, yo quiero hacer las cosas bien.
2: Porque cuando trabajamos juntos le digo al Nico que lo dice muy rápido al número.
1: Además, yo estoy como invitado acá hoy, ¿viste? Como. Me da cosita.
2: Sí. Vamos a los mensajes de WhatsApp.
1: Vamos.
2: Tenemos a ella, que es Gina. Mi pareja la encontró, dice que la habían tirado en el campo. Mira lo que, mamá.
1: A ver.
2: Está ahí el mensaje.
1: Ay, mira, es hermoso, sí.
2: La encontró en el campo.
1: A ver, sí, ¿dónde está, amiga?
2: Ya hace 7 años que está con nosotros, tengo una despensa, va y viene conmigo, súper guardiana, la Gina.
1: Ahí está.
2: Tipo cimarrona.
1: Me gusta la cara, tiene cara de estar relajada.
2: Está relajada ella, pasando la bomba.
1: Ay, el bebé de la casa se llama Tango, nos dijeron que iba a ser tamaño chiquito, pero ya tiene 4 meses y está enorme. Que tengan un buen miércoles.
2: A ver.
1: Pará, te lo voy a mostrar porque... me está costando esto de mostrar la foto. Ahí está, mirá. Acá lo tengo. A ver, señores y señores. ¿Está o no está? Mirá. Ahí está Julio.
2: Zoom,
1: ahí está.
2: ¿Ves? No, es un perrito negrito.
1: Esto fue en julio, dice por aquí, y después en septiembre ya no entra. ¿Ves? Está ahí.
2: Tiki, tiki, tiki, tiki. Porque creció mucho en la cucha.
1: Creció demasiado, claro.
2: Oh,
1: así
2: amor,
1: que está.
2: Me mata.
1: Entra, imagínense, para los que están escuchando la radio, una cucha que le quedaba enorme.
2: Sí.
1: Y ahora ya no entra en la cucha, ay, prácticamente. Mira.
2: Día del perro adoptado, del perrito callejero.
1: 2 meses pasaron y es ya un es una cosa enorme.
2: Sí, chicos, por acá nos dicen feliz primavera. Foto, dice, acaba la foto para Analía, dice, para estuvimos en el medio, muy bien.
1: A ver.
2: Estoy contenta con las remeras también.
1: Sí, dice Analía, sos una genia, por aquí. Así que bueno, ahí está. Gente que dice que espera la cita para su remera. ¿Qué sería la cita para su remera?
2: Claro, que le manden un mensajito y digan, vaya, venía
1: con la remera. ¿Quieren hacer una juntada para los del medio?
2: Algo así.
1: ¿Será? Hubo como una especie de lo que fue el lunes 21, así con Analía y repartiendo las remeras.
2: Tipo acústico.
1: Sí, me encanta.
2: Chicos, lo adopté, es viejito, lo amo, tiene en su orejita grabado un número, lo llamo Fatiga. Es
1: fatiga.
2: Igual a la de los sargentos, pero más pequeña. Mira lo que es, mi amor.
1: Ah, por eso Fatiga. ¿Viste que Fatiga en realidad era una perra?
2: Exacto, una hembra.
1: Todos creíamos que era macho. Mirá vos, ahí está Fatiga.
2: ¿Algún nombre así medio extraño de perritos de animales que se llame, por ejemplo, no sé, milanesa?
1: Puede ser.
2: Mondongo.
1: Sí. Bueno, ¿te acuerdas de Preguntale?
2: No.
1: Pero hay uno que se llama Pregunta, que fue a lo de Guido, siempre me acuerdo.
2: ¿En serio?
1: Que viste que cuando Guido hacía el programa de
2: con los, perritos,
1: de, con
2: sí,
1: los perros, que decía, ¿cómo se llama el perro? Preguntale. Pero cómo se, ¿y cómo se llama? Preguntale. ¿Cómo te llamás? Le dice Guido. Preguntale.
2: No.
1: Era como, vos, posta, preguntale, sí.
2: Ah, me estás jodiendo.
1: Y creo que Guido le dice en un momento, eso fue viral ese. Le dice, ¿no te nunca tiró una piña en vivo?
2: No.
1: Sí, sí. A ver, ahí te lo busco. Preguntale, Guido, voy a
2: dale,
1: poner. Bueno, ¿cómo busco? Sí.
2: Acá hay un oyente que nos dice, chicos, hagan el Papa Fest.
1: El
2: con,
1: Papa
2: todos
1: Fest.
2: Los, con todos los éxitos que cantaron hoy a la mañana y reparten las remeras.
1: Ahí está.
2: No la veo mal.
1: Me gusta,
2: no la veo mal.
1: La del Papa Fest.
2: Vamos a meter ahí. Yo estaba en el coro de la iglesia cuando era chiquita.
1: Ah, sí, estaba en el coro de la iglesia.
2: Porque además salíamos de clase, ¿sabes cómo?
1: Sí.
2: En la escuela, un beso grande para Nuestra Señora del Huerto. Yo fui al huerto.
1: Ajá.
2: Acá en Rosario y metíamos ahí como locos. ¿Tenés ahí el
1: tengo lo de preguntarle? Seba, ¿vos me habilitás acá el audio?
2: Me
1: ahí está.
2: Sí,
1: ahí estamos, mirá. Tengo lo de preguntarle. Dale estas joyitas.
3: ¿Quién
1: escucha,
3: es Benjamín? Benjamín, maestro. Perfecto. ¿Cómo es tu nombre?
4: Delfina.
3: Delfina. ¿Y el perro cómo se llama?
5: Pregúntale.
3: Pregúntale. ¿Cómo te llamas?
4: Pregúntale.
3: ¿Cómo te llamas?
4: Ay, el perro,
3: el perro no contesta. Es el momento, es el típico momento que el perro tiene un talento que no.
1: Que no funciona. Como que no funciona. Y después, ve, a ver, ¿lo tengo ahí o no?
3: Pregúntale. ¿Cómo te llamas?
2: Le pregunta al perro.
1: Preguntale.
3: Lo contesta.
2: Ay, chico,
5: por
3: ¿cómo te llamas?
2: Ay, mi amor. Por
3: perro, ¿cómo te llamas? ¿Cómo se llama?
5: Pregúntale.
3: El perro se llama Preguntale.
5: Se llama Preguntale.
3: El perro se llama Preguntale. Bueno, ¿nunca te pegaron una piña en cámara?
2: ¡No!
1: Claro, y el perro se llama Preguntale.
2: Enojadísimo.
1: Siempre me acuerdo de ese. Digo, del perro Preguntale. Está bueno para hacer contraseñas de Wi-Fi, así.
2: Sí. Grandes momentos nos ha dado Diego Casca en la televisión argentina.
1: Uno de ellos fue este.

0: Mica,
1: ¿qué pasó?
0: Escúchame.
1: ¿Qué hay?
0: ¿Estoy pelado?
1: No,
0: ¿estoy pelado?
1: ¿Qué dijo eso?
0: Hay alguien en YouTube que dice, ¿y dónde está vos? ¿Quién es este dolape?
1: ¿Cómo dolape?
0: ¿Quién es este dolape?
1: Escúchame. Atrevida la gente.
0: Pero mira el pelo que tengo.
1: Pero
0: escúchame.
1: Que no se le haga a un lado.
0: ¿Cómo dolape?
1: Atrevido. Mirá. ¿Quién fue?
0: Pero mira los pelos que tengo. ¿Dónde? Frente tengo, pero dolape no.
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3: El fallo obliga al gobierno a recomponer más de 30% de los salarios universitarios y actualizar las becas. El rector de la UNR, Franco Bartolacci, explicó el alcance de la intimación judicial para que el Ejecutivo cumpla con la ley de financiamiento. La respuesta oficial será clave también para definir la continuidad de las medidas de fuerza y la marcha prevista para octubre.
2: Deportes.
4: La AFA solo multó a Boca por la inclusión de extranjeros ante Vélez y sigue en la Copa Argentina. El Tribunal de Disciplina desestimó el reclamo presentado por el Fortín, ratificó el resultado registrado en la cancha y confirmó la clasificación del Xeneize a los cuartos de final, donde el domingo enfrentará a Racing en el Gigante de Arroyito.
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5: Recitales.
3: Qué locura anunció el show más importante de su historia. Se viene el Estadio Vélez. Más de 40.000 personas van a ser parte de un espectáculo especialmente concebido para la ocasión que va a marcar un nuevo hito en la carrera del grupo y también en el crecimiento de un fenómeno que no deja de expandirse. Estuvieron anoche aquí en la ciudad de Rosario en el FanFest y atención porque es el jueves 12 de noviembre.
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4: 13 grados 2 décimas la temperatura hasta ahora, con cielo ligeramente nublado, máxima de 21 prevista para hoy y cielo parcialmente nublado durante toda la jornada. A las 10 de la mañana, 53 minutos, ya te contamos lo que tenés que saber. Ahora seguís disfrutando de las canciones que más te gustan.
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1: Casi las 11 de la mañana y es momento de ir a la tanda publicitaria. Ya volvemos.
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Ángela Leiva y Los Caligaris. Y yo que valgo tanto, se llama esta canción. Bueno, Día Nacional del Perro. Día Mundial del Perro Adoptado, ¿sí? Entonces, si vos tenés un perro, una perrita que es adoptada, ahí lo podés, nos podés contar. En el 341-340-3000 fotos, su historia, fotos y todo lo demás. Ahora, la versión de Axel, Juan Fuentes y Valen con La Noche Sin Ti.

0: este tema no es por eso.
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2: Salud mental y adicciones. Santa Fe amplía las medidas de prevención en los lugares de trabajo. La nueva ley alcanza a empresas privadas y organismos públicos con más de 50 empleados. Incorpora protocolos para detectar, intervenir y dar seguimiento a consumos problemáticos y riesgos psicosociales.
1: Deportes.
3: El gigante de Arroyito se prepara para recibir los cuartos de final de Copa Argentina. Se confirmó el estadio donde se va a jugar el partido entre Racing y Boca el próximo domingo 27 de septiembre desde las 5 de la tarde con entradas prácticamente agotadas.
1: Pantalla grande.
2: Se vienen los premios Oscar 2027. Este lunes se conocerá la precandidata argentina y hay cuatro finalistas. La Academia de Cine Nacional elegirá entre los films Parque Lezama, La Virgen de la Tosquera, El Partido y Nuestra Tierra. Uno de estos largometrajes será el precandidato en el apartado Mejor Película Internacional.
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3: 15 grados, 6 décimas la temperatura a esta hora, la humedad del 42%, el día está precioso, ligeramente nublado, para hoy una máxima de 21 grados con un cielo parcialmente nublado. Mañana jueves, mínimas de 10, máximas de 27, cielo parcialmente nublado también, y el viernes empieza a subir un poquito más la temperatura, la mínima de 13, la máxima de 26, con un cielo totalmente despejado también, un fin de lindo, salvo el domingo, que se vienen las lluvias, vamos a ver qué sucede. 11 de la mañana con 15 minutos, ya te informamos, quédate escuchando la música que más te gusta. Shut up.

0: Nico querido, tenemos audio acompañado de una imagen, así que si querés vos mandarle el audio.
1: Ok.
0: Ahí está fijadito.
1: Trabajo en equipo, sí. Esto me encanta. Yo mando audio, vos mandas imagen.
0: Dale.
1: Dame la imagen audio, a ver qué nos dicen. Olé.
2: Olé. Acá lo tenemos a Genarito.
0: Oh.
2: Ya va a ser 3 años y medio que está con nosotros. Tenía 1 mes y 15 días cuando lo adoptó mi hijo.
0: Muy bien. Yeah.
2: Es muy guardián, es la verdad que es un amor.
1: Se lo ve.
2: Cariñoso. Es lo mejor que nos pudo haber pasado. No, Genarito.
0: Genarito.
2: Genaro Martín Beronche.
0: Bien.
2: Segundo nombre y apellido, ¿no?
1: ¿Qué nombre? ¿Qué nombre se mandó?
2: Así que besote, besote.
0: Bueno, besos para Cari.
1: Ah, Genaro Martín Verón. Mira la facha que tiene, che.
0: Gracias, Cari. Un perrito mestizo, más o menos.
1: Negro blanco.
0: Con negro y medianito.
1: ¿Viste que recién hablábamos de los nombres raros y de los nombres para hacer caer a la gente? Hablábamos de preguntale. Está Ceci Chanelo del otro lado, es hermana de mi peluquero, de Nico, que voy a tener que hablar con Nico para que me haga flequillo o algo, porque me quiero que estoy pelado.
0: No te traumé, ya se arrepintió.
1: Escúchame, me dice que el suegro, los perros de mi suegro se llaman No Sé y Cuál, ¿sí?
0: No, me está cargando.
1: O sea, imagínate, vos le preguntás, che, ¿cómo se llama el perro? No sé. Pero, ¿cómo no sabés? No,
0: ¿cuál?
1: El perro, aquel que está allá, claro. ¿Cuál y no sé?
0: Hay gente que quiere ver el mundo arder.
1: Gente mal. Qué gente mala se van a ir al infierno. Además, imagínate, ¿cuál? Vení para acá. No sé. Medio raro, ¿no?
0: Alguien lo llama así de verdad. Mirá, acá tenemos a Loki, que es una perrita salchicha. También es una adopción. No fue comprada. Pero mirá la carita que tiene.
1: A ver.
0: Está como un
1: a ver.
0: Pega, loco.
1: ¡Oh! Me encantó. Mirá, mira lo que es eso.
0: Con los ojitos rasgaditos. Es salchicha. O sea, no hay dudas.
1: Está con sueño. Como para mí se consumió algo. Yo no quiero decir nada, pero sí. ¿Qué está relajado? Se tomó un té de manzanilla, ¿viste? De esos que te relajan, sí.
0: No, mi amor.
1: Día del perro adoptado es hoy y de eso estamos hablando. No de cualquier perro, sino tienen que ser adoptados, por las dudas. Dicen por acá, Tembor está por el otro lado, por ejemplo. Este es mi perro, su nombre es Tembor. Pará, voy a ver si lo puedo pasar, Mica.
0: Dale.
1: Me está costando esto de...
0: No, pará, mirá, vos podés, ahí, amigo.
1: Ahí está. ¿Y fue o no fue? ¿Fue la imagen? Mirá, ahí está.
0: ¡Ay, qué belleza! Parece un border collie.
1: Me encanta.
0: ¿No? Tienen una pinta.
1: ¿Este es adoptado?
0: Sí. Es muy lindo.
1: Me encanta. Mirá, qué imagen, ¿eh?
0: ¿Quién no le habla como un sonso?
1: Hola, cuchicucha. Yo llego acá, se lo saludo al biche. Hola, Beche, ¿cómo estás? ¿Qué estaba? Le pregunto qué estaba haciendo. ¿Qué va a estar haciendo? Quiero creer que está durmiendo hasta ahora.
0: Sí.
1: Hoy tenía una fiaca, no se podía levantar, ¿eh?
0: Quebró.
1: Hoy, como un Benji, yo sé que es temprano, le decía yo, ¿viste? Pero bueno.
0: A mí me pasaba cuando despertaba. Estábamos en la casa de mis viejos, en la casa familiar.
1: Ajá.
0: Me decía con mi perro Moyo, si lo despertabas como de un salto, se ponía de mal humor el perro.
1: ¿Ah, sí?
0: Había que despertarlo un buen día, mi amor, arriba, levantarse.
1: Wow.

0: chicos, por acá, el día de Santino, un caniche adoptado hace 10 años, fue adoptado y rescatado de un criadero también, lo cambiaban por un celular viejo. No, míralo, no, está mal.
1: Mirá, a ver, Santino.
0: Mirá lo que es Santino.
1: A ver, Santino.
0: Hecho una fiaca.
1: Che, más se grande que el Benji, ¿eh? Un sí, caniche más grande. Sí, este es grande. O está la foto muy con mucho zoom, o es grandote.
0: No,
1: ¿eh?
0: está gordito, Santi.
1: Este es grandote. Dieta, se enfrenta al Benji y el Benji me queda una miniatura de este caniche, ¿eh? Igual, yo sé que el Benji es como un poco más chiquito.
0: Sí, es mucho más chiquito.
1: Pero
0: como caniche micro.
1: Debe ser micro, sí, pero es mezcla también, ¿eh?
0: Ah, también.
1: El caniche con esto que tiene en la barbilla. No, sí. No sé cómo se llama, pero es una mezcla.
0: Terrier.
1: Sí.
0: Me parece. Russell, no sé.

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0: 11 de la mañana, 36 minutos. ¿Cómo andan?
1: Estamos en el 341-340-3200. Siguen llegando fotos.
0: Muy bien.
1: Sí, de perros, de mascotas que fueron adoptados, ¿sí? De que los rescataste de la calle, de algún criadero, de que pasabas por ahí y se eligieron mutuamente, ¿sí? Dijiste, me lo tengo que llevar a casa.
0: Me gustan esos videos virales donde dicen, para el que me dio, o sea, yo adopté a este perrito y me dijeron, sí. No, va a ser chiquitito, un caniche.
1: Sí. A veces
0: manto
1: cuando,
0: negro, más o menos.
1: Cuando son así adoptados es muy difícil saber también
0: obviamente,
1: el tamaño, porque no sabes
0: sí. El
1: papá y la mamá de dónde vienen, qué eran, ¿viste?
0: Exactamente.
1: A veces por ahí se complica.
0: Se puede chispotear.
1: Sí, puede salir cualquier cosa.

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1: Hoy más que nunca tenés que mirarnos en vivo, porque estamos con el día del perro adoptado y los vamos conociendo algunos, que nos van mandando fotitos y demás, y conociendo también sus historias. Vamos con el primero, vamos, Mica, ¿te parece? Sí. Vamos a ver, hola.
2: Hola, vida. Este es mi perrito Rufino. A él le tiraron de una bicicleta. Y mi vecina lo encontró y me lo trajo en el mes de mayo. O sea que desde mayo está con nosotros.
3: Mira lo que es Rufino.
1: ¿Y Rufino porque lo habrán encontrado en Rufino o no? Calculo que por la localidad o no. Rufino, mira lo que es.
3: Rufino es pequeñito, es todo negrito, medio retacón.
1: ¿Lo tiraron de una bicicleta? Dijo. ¿Cuánta maldad? ¿Cuánta maldad? No me quiero ni imaginar. Lo mismo cuando veo por ahí, viste, los videos que de cámaras de seguridad y eso, de gente que los tira así, el perrito los corre detrás, viste, me parte el corazón. Pero bueno, hoy es el día del perro adoptado para hacer el bien, para esa gente que hace el mal. Nosotros vamos en contra, hacemos el bien y los adoptamos y le damos mucho amor.
3: Exactamente.
1: Tenemos el otro.
4: A ver. Hola, vida.
3: Hola.
4: Ella es Lolita. En el 2019 la adoptamos con 2 meses. No teníamos un peso para comprarle cosas a los chicos por el día del niño y fuimos y decidimos adoptar un perrito. Mira. El mejor regalo que pudimos hacerle a nuestros hijos. Hoy es su hermanita. Con el tiempo ella desarrolló epilepsia y alergias. Y agradecemos de haberla adoptado porque nosotros la ayudamos a ella con su enfermedad y ella nos alegra todos los días.
3: Ahí está Lolita.
4: Feliz día al perrito adoptado.
1: ¿Tiene un peluche, Mica?
3: Mira a Lolita.
1: Quería salir, quería saludar. Diciendo, acá estoy yo, acá.
3: Pero aparte está rigia, está mejor que vos juntas.
1: Claro. Además tiene más juguetes. Yo no tengo peluche, por ejemplo. Así que mira, y ahí está. Yo quiero un peluche así.
3: Ay,
1: también.
3: Qué hermosa, por favor. Es muy bonita, Lolita.
1: Mira, ahí está, sentada en el. Para la gente que no nos está viendo, que nos está escuchando por radio, está patas para arriba en un sillón.
3: Está hecha, claro, toda sumisa ella. Así y toda toallita la víctima.
1: Con patita.
3: Es terrible.
1: Me da la sensación de que le rascás y te mueve la patita de cosquillas. Viste que algunos perritos los rascás así, tiqui, y te mueve la patita. Yo no logro con el Benji. Sé que el Benji no tiene cosquillas.
3: ¿En serio?
1: Pues yo quiero, cuando se pone pata para arriba, lo acaricio ahí, viste, a ver si tiene cosquillas. No, nada.
3: No le gusta nada.
1: No, le gusta. Se queda, pero no tiene cosquillas. Viste, hay algunos perritos que empiezan a mover la patita así.
3: Ay, mi amor.
1: De las cosquillas, digamos.
3: Chicos, buen día. Ella es Pretty. Hace 5 años la adoptamos. Viaja con nosotros cada vez que vamos, le cambio la vida. Le cambió la vida a ella y a nosotros, que es súper compañera. Los chicos le pusieron como la gaseosa. Claro, trabaja en una distribuidora, mira.
1: Sí, a ver. Ahí está. Está ahí, no la veía. Digo, ¿dónde está? Vi una flecha. Ahí
3: nos
1: está.
3: Mandan la foto, está en el asiento de atrás, en el auto, con la cabeza apoyada en el hombro del acompañante, en este caso. Nos manda Sil. Mi amor, beso grande.
1: Se porta súper bien.
3: Y le pusieron como la gaseosa.
1: Ahí tenés.
3: Vida.
1: Chicos, ella es Lupe, la adoptamos con. Ahí te la fijo, Mica, mirá, va para. Por acá la tengo a Lupe. Che, qué cantidad de mensajes, gracias. Es imposible pasarlo a todos, pero ahí
3: están llegando un montón de mensajes, es verdad.
1: Chicos, ella es Lupe, la adoptamos con mi ex, la encontraron en un basural. Nos decían que era chica. 30 kilos encima la niña, ahí la estamos viendo, 30 kilos. Un truco para hacer si el perro va a ser grande es verle las patas. Si son grandes, va a ser un perro grande.
3: Mira, como una cimarrona parece Lupe.
1: Ahí está.
3: Y fue nomás. Enorme.
1: Enorme. Va a ser chiquita, dijeron.

0: Ahí tira la señal o no la tira. Qué bueno, no, Daddy Yankee.
1: Es la señal y no es la de Benja Torres.
0: ¿No?
1: Claro, viste que los dos se llaman igual.
0: Es verdad.
1: Claro, esta es la señal de Daddy Yankee.
0: Claro, es la señal también de que tenemos que contarte la agenda de los Juegos Suramericanos del día de hoy.
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0: Muchas competencias que se están llevando a cabo a partir de las 9 de la mañana, por ejemplo, badminton y racquetball se están llevando a cabo en ambas categorías, individuales y grupales, hasta las 4 y media de la tarde más o menos, que es el último partido.
1: En el Estadio Marcelo Bielsa, fútbol masculino, a las 2 de la tarde de estos semifinales tenemos Argentina versus Perú y a las 5 de la tarde también en semifinales Paraguay versus Chile.
0: Vamos con karate, también a partir de las 9 se están llevando a cabo en ambas categorías hasta las 4 y media de la tarde, donde se van a entregar medallas.
1: En squash también a partir de las 9 de la mañana se están llevando a cabo en ambas categorías hasta las 7 de la tarde, donde se van a entregar las medallas.
0: Tenis de mesa lo veíamos en la tele recién y a partir de las 10 de la mañana se llevan a cabo en ambas categorías hasta las 7 y cuarto de la tarde, donde se van a entregar medallas.
1: Tenemos taekwondo a partir de las 10, se están llevando a cabo en ambas categorías hasta las 3 de la tarde, esto es donde se van a entregar también las medallas.
0: Tenemos tenis a partir de las 10 de la mañana, ambas categorías por octavos de final y los cuartos de final.
1: Voleibol masculino a las 3 de la tarde, Bolivia enfrenta a Perú.
0: Y tenemos waterpolo, una y media del mediodía, el femenino Argentina versus Uruguay, a las 6 de la tarde el masculino Argentina versus Perú.
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0: Hoy lo tenemos de prestado a Nico Silvero. Lo van a escuchar a Hugo González a la tarde.
1: A las 6 de la tarde llega Hugo González. Con Majo Giordano estará haciendo La Vida No Para. Hoy hasta las 12 de la noche. Mañana tiene que venir a las 6 de la mañana.
0: Vamos a ver cómo.
1: Vamos, a estar en la, vamos a estar en la misma.
0: ¿Cómo sí. le va, por favor? Nikito, son las 11:54 ya de la mañana.
1: Clavadas.
0: Qué rápido que se pasó la hora. 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

0: Bueno, querido Nico, ha sido un placer como siempre. Cuando venís de visita o yo voy de visita para allá.
1: Viste que nos vamos cambiando, exacto. Es así. Uno, nos vamos turnando, eso está bueno. A veces para, visito yo la mañana, a veces visitas vos la tarde.
0: Para la gente que pregunta cómo es el ambiente laboral, malísimo.
1: No, muy
0: pero
1: mal.
0: Nos cambiamos los turnos, no hay problema, sin problema.
1: Sí, sí,
0: siempre que para comer lo acepte, ¿no?
1: La realidad es que yo no la bancaba más a Majo Giordano y dije, bueno, a media de la mañana, ¿sabes? Y que venga Agustín González.
0: Que yo siempre amago a la mañana que me canso de los chistes malos de Agustín, del Santi que amigo, lo hace relarga. Digo, a la tarde.
1: Bueno, pero nos llevamos bien entre todos, ¿eh? Así que te esperamos a la tarde cuando vos quieras.
0: Ha sido un inmenso placer. Estuvo Nico Silvero en la locución, en los controles. Tío. Estuvo Sebas Oneto en los controles.
1: Gracias, Sebas Oneto. Y bueno, yo vuelvo mañana recién a las 6 de la tarde. Así que tengo más de un día para descansar.
0: ¿Qué se hace de la tarde?
1: Hoy voy al FanFest a ver a nuestro romance y todo eso.
0: Muy bien. A disfrutar, a pasar la linda.
1: Igualmente, chau. Buena jornada.

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13: Damas y caballeros, niños y niñas de todas las edades, bienvenidos. ¿Qué tal a este hermoso mediodía que tenemos aquí en la ciudad de Rosario? Nica. ¡Hola, Nicurala! ¿Qué haces, peluchín? Bienvenido al capitán hasta las 6 de la tarde. ¿Qué era? ¿Eres una jirafa, un hipopótamo? ¿Qué? ¡Ay, está la trompetita! No podía faltar. No puede faltar en este tridente de nuestro querido Santi Jacob.
14: Hola, bien, pedazo de loco. ¿Cómo andan? ¿Cómo bien, anda? Bien, todo tranquilo, la Niquito, la Mica, la gente de todo el mundo que nos escucha. ¿Cómo están ustedes?
13: Bien,
14: buen miércoles, qué lindo. Hoy empecé bien el miércoles, estamos bien, estamos con buena energía desde temprano, 7:30 de la mañana arriba. Es una locura, escuchá.
13: A
14: las 8 de la mañana yo estaba limpiando todo el baño. 8:30 estaba poniendo el lavarropa. A las 9 limpié el horno, la hornalla, todo. ¿Sabes qué? Agarré el toro por las astas, así como un desacatado.
13: Perdón, ¿vas a tener visita en tu casa? ¿Qué pasa?
14: Ah, no sé, no puedo contar mucho.
13: No. Jorge Misterio.
14: No, era un cuchitril la casa. Era un antro.
13: Kosovo.
14: Sí, parecía el antro más turbio de la ciudad de Rosario, era mi departamento.
13: Hay que darle un poco de amor a los lugares
14: cada
13: que
14: tanto, claro. Y hay que hacer una purificación.
13: ¿Y acá en el estudio cuándo va a limpiar?
14: ¿Qué estudio?
13: Acá el estudio de la radio.
14: No, pero yo soy un invitado.
13: ¿Qué la mugre que hay?
14: Yo canto folclore.
13: ¿Arrancamos?
14: Y dale.
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0: Vamos, gente, ¿eh? Santi, querido, hoy estábamos hablando que es el día del perro adoptado.
1: Sí. Bueno, un abrazo grande para todos los pichulis del otro lado, para los firulais. Zeus lo adoptamos cuando yo tenía 17 pirulo.
0: Epa.
1: Me emocioné.
0: Ahí está, tranquilo. Va a llorar,
1: no,
0: chico.
1: Y ya tiene el gordo, tiene 11 años tiene. No, pobre, parece una garrafa ya. Vive en un primer piso, tiene que subir una escalera, hay que ponerle un ascensor en cualquier momento.
0: Le va a hacer mal las articulaciones. Sí, pobre, ayúdame, loco. Ay, mi amorcita. No,
1: y le mando un abrazo grande a mi amigo, un hermano, Nico Ferrera, que es mi amigo el que adoptó la perrita. ¿Te acordás que yo creo que lo conté? Que era una perrita que algún malviviente, una persona sin alma, la arrojó por circunvalación y mi amigo la encontró. Fue un encuentro de almas. Y justamente se llama Alma, la perrita.
0: Ay, me encanta. Bebé. Santi, sí. ¿Algo te hiciste en el pelo? Porque ayer te vieron en la barbería.
1: Estoy flequilludo.
0: Mira que volvió.

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0: Rosario.
2: Un policía fue detenido en Echesortu tras una denuncia por violencia de género de su novia, también agente. El procedimiento tuvo lugar en la mañana de este miércoles en Caferata al Mil, donde el uniformado intentó ingresar al departamento de su novia, quien llamó al 911.
0: Deportes.
1: Newell's apunta a Lanús tras su victoria en Vicente López en la misma jornada que juega la selección. El equipo rosarino venció 1-0 a Platense en la décima jornada del torneo clausura y va a buscar mantener el impulso frente al Granate en un duelo clave por los puestos de playoffs. El encuentro quedó programado para el sábado 3 de octubre a las 5 de la tarde.
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2: Actualizamos el clima en la ciudad de Rosario y la región. Un hermoso día por delante, ya para cortar semana. Ya es miércoles, estamos en plena isla. 17 grados 4 décimas es lo que define el Servicio Meteorológico Nacional, acompañado con una humedad del 36%, cielo ligeramente nublado. En este momento llegamos al mediodía, 12 horas 15 minutos. 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
2: Miquita, me robo el espacio un momento, sí, déjame mandarle un abrazo grande, un saludo a dos chicos, a dos barberos que ayer me salvaron las papas, a Agus y a Mati, que son barberos. No pagó, tranquila. Amigo,
1: tiene que hacer el chivo de
2: pagué la plata. Estaba a buen precio, el corte igual. Estamos bien, los chicos laburan bien, son muy jóvenes, son ambiciosos y tenían muchas ganas de que crezca su barbería, ¿sí? Que era San Nicolás, es Caferata y San Luis, en la esquina, ¿sí? Si alguien lo conoce, si conoce un barbero, se llama Agustín y Matías y trabajan en esa esquina, Caferata y San Luis, decirle que le mandamos un saludo acá por la radio.
1: Quedó bien el flequillo.
2: Los amenacé igual, le digo, mirá que si esto seca, después de bañarme y me queda horrible, yo mañana los escracho en la radio. Dice, no, Santi. Así que no, le digo, te pensás que estamos jodiendo acá.
1: ¿Cuánto va a durar el flequillo? Preguntan acá.
2: ¿El flequillo? No, hasta el final de mis días. Yo cuando esté ya directamente, que me estén dejando una flor, quiero que esté el flequillo.
1: O sea, deja nomás. Che, dicen que cuando un hombre soltero limpia la casa porque a la noche tiene fiesta.
2: No hay fiesta, hoy no hay fiesta. Es más, el otro día me porté muy mal.
1: Ay, va.
2: Ayer, ¿sabés qué pasó?
1: ¿Qué hiciste?
2: Le cancelé a Nico Irala.
1: ¡No!
2: Íbamos a ir a jugar al pool, me dice amigo. Mi novia me habilitó, viste que a mí me tiene un poco cortito, sí, dice, tengo que avisar como con 6-7 meses de anticipación.
1: Sí, está muy bien,
2: ya
1: está muy corto,
2: ahí todo bien, todo completo. Adri Olmos dio el ok, dice Majito Giordano también. Faltás vos, amigo, para hacer dupla. Y yo.
1: Me vas a matar, pero. Bueno, está bien. ¿Lo perdonás, Nico Irala?
2: Ya me embriagué ayer, le dije. No, escuchá, vengo enfermo hace 2 meses.
1: ¿Cómo te embriagaste ayer? Pero escúchame una cosa. Estoy resfriado. Si vos tomás,
2: sí.
1: ¿No te vas a recuperar más?
2: Y bueno, pero es difícil.
3: Lo roto que estoy.
1: Después de los 30 te va a cambiar eso, amigo. Así que aprovecha, son los últimos años.
2: Los últimos dos pirulos. No, pero está bien. De igual manera yo le dije, yo no te confirmé nada. Me dice, ¿qué no? Dice, si me confirmaste. Y bueno, se pudrió todo. De igual manera hago mea culpa. Y sí, la verdad fui yo el problema. Hago autocrítica.
1: Agus dice acá, Santi, aguante el flequillo. Les mando saludos a ambos. Un besito grande a Agus.
2: ¿Sabés quién es Agus?
1: ¿Quién es?
2: Agus estuvo presente acá cuando hicimos la primavera en la vida. Estaba justo bien derechito porque con Majito Giordano dividimos las aguas, hicimos Team Santi, Team Majo, y ella quedó en el medio. Y Giordano la agarró de referencia. Dice, ¿viste a Agustina, la chica de flequillo ahí que parece un escobillón como el sí. Santi? Bueno, ella divide.
1: Muy bien. A ver qué dicen por acá, chicos. Puede ser que no queden entradas para el resto de los días en los juegos. Intenté comprar, no es posible. Tenele paciencia, Ale, porque la página está colapsada. Así que con calma.
2: Eso mismo, sí, con la cantidad de gente que estuvo en el FanFest y todo, en los suramericanos, es una locura. Yo fui cuando fui el lunes y no parecía un hormiguero.
1: No entraba en alfiler, ¿eh?
2: No, así que con paciencia, ¿ok?
1: Terrible.
4: Esto dice así.

0: Chicos, ¿cómo andan? La mejor radio lejos. Quiero mandarles un saludito a mi marido Brighton y a mi hijo Lolo. Los escuchamos siempre de parte de Milagros. Besito grande.
1: Qué genio, el Brighton. Me sonó de su nombre a
0: Ayrton.
1: A Ayrton y al Daytona. ¿Te acuerdas del Daytona?
0: Sí.
1: El jueguito ahí del auto.
0: Yo era muy buena en el Daytona.
1: El volante.
0: Pero muy buena.
1: Yo me acuerdo que... ¿Dónde jugaba? ¿Eras buena?
0: Muy buena.
1: Buenísima.
0: Era buenísima.
1: Tenías que meter los cambios, todo.
0: Todo.
1: En el que empezaba con S lo jugaba yo, ¿te acordás, no?

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0: Saludos, chicos, desde Calchaquí, Santa Fe. Pásenos un tema bien movido. Besos para Lore y para Cristian.
1: Un besito para Lore y Cristian. Acá yo le tengo que recomendar algo a mi amiga, no, amigo, en realidad, desde Chubut. Nico está por estos pagos. Dice, buen día, Mica, buen día, Santi. Santi, me quiero juntar con vos, así tomamos todos los días esas birras. Y se ríe. Che, amigo, mirá, no es muy recomendable. Vamos a terminar todo con la pancita de cerveza. Vamos a... Me va a pasar como me pasó en el día de la primavera.
0: ¿Qué te pasó?
1: Que quise el trencito de la alegría y a los 5 minutos ya estaba
0: agitado.
1: Sí, yo estaba le pidiendo por favor que me tiren, no sé, los bomberos con la manguera.
0: Un pulmotor para el Santi, por favor,
1: recontra.
0: Gente.
1: Bueno, ¿qué vamos a hacer ahora? ¿Qué vamos a charlar? ¿Qué onda ustedes? Acá de este lado ya activamos los mates, que es lo importante.
0: Tenemos cumpleañero. Ah, no cualquier cumpleañero, Santi querido.
1: No me digas que tenemos, adivíname el cumpleañero.
0: ¿Vos sabés que sí?
1: Acordate, al 341-340-3200, adivíname el cumpleañero, es justamente eso. Con Miquita vamos a dar pistas de un cumpleañero o cumpleañera famosa. No vale googlear, no vale buscar en ChatGPT.
0: Jugamos por el honor, gente. Así que para entretenerlos, para pasarla bien un rato nomás, es un muchacho.
1: Es un muchacho.
0: Te voy a adelantar eso.
1: Ok, vamos con pistas progresivas, sí, obviamente, de menos a más.

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1: Vamos derecho para el WhatsApp de la vida. 341-340-3200 oficialmente. Habemos Yogo Bonito, habemos Adiviname el cumpleaños.
2: Sí, señor.
1: ¿Y sabes qué tenemos? Tenemos un hermoso día por delante. 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
2: Le mandamos un beso grande a Nico Herrera. Lejos es la persona más dulce, tierna, es todo lo que deseo en mi vida como mamá. Pedirle algún tema de Bad Bunny de parte de Gise, su mamá, porfa, que estaba en la radio. Ahí está, nos mandó fotos. El bebé cumple 19.
1: Ah, oh, qué grande, Nico. ¿Es parte del grupo de los Herrera? No.
2: No,
1: parte de los Herrera.
2: Los Herrera.
1: Es otro. Bueno, tenemos cumpleañero, vamos.
2: Sí,
1: 341-340-3200. Nacido.
2: Leonardo DiCaprio, dicen acá.
1: No, Leo DiCaprio. Es más joven. Nacido un 23, va, no sé cuántos años tiene Leo DiCaprio.
2: No sé. Capaz que sí, es el cumpleaños, pero tenemos uno.
1: Creo que
2: no
1: es más joven. Escucha, 23 de septiembre.
2: No que ve.
1: Del año 1981,
2: sí.
1: El cumpleañero está cumpliendo 45 pirulos hoy.
2: Qué bien, una criatura. ¿Okay? Preguntan, ¿es argentino?
1: Es argentino, es un masculino. Es como que estamos haciendo la denuncia en el 911 acá. Un masculino de 45 años. ¿Qué más decirte?
2: ¿A qué se dedica?
1: Yo te voy a decir algo. Es un artista con todas las letras.
2: Ahí está.
1: Es un gran artista, es representante de la música.
2: Lo conocemos con un nombre que no es un nombre real, en realidad es un apodo. Y también en su familia hay otras personas dedicadas al arte.
1: Mira, su apodo, si lo das vuelta, viste, si lo repetís muchas veces, como lápiz japonés, viste, esas cosas así, tiene el apodo de un nombre muy clásico.
2: Uy, me mató.
1: ¿Te enganchaste a la pista?
2: Es solo para entendido.
1: Escuchá, el apodo de él,
2: sí,
1: es el revés de un apodo muy clásico de un nombre
2: cualquiera,
1: muy común.
2: Se me estaría complicando, pero quiero saber ese apodo.
1: Dale, enganchaste.
2: Fuera,
1: bueno,
2: del aire.
1: ¿Qué 341-340-3200,
2: el WhatsApp de la radio. Dijimos, argentino, cumple 45.
1: Es músico.
2: Sí.
1: Y con familiares músicos.

0: Buen tema, el buen conejo tema. Malo. Ayer Majito tenía un buzo que decía yo perreo sola. Digo, che, amiga, pero si salimos juntos, me dice, no, no, vos para un lado y yo para el otro. Directamente. Aprovecho y le quiero mandar un abrazo grande a mi vecina de barrio Arroyito, a Ale, que está con Rocío, su hija, y con Fabio, que ya acertaron al cumpleañero.
1: Muy bien.
0: Algo para decir, sí, descarten la pista del nombre al revés del apodo, porque me confundí.
1: Era un error.
0: Digan, me ganó la dislexia nuevamente, ¿sí? Anulada esa pista.
1: No es Lucho Pereira, cumplió el otro día, me parece que ayer o antes de ayer, Luciano Pereira.
0: Y no es Pato Sardelli, porque decían con la pista del Santi puede ser Topa, Topato, Pato. No, no es Pato.
1: No, no, tampoco es ese.
0: Pero tiene un tema con él.
1: Me gusta.
0: Ojo.
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0: no sean malos acá.
1: ¿Qué dicen?
0: No, es una pista muy reveladora, pero dicen, che, una pregunta. El cumpleañero hizo el curso de conducir con Mica Migliore.
1: Ey, ey, ey, ey, ey. Un respeto para Blue, que le mando un beso grande. No, si lo hubiese hecho, no nos hubiese dado tantos memes.
0: No, no seas mala.
1: Ah, bueno.
0: Bueno, escuchá, la pista del cumpleañero. Viste que lo tenemos a un piloto de la Fórmula 1, muy reconocido, llamado Franquito. Y le decían, choca Pinto en un momento. Y decían, este muchacho aprendió con el cumpleañero.
1: Ahí está. El cumpleañero también hubo también una secuencia que no fue muy agradable, donde tuvo muchos problemas con la ley. Y eso fue por el que fue a mitad de año. Y a fin de año estaba dando un recital.
0: ¿Sabés? Sí,
1: y
0: sí,
1: a vos
0: sí.
1: Que te cuesta arrancar el gimnasio el lunes.
0: Bastante complicado. Sí, claro. No, que te quiere, no es el Piti. Por la
1: ¿no?
0: Che, el Piti. No, no es el Piti.
1: No, no es el Piti. No.
0: Que te iba a decir que hizo una entrevista hace poco con la pareja de Lali, con Pedro.
1: Ah,
0: y dice que está pasando el mejor momento de su vida.
1: Lo
0: tanto
1: queremos.
0: Personal como profesional. Así que nos deja contento eso por nuestra parte, ¿sí?
1: Obviamente.
0: Te queremos, ¿sí?

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0: Nueva hora juntos, queridos amigos y amigas. Y bueno, me parece que les dimos un par de pistas.
1: Sí, muy bien. Yo creo que ya está fácil, está que semi regalado. ¿Sabes qué falta decir?
0: ¿Qué falta?
1: A fin de año va a estar presentándose en la ciudad de Rosario.
0: Él con su banda, porque también tuvo su momento solista.
1: Sí, recontra. Y como solista mantuvo el apodo. Sí, se presentaba con su apodo.
0: Sí,
1: lo que no sabemos es su nombre. El nombre original, ¿sabes qué?
0: Es Tocayo del Santi.
1: Tocayo mío. Le mandamos un abrazo grande. Mi mamá me dijo que se inspiró en él. No, en serio. Está chequeado. Hablamos de su familia.
0: La mamá es una genia.
1: La madre es una genia. Total. Y su hermano, aparte de ser hermano y amigo, es integrante de la banda también.
0: Me parece. Le damos un tiempo más regalada. A la gente que está sumándose a la
1: una. Y le damos hasta la próxima salida, bueno, ¿te parece?
0: Dale,
1: Miquita,
0: dale.
1: Mi Gloria, Nico Irala en los controles, Santi Jacobo es quien te habla. ¿Hasta qué hora juntos? Hasta las 3.
0: Hasta las 3 de la tarde le mandamos un beso a Sole, que dice que nos escucha todos los días. Ya lo adivinó y nosotros lo revelamos en un rato.
1: Genial, Sole. Bueno, cortamos semana, arrancamos el miércoles.

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0: 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Argentina. La justicia ordenó al Estado a cumplir con la ley de financiamiento universitario y le dio un plazo de 5 días. El juez federal Martín Cormick intimó al Estado Nacional a cumplir en 5 días con la medida cautelar que exige aplicar la ley bajo apercibimiento de aplicarle multas diarias por cada día de demora. Rosario.
1: Violento asalto en una empresa de transporte de la zona sur de Rosario ocurrió en la noche de este martes en Boulevard Oroño, el 4700. Un empleado fue golpeado y atado por los delincuentes que se llevaron dinero en efectivo y lo dejaron encerrado en una oficina.
0: Deportes. Tenemos última vuelta de los suramericanos. Argentina y Colombia libran una batalla decisiva en el medallero de la provincia de Santa Fe 2026. Los Juegos Suramericanos en un mano a mano por el segundo puesto. Tras una mañana de jueves en la que la delegación cafetera sumó victorias claves en el ciclismo y el squash, ambos países quedaron igualados con 48 perseas doradas. Las finales de este miércoles en atletismo, tenis de mesa, tiro con arco y deportes colectivos marcarán el rumbo de la tabla general. Tiempo.
1: Actualizamos datos del tiempo. A esta hora en la ciudad tenemos 18 grados, la humedad del 36%, cielo ligeramente nublado, un vientito proveniente del norte a 25 kilómetros en la hora. Para hoy la máxima 21 grados con cielo parcialmente nublado, mañana bastante parecido con una máxima de 27, cielo parcialmente nublado. El viernes mínimas de 13, máximas de 26, cielo algo nublado también, y para el sábado un lindo clima con máximas de 25. Domingo y lunes se vienen las lluvias, vamos a ver qué pasa. 1:13, ya te informamos, quédate escuchando la música. ¿Qué más te?
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0: Vale.
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3: Vamos derecho para el WhatsApp de la vida. 341-340-3200, 17 minutos de la 1 de la tarde. Tenemos cumpleañero, acordate, nacido el 23 de septiembre, está cumpliendo 45 años el día de hoy, así que le mandamos un abrazo muy grande. Te dimos muchas pistas, yo creo que ya estamos.
4: Para la gente que recién se suma, exactamente, dijimos es argentino, es músico, tuvo algunos accidentes.
3: También, automovilísticos.
4: Van a tocar acá en Rosario el 5 de diciembre y suena en la radio.
3: Y también decirte que su apellido... Pará, vamos por partes. Tema nombre.
4: Dijimos Tocayo del Santi.
3: Tocayo del Santi. Bien. Tocayo del Santi, sí, pero se lo conoce más con el apodo.
4: Claro.
3: El apellido es muy parecido a una artista, creo que es estadounidense, sí. Corregime si no. ¿Viste la bruja Sabrina?
4: Sí.
3: Bueno, la sobrina del carpintero.
4: Ah.
3: Sabrina Carpentier.
4: Medio parecido, me parece muy bien. Volviendo de Villa María, dice, escuchándola siempre. Hay gente que ya lo adivinó.
3: Mirá, su apellido es francés. Sí, es francés.
4: Sí.
3: Sí, nosotros obviamente lo castellanizamos.
4: Claro.
3: Si no, tendríamos que decirle...
4: Charpentier.
3: Charpentier. Es el mismísimo. Bueno, decilo.
4: De Barney.
3: Lo decimos, bueno, lo decimos.
4: Damas y caballeros, lo dice la música. Ahí está, grande Nikita Irala.
3: Mirá, fundó su banda en 2002 cuando solo tenía 20 pirulos. ¿Sabes quién cumple años hoy?
4: Dígalo.
3: El señor Chano Charpentier.
4: Bravo.
3: Fuerte el aplauso.
4: Bravo, Chanito.
3: El genio también, ídolo, crack.
4: Bueno, el hermano se llama Gonzalo, por lo menos, por ejemplo, y también lo mismo, coinciden con el tema del apodo Bambi.
3: El que es Bambi. El Chano, el Bambi. No, yo el que era el chiste, pues eso me mató la dislexia, ¿sí?
4: Ustedes, claro, intenten adivinar. Sí, Santi dijo que el nombre, si lo das vuelta como jamón, Chano. Nocha, ¿quién es Nocha?
3: No, porque yo dije, escuchá, es... su apodo es un apodo muy clásico de un nombre muy común, que era Ignacio. Ignacio son los Nachos, pero si vos decís Nacho, yo Nacho. No
4: daba.
3: No. Hice malos cálculos, mala mía, perdón, los quiero.
4: No pasa nada. Te perdonamos igual.
3: Que Chanito en Rosario, quiero data ya mismo en este preciso momento. Vos sabés que Carnavalintro es de él, no es de Tambiónica. Fue en su momento solista. Mira, Chano Charpentier. Viene en diciembre y eso lo sabemos. Viene al Estadio de la Lepra y lo sabemos. Más detalles.
4: Me parece que las entradas ya estaban agotadas.
3: Estaban, sí, totalmente agotadas esas.
4: ¿Qué más? A ver. Bueno, lanzaron la fecha, claro, hace muy poco, en realidad hace como a principio de año, y se agotó al toque.
3: El 5 de diciembre se presenta. 5 de diciembre en el estadio Marcelo Bielsa, el estadio de Newell's en La Lepra, donde se juega ahora los suramericanos. Está jugando la selección argentina el fuchibol.
4: ¿Te acuerdas que hace unos meses acá en Rosario, cómo confirman en la fecha, se habían ido al Fontana Rosa a tocar?
3: Sí, es verdad. Así que la gente nos contaba, che, chicos, ¿qué está pasando? Y no, está Chano. Que Chano subió una foto, un video caminando por Boulevard Oroño.
4: Sí.
3: Que ahí explotó todo.
4: Y dijimos, ¿qué onda esto? ¿Qué hacen?
3: Y después, por ejemplo, el que está en Central Córdoba van a ser los Sardelli. Pato, Guido, toda la bandurria.
4: 3 de octubre, hermano Sardelli, va a estar Airbag en el Central Córdoba. Tenemos también 1 de noviembre el Festival Bandera.
3: Ese mismo. Y el del apodo que decían Pato, Topa, Topa, Pato, tienen a arruinarse en vivo.
4: Exacto.
3: Con los Sardelli.
4: Comparten.
3: Sí, es un temazo.
4: Qué hermoso, qué lindo.
3: Bueno, nos gustó este Adivinarme el Cumpleañero. Chano es un genio, nos pone contentos que él mismo diga que está en su mejor momento. Y esto continúa.
4: Lo queremos mucho.

0: Shakira Shakira con Maluma, siendo lo nuevo, se llama Agua.
1: Se juntaron los colombianos. Bien, bien, está muy bien. Es hit futuro y acordate que tenés tiempo para votarlo hasta el sábado que viene. Así que se actualiza la superlista de la mano de Martíncho Montserrat, que le mandamos un abrazo grande. Siempre presente los fines de semana, nuestro amigo.
0: Un abrazo grande. Chicos, ¿qué tal? Saludos para mi hijo Valen, que cumple 12 años. Soy Claudio. Un besito grande.
1: Ah, mira, acá justo me pone, por la ayuda del Santi pensé que era Topa. Santi no se entendió nada, lo del apodo al revés, dice, si lo decís seguido es Pato, es músico, pero cuando hablaron de automovilismo, bueno, ahí ya no quedaron muchas dudas, dicen, era el Piti Ochano. No, el Piti es muy reciente.
0: No, lo del Piti, claro, no, fue hace poquito. A ver, ¿quién más por acá, chicos? Beso grande, Chano tiene un tema que dice, nació en la primavera, ese es otro dato. No lo conozco el tema.
1: ¿Nació en la primavera?
0: Claro, porque viste que la primavera es entre el 21 y el 22 de septiembre. Bueno, yo creo que sí.
1: Y nació en la primavera, Chanito. Claro que sí, es una flor que nació ahí.

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1: Olivia Wall y Coti, tus errores. Para

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0: Tete Manuel Torres.
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0: De la mano de Manoir, te hace el abecedario entero. De la A a la Z, ¿con qué personajes? Los Ángeles Azules. Abrimos una nueva hora en FM Vida.
1: Nico era la... Hola. Ah, perdón, porque pensé que terminaba.
0: No, perdón. No, pasa que yo no puedo. Viste que soy medio larguero.
1: Te voy a cortar.
0: Hola.
1: Nico Urala a los controles, Santi Jacob, Mica Miller de este lado.
0: Es un placer. Bueno, se reían el otro día en una entrevista. No sé si fue en Luz o en Olga, está Sofi Martínez. Y estaba contando la anécdota de un ascensor, ¿viste? Y enrulaba todo. Yo cuento a la gente, ¿sí? Acá me retan porque yo, por ejemplo, quiero contar que fui a comer arroz blanco. Y digo, no, porque el otro día estaba con mi abuela y ella tenía un poco de hambre. Y yo me di cuenta que teníamos que salir a comer. Y ella me dice, anda al punto, amigo. Y claro, yo, bueno, basta.
1: Yo ya te reto al aire. Ya perdimos, ya está.
0: Es el chiste de la anécdota, el detalle. Sí.

0: 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Argentina.
1: Milei dijo que Malvinas es una causa nacional y criticó a la ONU por mirar para otro lado. En su tercer discurso ante la Asamblea General del organismo, el presidente por primera vez habló del reclamo argentino por la soberanía en las islas. No nos vamos a sentar a esperar que la ONU actúe, vamos a tomar cartas en el asunto, fue lo que dijo.
0: Rosario. Damnificados por demoras en entregas de lotes acuden al Consejo Municipal. Se reunirán con ediles de la Comisión de Planeamiento. El Colegio de Corredores Inmobiliarios de la Ciudad de Rosario va a estudiar la actuación de esos profesionales. Redes.
1: El tierno mensaje que el Dibu Martínez se le dejó a su hijo, le dijo, papi fue a jugar con Messi. El arquero argentino se despidió de su hijo Santiago con una emotiva dedicatoria antes de viajar para sumarse al plantel de la selección, que disputará 3 amistosos y tendrá como momento especial la despedida del astro rosarino en el Monumental.
0: Tiempo. Actualizamos el clima en la ciudad de Rosario y la región. 17 grados 6 décimas es lo que define y detalla el Servicio Meteorológico Nacional, acompañado con una humedad del 38%. Cielo ligeramente nublado es lo que indica para este momento. 2 de la tarde, 12 minutos. 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

0: seas así, Ángela.
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2: Vamos derechito al WhatsApp. Estamos medio perdidos con el Santi.
3: Acá estamos, vamos, acá estamos, estamos acá bien, estamos. Sí, obvio que está. No, ¿sabes por qué me perdí yo? Sí. Porque me quedé sin agua para el mate. Yo dije, ¿y ahora cómo saco? ¿De dónde? Mirá que nosotros podemos hacerle salir agua a las piedras, pero acá el termo no.
2: No, está complicado. Es complicado. Chicos, desde Uruguay, un beso grande. Los escucho todos los días. Un beso para ustedes. Un abracito.
3: Un beso, beso y abrazo. ¿Sabes qué voy a hacer yo en este momento? Me voy a poner a buscar los días mundiales. ¿Qué? ¿Tenemos alguna novedad?
2: Tenemos alguna novedad. Sí.
3: ¿Día de algo? Ayer fue el día del tintorero. ¿Saludaste a tu tintorero amigo?
2: Tintorero, tintorera. ¿De la lavandería puede ser lo mismo?
3: Ese mismo.
2: Sí, a las chicas de calle Buenos Aires, Mendoza, que son lo más. Me dijeron, ¿vos sos la de la radio? Sí. Acá estamos y lavamos los calzones también.
3: ¿Conseguiste de cuándo?
2: No. Yo no voy con eso. No sé cómo voy en la peluquería.
3: No me quemé que vos sabés que yo no soy así.
2: Ya lo sé, te estoy
3: escuchá,
2: cargando.
3: Hoy es el día del... ¿Viste que está el equinoccio? El equinoccio es cuando está como el cambio.
2: Sí.
3: ¿De qué te reís?
2: ¿De cómo lo dijiste?
3: ¿Y cómo se
2: equinoccio.
3: Dice?
2: Equinoccio.
3: Ah, ¿es el equinoccio?
2: ¿No?
3: ¿Qué sé yo?
2: No sé.
3: No sé, me da italiano decirle. Equinoccio.
2: Claro, capaz que está bien dicho como lo decís vos por las letras, pero lo decimos argentinizado.
3: No tengo idea. Igual no tiene H, así que no es equinoccio. Ah. El equinoccio será.
2: Equinoccio.
3: El equinoccio de otoño. Bueno, es el cambio. Claro. El cambio entre primavera, verano, que esto que lo otro.
2: En el hemisferio norte.
3: Ese mismísimo. Día mundial. Sí, soy yo, recontra. Escuchá. Día mundial del síndrome de piernas inquietas. No sé bien si realmente es una patología, pero yo del famoso, ¿qué tenés? Hormigas en el...
2: Ajá,
3: soy yo.
2: El lunes estuviste con las piernas inquietas, sacando a bailar a todos los invitados, a todos los que vinieron a compartir la radio.
3: Sí, pero obvio,
2: en un momento,
3: el día de la primavera
2: un trencito,
3: acá.
2: Y digo, ¿esto qué es? El Santi.
3: Pero se armó
2: el
3: bailongo, obvio. Me dijo, che, Santi, tenés que ir a animar. Mirá que yo no suelo hacer animación ni conducción de evento, pero si hay que meter todo en la cancha, lo metemos. No hay ningún tipo de problema, viejo.
2: El de
3: acá.
2: Los prohibidos.
3: Lo de las piernas inquietas, mi madre, pobre, siempre me lo hace saber y se enoja. Que, por ejemplo, yo siempre tengo que ir al baño cuando sirve la comida.
2: ¿Por qué?
3: Dice, Santiaguito, dice, Santiago, siempre desde que sos chico, dice, siempre te tenés que ir al baño o a lavarte las manos, que está descompuesto, justo cuando sirvo la comida.
2: La hace renegar a tu mamá, pobrecita.
3: Se enoja la mami.
2: Mi papá se enojaba mucho cuando nos levantábamos de la mesa y no decíamos permiso, provecho. Digo, nos vamos. ¿Qué haces? Volví acá y decís, permiso, provecho, hasta luego.
3: Reglas en la mesa a la hora de comer en la familia Migliore.
2: Mi papá infumable. Lo amo, pero infumable. Por ejemplo, bueno, al día de hoy yo podría sentarme en la mesa de Mirta Legrand, gracias a que mi padre me enseñó muy bien. Cubiertos, los codos en la mesa, chica, los remos, decíamos nosotros.
3: Sí, bueno, entre hermanos, cuando parece que eso es una gallina, ¿qué vas a hacer? ¿Un pollo? ¿Vas a salir volando? Bueno, en mi casa, nada, no podías comer con capucha. Mi vieja se volvía loca, me decía.
2: ¿En cuero?
3: No, olvídate. Decía, ¿qué hace? Anda a ponerte una remera, pibe.
2: Mi papá también. A mis hermanos les pedía que tengan una remera por respeto.
3: También.
2: Por la mesa.
3: Después, por ejemplo, obviamente no usar el celular en la mesa.
2: Claro.
3: Afuera. Y después no sé.
2: No hacer ruido para comer.
3: Nah, pero eso es clave.
2: Bueno, pero no en todas las mesas es igual.
3: Mire, ¿qué dice acá? Come con pan.
2: Come con pan, me decía a mí. Agarra bien los cubiertos. Ah, claro. Agarrar bien los cubiertos, porque viste que en un momento no tenemos cubiertos acá, pero viste que en un momento el cubierto se agarra así, hay gente que lo agarra así, como que está medio enroscado.
3: Claro, claro, no, que como agarras el cubierto como si fuese un cortafierro, viste, claro. Una cosa así, que decís, ¿qué sos, Pedro Picapiedra?
2: O un hacha, bueno. O no sé, sí, claro,
3: no,
2: va a
3: pero
2: clavar
3: me acuerdo,
2: una lanza.
3: Me acuerdo, en su momento, la Normita, mi vieja, que le mando un abrazo, era eso.
2: Dice Santi Mica, por eso somos máquinas de guerra, porque nuestros viejos nos hicieron así y nos educaron bien.
3: Siempre. ¿Qué?

Hola, loco, saludos especiales para Olivia, que hoy es su cumpleaños número 7. Besos, te amamos, mamá, mamá Meli, papá Mario y hermano Felipe. Un beso grande. Chicos, en casa la regla es respetar sí o sí para la familia. Invitados, si las hay, cero celular. Saludos, muy bien, un abrazo grande. Saludos por acá, chicos. Feliz primavera desde la ciudad de Gálvez. Soy Maru, un beso enorme para ti. A ver qué más por acá, chicos. Buenas tardes, me hacen compañía mientras estoy trabajando. Fotos también. Ay, mirá, 23 de septiembre, Día de la Sonrisa. Ay, quiero. Bibliotecas Populares y el Día Mundial del Perrito Adoptado, que estuvimos hablando hace un ratito nada más. Y vamos a hablar de eso en un ratito, quizás.

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0: Qué lindo, los Caligaris con los auténticos decadentes, temazo.
1: Bueno, estaría contento nuestro amigo Sergio Tor. Sergio Tor, escúchame.
0: ¿Quién?
1: Chicos. Sergio Denis, se me bugueó el cerebro, ¿no? Pero encima después entré en corto. Tendría que haber visto mi cara.
0: La cara de Santi fue esta, miren,
1: es
0: a ver.
1: Se me nubló todo.
0: Los que están Sergio en el Tor, streaming, así.
1: No, se me bugueó todo.
0: Pestañó demasiado.
1: Sergio Denis, ahí está. Ahora sí.
0: Puede
1: ahora
0: fallar.
1: Sí. Pero sí le dijo Tuzán.
0: Le pasó a todo el mundo, chicas. Bueno, a ver, ¿en qué andan los oyentes del otro lado? Queremos saber que nos cuenten en este miércoles qué planes hay. Un día muy primaveral.
1: ¿Sabes por qué me pasa esto? Por estar pensando en otra cosa.
0: ¿En
1: no
0: qué
1: porque
0: pensando?
1: No, nos me habían mandado un audio que no lo podemos reproducir porque es bastante complicado. Pero decían que justamente en estas correcciones a nivel almuerzo, cena familiar, decía que mamá tenía totalmente prohibido el tema eructo.
0: No.
1: El eructo, sí. Dice que mamá activó correctivo. ¿Se acuerda hasta el día de hoy?

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3: Vos sabés que tengo que decir que lamentablemente me agarraron, ¿sí? ¿Viste que el que hambre tiene en pan piensa?
2: Sí.
3: Bueno, escuchá esto. Hola, ¿qué tal?
4: Santi, a ver, ya se presta para escuchar entrevista de Sergio Torre y tomarse un vinito al sol, ¿no?
2: Ahí está. Bueno,
4: amigo. Se falló el subconsciente, amigo.
2: Es verdad.
3: El que tiene sed, Sergio Torre, piensa. ¿Qué puedo saber, de esta situación?
2: Nada, vos nega todo, negro.
3: No, en serio, igual el día está lindo, pero no, para tomar unos mates, para tomar un tereré.
2: Claro.
3: Y vos decís la Florida, ¿qué hago? Me hago una sangría. Ay. No, te puedo hacer unos mates tranquilamente, ¿o
2: claro,
3: no?
2: Claro, escuchame una cosa. Con el calor que vamos a tener en verano, guardate esos días para algo fresquito y sí, Sergio Torres.
3: Vos sabés que hoy día, por ejemplo, le metés kayak, remo, lo que sea, el windsurf, surf, el stand paddle, es el SUP. Hoy día no sé si está como para meterse al agua.
2: No.
3: Obviamente que los que hacen el deporte acuático lo practican durante todo el año.
2: Y
3: ¿sí?
2: tienen el traje de neopreno.
3: Eso mismo. No. Yo creo que está para trajecito de neopreno.
2: Yo ni loca.
3: ¿Y por cuántos grados hace ahora?
2: Loca.
3: Vamos al servicio.
2: 18,
3: meteorológico 19, nacional. El otro día que hizo 28
2: casi
3: 20 grados.
2: Mirá.
3: Fue una locura. Casi sí. 20 grados. No, estás loco vos.
2: Un vientito. Salís del agua. Te pega el vientito acá de lleno en la frente. Fuiste.
3: Habría que climatizar un sector del río Paraná, ¿no? A ver algún ingeniero del otro lado de última para aprovecharlo todo el año, digo yo.
2: Me hiciste acordar a una costumbre que tenía en mi casa, pero porque yo era como que me disfruto mucho la comida como buena taurina, y la mala costumbre que tenía, que mi papá me corrigió al toque, agarraba el platito de fideos, de albóndiga, lo que sea, y yo huelo la comida, la olía.
3: No, bueno.
2: Pero porque me gustaba el olor, era rico.
3: O sea, vos necesitabas sentir el placer en
2: completo.
3: Tu cuerpo previo que a tu...
2: La experiencia full premio.
3: Antes de que ingrese al buche.
2: Porque para mí ingresaba primero por los ojos, después por el olfato. Bueno, en todos los sentidos.
3: Era como un estilo Ratatouille, ¿viste? Que Ratatouille,
2: claro,
3: cuando cocina el loco hace... Como que entra el aroma de la comida y el no, bueno,
2: ese no. Y finalmente me ligué un...
3: ¿Un qué?
2: Como la frente en el plato.
3: Cabeza de la torta.
2: Sí.
3: Eso termina muy mal. A mí me da, por ejemplo, viste que hay mucha gente que hace este chiste, el de cabeza en la torta, pero capaz que estamos todos los invitados con unas ganas de comer esa torta que te preparó tu mamá, una torta de frutilla, y vino tu hermanito, tu primito gracioso, y te clavó toda la cara llena de lagaña dentro de la torta.
2: Está todo lleno de pelo, de bigote.
3: ¿Qué hacemos,
2: va,
3: ahora, viejo?
2: No.
3: Sí, no se puede, nada. Deja. Encima capa que el cumpleañero se enoja y empieza a revolear torta para todos lados.
2: No, yo odiaba eso. Odiaba esa actitud de, ay, Dios. Y cuando te hacían meter los dedos así como en la torta, cuando soplabas las varitas para el cumple, para los deseos, para la buena suerte.
3: Ah,
2: después
3: no
2: manchabas a tus amigos así con el tic.
3: Ah, no me acuerdo yo de esa secuencia. No.
2: ¿Alguien se acuerda?
3: No,
2: gente del otro lado.
3: A ver, la gente más 45.
2: Tengo todas las fotos de cumpleañito con los deditos en la torta. Sí.
3: No, lo que sí me parece
2: que
3: no me acuerdo de eso yo, no me acuerdo
2: bien
3: haberlo hecho, pero por ejemplo, sí me parece que es bastante flashero, vamos a decirlo así, cuando hacen el festejo a lo mexicano, que ponen la piñata, lo vendan al niño y le dan el palo.
2: En Uruguay se usa.
3: ¿Se usa?
2: Se usa en Uruguay.
3: Es como
2: no
3: el
2: lo
3: famoso,
2: podía creer,
3: vamos a reventar la piñata.
2: No, pero sé cómo le dan. De niño de 4 o 5 años, un montón.
3: Me hiciste acordar algo.
2: Controlar.
3: O un nene de México.
2: Ah,
3: escuchá. Estamos aquí con Mica Migliore.
5: Deja la botella.
3: Prepara la jarra, Migliore.
2: Ya, güey.
3: Ya, güey, ándale.
2: Ya merito que te dije, güey.
3: Dile al chamo que estamos aquí.
2: Sí, da calo, güey.
3: Que estamos para la flojera.
2: Ya, como Fer de Maná.
3: Pero dile al jefezón que no quiero ir a la chamba.
2: Pues que tú tienes que venir a la chamba,
3: pues
2: cabrón.
3: Yo no voy a ir, cabrón.
2: Ah, cabrón.
3: Ya, pinche güey, que llamo a los vatos y a ti te dejamos como un colador.
2: Mira el pistolero,
3: ¿Cómo se llamaba el ratón mexicano? ¿Cómo se llamaba?
2: Speedy González.
3: Speedy González, qué dibujazo de Warner Bros.
2: Para, ¿y por qué hablábamos de esto? Ah, por la piñata.
3: Ah, por la piñata. Bueno, eso te iba a cerrar, que hay un video que está buenísimo, que la piñata del nene era Spider-Man, era el hombre araña.
2: No.
3: Y entonces le dan el palo al nene para que lo agarre a los bollos Spider-Man, y el nene tira el palo, se acerca y lo abraza.
2: Abraza la piñata. Oh,
3: pobrecito, qué inocente.
2: ¿Y los caramelos en la harina? ¿Cuál era esa?
3: ¿Y el que hacía carpita con la remera?
2: Ah, remerita, no vale remerita.
3: No, terrible tramposo.
2: Qué barbaridad.

0: Acá dicen, chicos, comando Minka, yo te banco. Tengo la misma costumbre. Es por gusto oler la comida. Qué placer. Pasás por una panadería. Ay, el olor a pan, qué rico.
1: Y bueno, el mismo placer que meter el codito del pan en la salsa de mamá.
0: Oh, de sopar, se dice esa acción.
1: ¿Sopar se llama?
0: Sopar el pan.
1: Ok, bueno, que nunca me falte el pan en la ahí mesa, está. Sí, y el repasadorazo de mamá cuando no. te enganchaba ya directamente. Lo mismo como cuando hacía empanada, y mientras iba armando las empanadas de carne, vos le ibas comiendo el relleno, viste, de la carne picada, y se pudría todo.
0: O los sanguchitos de miga, ibas haciendo el sanguchito de miga, hacías tres, te comías dos.
1: Bueno, los domingos familiares, a mí yo siempre me ligo el reto cuando estamos armando la picada, y yo paso atrás, manoteo un salame, un queso, espera la picada.
0: Acá viene una invitación para el Santi. ¿Qué? Santi, vamos a la Florida, yo te invito a la sangría, dice.
1: Vamos. Sí, te recontra, sí. El día se presta. Se presta, ¿sabes cómo qué? Como el imborrable en FM Vida.
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0: Buena música, chicos. A ver qué dicen por acá. Caseras hechas por mí. ¿Qué son?
1: ¿Qué tenemos?
0: Ah, unas pastas frolas.
1: Qué rico, de batata, ¿no?
0: Son de, a ver.
1: Mira, mira que a mí sí, no me gusta batata. El membrillo, pero respeto más al que le gusta la del membrillo que te dice, no, yo me gusta pasta frola dulce de leche. No, la dulce de leche para tibio, viejo. Esto es blanco o negro.
0: Chicos, así. Miren, Marce dice, de Villa Santa Rosa, Córdoba, también soy de Atauro. Berenjenas rebozadas a la napolitana y nos mandaba las pastas frolas. Le gusta cocinar,
1: qué rico.
0: Tipo.
1: Mirá, ya lo último para despedirte, mi Gloria. Chicos, yo me tengo que bancar a toda mi familia, la familia de mi pareja, haciendo ruido para comer. Por Dios, qué fastidio. Mica, prestale un día a tu papá para que los vaya a corregir.
0: ¿Cómo no?
1: Dice que comen así.
0: Ay,
1: me parecen todos burros.
0: No, porque nadie los corrigió. Pero bueno, ¿qué va a ser, chicos? No todos tienen un Charlie Miglioli.
1: Corregir con amor, sí. Siempre. No, con un puntero en la nuca.
0: Así te va a corregir con amor la Majo Giordano. No. Que ahí llega.
1: Llega Majo con un puntero en la mano siempre acá.
0: Se quedan con Nico Irala, Santi Jacoba.
1: Gracias, Miquita.
0: Chau.

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0: 4 minutos de las 3 de la tarde. Amigos míos, abrimos una nueva hora en FM Vida. ¿Qué tal es un piacere? Se le cortó la voz a uno ahí del que estaba. Se atragantó. Nikito Irala en los controles. Nikito querido, ¿cómo va? ¿Cómo le va a usted? ¿Cómo anda el trompetista?
1: Crack, ídolo, sí. Master, animal de la radio.
0: Negrito querido, Santi Jacob, quien te habla en la voz, tu humilde servidor. Y llegó el momento de presentar al último samurái. ¿Por qué? Porque viene con la katana samurái. Le hace... y corta la tarde a la mitad, pero también cortó la semana. Llega ella, única, indiscutible, inigualable, la número uno de la voz femenina, rosarina y nacional, la señorita Majo Giordano.
2: Buenas tardes, ¿cómo estamos? Nico Irala en control. ¿Cómo andan? Nico Irala está en control y Santi Jacob está en la voz. ¿Cómo andan? ¿Todo bien?
0: Hola, Majito.
2: ¿Sabés lo que parece cuando se te corta la voz? ¿Viste cuando los nenes están cambiando, vaya, preadolescentes? Están cambiando la voz y se le empieza a ir de mucha ternura.
0: Está tipo... Hola, quiojero, sí, ¿qué tal? ¿Le puedo pedir una
2: papita frita?
0: Frita, porque mi mamá me pide para que una, no sé, un racimo de uvas.
2: Ay,
0: ¿viste? Que se te corta, es como una montaña rusa la voz.
2: Pasa que también es una cosa muy rara que pasa con los varones, porque son peticitos flaquitos y de la nada son súper altos y enormes. Y decís, ¿qué pasa? Todo así en un segundo y todo en un minuto.
0: Bueno, es el famoso, cuando no veo a mi sobrino por más de 6 años, llega y me dice, hola, tío, un atado de pucho. Si no, ¿no te parece mucho? Bueno, vamos, ¿empezamos?
2: Dale.
0: Dale, vamos.
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0: Tugante, Omar Corch, Nengo Flow. Ahora sí, Majito, ¿qué onda afuera? ¿Qué onda el clima? ¿Qué onda vos? Estás muy bonita.
1: Ay, gracias.
0: Ya tiene que aparecer Florencio, que te diga. Hola, Majo.
1: Hola, Majo.
0: Es la flor de mi jardín.
1: Che, vos sabés que está bien. Lo que sí, bueno, y ahora estoy viendo acá en el servicio, hay mucho viento, así que a guardar todos los vehículos de dos y de una rueda. Acuérdense, porque hay muchísimo viento. Tenemos 28, viento de norte, 28 kilómetros en la hora.
0: O sea que si yo ahora estoy en plena circunvalación con la moto, la dejo estacionada y me voy caminando.
1: No, andar con cuidado. Lo que sí, como obviamente hay mucha gente que tiene que salir en su moto y demás,

0: los autos, tratar de no hacerte como un finito, básicamente, no pasarte tan cerquita, porque si no es muy peligroso realmente.
1: Está complicado.
0: O no, Nico, irala.
1: Sí, sí.
0: O sea, él sabe lo
1: que se entendió,
0: digo.
1: Se entendió que sí, que vaya muy apretadito. Como que te encierren contra el cordón.
0: Sí, sí, sí. No, no, realmente, te quieren pasar y te pasan muy cerquita. Bueno, pero no importa, ya estamos a miércoles, estamos a mitad de semana y está linda.
1: Es que en teoría la moto es un vehículo más, a ver, tiene que ocupar lo que ocuparía un vehículo.
0: Sí, pero bueno, no, ¿qué decirte, Jacob?
1: ¿No se entiende?
0: No, todo el mundo lo entiende.

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0: 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Mundo. Buscan en Italia a un argentino que viajó como turista y está desaparecido desde el mes de junio. Interpol emitió una alerta internacional. Nicolás Merlano viajó a Europa en el mes de mayo y recorrió España, Francia y Bélgica antes de llegar a Italia. Su familia tuvo el último contacto con él el 27 de junio cuando contó que le habían robado la mochila. Tenía previsto regresar al país el 28 de agosto, pero nunca volvió y desde entonces intentan localizarlo.
1: Rosario.
2: Tenía un pedido de captura hace 4 años por lavado narco y cayó mientras iba a un gimnasio en Pérez. El sospechoso fue detenido este miércoles en un operativo. Está sindicado de tener conexión con una condena estructurada que vendía droga bajo la modalidad delivery en el centro y macrocentro de Rosario.
1: Deportes.
0: Polémica y amenazas en la Fórmula 1. Franquito Colapinto defendió a su compañero Pierre Gasly luego de las amenazas recibidas en las redes sociales. El piloto argentino se refirió a los mensajes que recibió su compañero de Alpine y lamentó que ocurran con tanta frecuencia. ¿Qué es lo que dijo el argentino? Pasa mucho y no debería ser habitual.
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2: 20 grados, 2 décimas la temperatura a esta hora en la ciudad de Rosario, con una humedad del 45%. Cielo ligeramente nublado en este momento y parcialmente nublado.

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3: Mira, por acá Mario pregunta de qué país, en qué país estamos, que dije que había viento. No, este es en Argentina, realmente.
4: ¿Hay viento?
3: Sí, viento norte, 23 kilómetros en la hora.
4: Más allá del Servicio Meteorológico Nacional. Bueno, usted vino en moto, sí. Vino en la moto mami. ¿Cómo sintió el manubrio del vehículo?
3: No, bueno, así justo. Fue rara la pregunta.
4: No, pero tironea un poquito. ¿Por qué fue rara? Te estoy preguntando, ¿cómo se le dice el volante, el manubrio de la moto?
3: Sí,
4: ¿cómo
3: sí,
4: se le dice?
3: Sí, no, fue rara la pregunta. Está bien igual. No, no está mal.
4: ¿Qué como puedo que saber, de esta situación?
3: Bueno, no, sí, hay viento, Mario, de verdad. No, no sé qué me estás diciendo. Hay viento. Vos capaz que manejás un auto, entonces no lo sentís.
4: Claro.
3: El viento se siente, Mario. Salí con la bicicleta, Mario, y fíjate.
4: Porque tenés que ir por la ruta. La ruta 40 te lleva de la Quiaca hasta Tierra del Fuego.
3: Ah, qué lindo. Me gustaría hacerlo. ¿Vamos a hacerla, Nico? La hacemos de pe a pa.
4: Sí, la podrían hacer ustedes, ¿no?
3: Qué mala
4: por
3: onda
4: lo menos
3: que...
4: hasta bueno, Tierra del Fuego.
3: El operador llega. no se escucha, querido.
4: Le tienen apagado el micrófono.
3: Ahí se escucha. Bueno, el operador no quiere hacer la ruta 40 conmigo moto. Sí, yo también estoy vieja. ¿Y qué tiene?
4: Nah, ¿cómo van a estar viejos?
3: Bueno,
4: ¿no?
3: Vos,
4: están bien, pero yo no manejo moto.
3: O con Mica. Mica está a nada de sacarse el carnet y de comprarse su moto.
4: No, ¿sabés cómo me podría llevar vos? ¿Viste como en las películas que tenían como el de acompañante?
3: Ay, como un perrito.
4: ¿Cómo un perrito?
3: A los perritos lo ponen al lado, ¿viste? No, en las películas.
4: A las personas también.
3: El sidecar, claro.
4: Mira, tengo un audio acá de un guerrero. Dicen, el guerrero acá hablando. Hola.
5: Santi.
4: Sí.
5: Quería saber cómo iba el partido de Argentina.
4: No sé, amigo, me mataste.
3: Ah, la sub-19 está jugando.
4: La sub-19 está jugando ahora en la cancha de la Lepra.
3: Ahora lo vamos a chequear.
4: Suramericano. Ya te tiramos la información, papá. Sí, lo que sí me deja tranquilo, que llegó el audio de Florencio. Florencio, bienvenido, hermano. Hola.
6: Muy buenas tardes, mis queridos panas.
4: Hola, papucho.
6: Parece el dúo dinámico de la vida. Saludos, Santi.
4: Saludos, hermano.
6: Hola, Majo.
3: Hola, pana.
4: Hola, Florencia. Bueno, ¿tenés la data o no tenés la data?
3: No, no tengo la data.

0: Cuando termine, seguramente podemos ir tirando la información. No, no tengo la data. Pero bueno, hoy jugaban los chicos de la sub-19.
1: Jugaban, sí. Escuchá.
2: Hola, Majo. Hola.
1: ¿Qué haces, Majita? Bueno, a nosotros nos pone muy contento cuando llegas vos. Sí, estamos acá. Obviamente a Migliore no. Pero después le llegan con el cuento. No, el Santi dijo que se pone contento cuando...
0: No, es que lo decís.
1: No, sí, pero sí, yo las adoro a las dos.
0: No, pero a mí más. Yo sé que a mí más.
1: No, bueno. Sí. Pero ponele un pelito más. Pero tampoco para que me expongas así. ¿Quién me está llamando ahora en el aire, viejo?
0: Contéstale.
1: Estamos conduciendo un programa. No, porque es de Buenos Aires y es posible spam. Lo más probable es que me dicen, hola, sí, mirá, tenés una deuda.
0: ¿Sabés lo que me dijeron de esos números que son posibles spam? Que ni siquiera le cortes, que no hagas nada, que te quedes así tieso, esperando a que termine la llamada.
1: Como el famoso, ahí sintió el verdadero terror.
0: Vos, me lo dijo mi mamá, o sea, yo a mi mamá le creo todo lo que me dice.
1: ¿Y tu mamá qué trabaja en la CIA? ¿Dónde trabaja? ¿Y tu madre cómo sabe todo esto?
0: No, ¿cómo inchequeable? No, escúchame una cosa, las cosas que dicen las madres son 100% real.
1: ¿Y sabes qué puerta abriste?
0: Cosas que dicen las madres.
1: Cosas que dicen las madres al 341-340-3200. Como por ejemplo...
0: Que a las llamadas de spam no hay que ni cortarles.
1: Eso te pasa por andar descalzo.
0: Sí.
1: Viste que decís, no, mamá, me salió un grano en la cabeza.
0: O por usar el celular. Pues está todo el día con el celular.
1: Por andar descalzo y usar el celular.

0: Bueno, yo, viste, de frases que dicen las madres, a veces que mamá no necesitaba ni siquiera abrir la boca. Había activado el famoso una mirada dice más que mil palabras. Viste cuando, por ejemplo, estaban en casa ajena, en un cumpleañito o lo que sea, no sé, era el cumpleaños de tu madrina. Estaban en su casa y te portabas mal. ¿Qué hacía mamá?
1: ¿Qué hacía?
0: Tiraba la mirada peligrosa. La mirada de las mil chancletas. Que vos ya sabías que con una mirada te agarraba un tembleque adentro.
1: Nah, bueno, a mí no me pasa, porque realmente mi mamá es muy buena. O sea, no es de esas madres.
0: Pero nunca.
1: No, es bastante, a ver, ¿cómo decirlo? Es exigente, pero no era de esas madres que te tenía ahí medio cortito.
0: No, faltó chirlo. Sí. Faltó. Ah,

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0: Mira, cosas que decía mamá. Por ejemplo, cuando no te quería dar permiso para algo, decía, no sé, pregúntale a tu padre. ¿Sabes la cantidad de veces que me han dicho? Sí. Pregúntale a papá. No sé, mate, estoy preguntando a vos. No, no, cuando venga papá le preguntas.
1: No, porque, sí, por ejemplo, mejor. Crianza de los 90, crianza de finales de los 2000 y para atrás, es como que papá tenía la última palabra, siempre.
0: Para mí
1: siempre
0: no era por eso. Era porque en realidad no.
1: O no se quería hacer cargo, claro, de la palabra final.
0: Como que había un policía bueno y un policía malo, entonces, no sé, pregúntale a tu papá.
1: Por si capaz que mamá y papá siempre nos hicieron la psicológica de policía bueno o policía malo.
0: Obvio que nos hacían la psicológica.
1: Bueno, es si así. Por ejemplo, de esa de preguntarle a tu papá, también estaba el cuando nos portábamos mal. Imagínate, nosotros en mi familia somos tres, se pudría todo y mi vieja decía, ahora cuando venga tu papá,
0: vas a ver.
1: Van a ver.
0: Ay, y yo, Dios.
1: Y mi viejo obviamente quedaba como el villano.
0: Claro, capaz que nada que ver.
1: Mi papá después de trabajar 12 horas. Otra vez los tengo que retar. Tengo que fingir el reto. ¿Qué pasó acá?

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2: Te contamos la agenda deportiva de los Juegos Suramericanos 2026 de este 23 de septiembre. Empezamos con bádminton y racquetball, porque a partir de las 9 de la mañana se están llevando a cabo en ambas categorías, individuales y grupales, hasta las 4 y media de la tarde, que va a ser el último partido.
3: Atención, porque tenemos fuchibol, ¿sí? Se juega el fútbol masculino en el Estadio La Lepra, en el Estadio Marcelo Bielsa, a las 5 de la tarde y semifinales entre Paraguay y Chile.
2: Y en el karate también, si te gusta, a partir de las 9 de la mañana se están llevando a cabo en ambas categorías, hasta las 4 y media de la tarde también, donde se van a entregar las medallas.
3: Anótatelo, porque tenemos squash como disciplina a partir de las 9 de la mañana, ¿sí? Hasta las 7 de la tarde es toda la jornada completa, se está llevando a cabo en ambas categorías, donde se van a entregar medallas también.
2: Tenis de mesa desde las 10 de la mañana también se llevaron adelante ambas categorías hasta las 7 y cuarto, donde también se van a estar entregando medallas.
3: Sí, tenemos tenis de mesa porque justamente tenemos tenis sin mesa. A partir de las 10 de la mañana se va a estar llevando a cabo en ambas categorías por octavos de final y los cuartos de final.
2: Y cerramos en waterpolo a las 6 de la tarde, el masculino Argentina contra Perú.
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3: ¡Opa! ¡Opa! Bueno, no, si me lo pedía así, ya, en cualquier momento. Che, bueno, frases de madres al 341-340-3200. ¿Leíste el que mandó Seba acá?
2: No.
3: Si tus amigos se tiran de un puente, ¿vos también te tirás? Te decía mamá.
2: Sí.
3: ¿Sabés de qué va de la mano este? Cuando llegabas y decía, no, mamá, re difícil la prueba. Se sacaron todos un 4. Mamá llegaba y decía, a mí no me importan todos. A mí el que me importa sos vos.
2: Pará.
3: ¿Qué, dice, ¿qué me importa que todos se sacaron un 4? A ver, vos sos mi hijo, vos tenés que estudiar y tenés que aprobar. Y ahí te aplicabas y todos se tiran de un puente. ¿Vos también saltás?
2: Y bueno, esas son las típicas frases de mamá. 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
3: Hablando,
2: vos,
3: sí.
2: Otra cosa en cuanto a las pruebas y a las notas. Por ejemplo, vos te sacabas un 8. ¿Qué pasó?
3: Estoy tratando de abrir el termo, pero me da miedo porque está recién calentamos el agua y esto se abre a presión. Tengo miedo de que esto sale con
2: un
3: volcán.
2: A ver, abrilo, dale. Cualquier cosa, si pasa algo, nos suben las visuales. Ah, no pasó nada.
3: Saltó, no, saltó agua, que no va a saltar.
2: Ah, bueno.
3: Casi me mojo todo.
2: Bueno, por ejemplo, vos te sacabas un 8 en una prueba y tu señora madre te decía, ah, ¿y qué faltó? Para el 10, entonces.
3: No, bueno, pará, mamá va. Muy exigente,
2: yo soy y aparte, de verdad, soy el team 8. Siempre, o sea, 8, no más ni menos. No llegaba más. No,
3: yo era del team 6, 7. Mi bebé, ¿podés mejorar? Sí, pará, sí.
2: Y te sacabas un 10. Ah, está bien, es tu deber.
3: Escuchá, cuando, por ejemplo, decía, no, mamá, escuchá, rendí y saqué todas las materias. Lo único que tenés que hacer, no, estudiar.
2: Decir, tengo que hacer más cosas.
3: No, pero pará, tengo la vida de un niño.
2: Es terrible.
3: Tengo que ir a no hacer nada, a jugar a la Play.
2: No, los niños tienen sus cosas.
3: Mira, acá nos manda a Jessy. Frase de madre, ¿eh? Cuando seas grande,
2: lo vas a entender.
3: Lo vas a entender, tal siempre. Cual. Y hoy entiendo cuando mi viejo se levantaba. Es primero que así, hacía un ruido bárbaro, ¿viste? ¿Sí? No sé por qué los padres hacen tanto ruido. Papá, estamos todos durmiendo. Y se quedaba tomando unos mates mirando un punto fijo. Y ahora te das cuenta por qué te quedas tomando unos mates mirando un punto fijo.
2: ¿Yo sabes lo que entiendo? Que mi mamá realmente necesitaba que el pollo esté descongelado a la noche.
3: Sí,
2: y uno se olvidaba. Y yo hoy llego y digo, ¿qué? No descongelé el pollo.
3: No, escuchá, claro. ¿Sabés qué es lo peor? Que ahora uno se da cuenta. ¿Qué mamá se daba cuenta que habías descongelado el pollo hacía 5 minutos?
2: Obvio que se da cuenta.
3: Uno pensaba, decía, che, Santi, descongelé el pollo a las 12 del mediodía. Eran las 7 y vos lo descongelabas a 6:55. Y vos, lo voy a sacar así, mi mamá cree que... No, flaco, no te das cuenta que el pollo hace 12 horas tendría que estar descongelado.
2: Che, mira, dice, mi hermana le dice a mis sobrinos que hace todo sola y que nadie le ayuda. Eso también, viste, dicen, en esta casa hago todo yo y sin nadie. Y empieza a tirar, y voy a decir, ma, ¿te ayudo? No, mi amor, quédate ahí. Bueno, entonces no me tiré, peste.
3: Viste,
2: loca,
3: que encima hay una contradicción hermosa en el mundo de las madres que te dicen, por ejemplo, acá hay que ayudar, la casa es de todos, ¿sí?
2: Sí.
3: Y cuando se pudre todo te dicen,
2: esta es mi casa.
3: Bueno, si no te gustan las reglas, te vas, porque esta es mi casa. Me dice, pero pará, ¿es la de todo o es la tuya, viejo? ¿Cómo es esto? Mamá, vamos a ponernos de acuerdo.
2: Bueno, ¿qué más tenemos?
3: Muchas, muchas frases de madre. Dime. La que se repite mucho es, pasa que no te voy a hacer nada. Se repite mucho la mirada que dice mil palabras. ¿Qué dice? Mi mamá decía ese Facebook, el Facebook.
2: El Facebook.
3: Ah, es para problema, dice. Y sí, a mis hermanos varones les trajo problemas.
2: Mira, yo acá haciendo un trabajo práctico de naturales es para esta noche. Mi mamá siempre me decía, ojo con los hombres, te prometen el cielo y la tierra, después desaparecen. ¿Cuánta razón tenía? No, bueno, no, le decía
3: pero,
2: todo
3: eso. Pero para, mamá te decía eso de chiquita. Increíble. Mamá, estás proyectando en mí.
2: Mamá,
3: ¿no?
2: ¿Querés que hablemos de algo en particular?
3: Mamá, te paso el número de la terapeuta.

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0: Vino con J. Rey, que es el marinovio de María Becerra.
1: Es el mismísimo. ¿Viste? Callejero fino en este tema dice que se ate bien los botines para jugar. Bueno, mamá te decía siempre, atate bien la zapatilla que te vas a romper la cabeza. ¿Viste? Porque te tropezaba, te comía el cemento.
0: Vamos a saludar a toda la Ronda Vida. Estamos hablando en muchos lugares, como en Santa Fe Capital, desde Vida Santa Fe 107.9 y en Villa María Córdoba 101.3.
1: Nos vamos para la provincia de Entre Ríos. ¿Por qué? Porque sonamos en La Paz, en la 98.9 y estamos en Seguí, 97.9.
0: Estamos en Esperanza, Santa Fe 103.9, en Lincoln, Buenos Aires, Vida Lincoln 93.9.
1: Nos vamos para el Paraíso, que es la Patagonia. Estamos en San Martín de los Andes, en Neuquén. ¿En cuál? En el dial, en la 94.1, y nos despedimos en Río Negro, en Bariloche 98.9.
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0: viste, vámonos lejos. Escuchá, viste que mamá te decía, ¿te vas?
1: Sí.
0: Bueno, abrigate.
1: Claro.
0: Abrigate, te quiero. ¿Y con quién vas? ¿Con quién va a ver que con mis amigos?
1: ¿Cómo voy a abrigar si voy a la Florida?
0: No,
1: pará.
0: No, abrigate, abrigate porque hay viento. Mamá te decía siempre, siempre, hijo, por alguna emergencia, el calzoncillo sano, ¿sí? No como los tuyos, Santi, que son todos aerodinámicos.
1: A ver, ¿qué dice? Karen, chicos, yo no voy a llenar más la botella, se van a morir de sed, así aprenden. Y ahí anda llenándolas, es verdad, las mamás dicen eso.
0: No sé por qué hacíamos eso más de niños, que ahora uno lo llega a hacer y va a decir, ¿por qué hago esto? Soy un desastre. Por ejemplo, dejar platos vacíos en la heladera, o la botella toda vacía, o decir, ¿qué te cuesta ponerle agua a una botella? O la cubetera vacía, o si usaste el último hielito, llenalo, pa. O sea, no es muy complicado.
1: Es muy complicado, realmente. Bueno, que vivís solo, llenás todo.

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0: Ay, qué tiempos, dicen por acá, chicos. Mi mamá me decía, ¿para qué te tuve? No serví para nada. No. La pared hace más que vos. Qué buena infancia.
1: Bueno, ya lo mencionamos. Nosotros nos agarramos mucho de infancia de los 90, de los 2000 para atrás, que justamente estaba un poco esto, ¿viste?
0: Aparte, escúchame, si perdemos nosotros, que ninguno de los tres acá, Nico, vos y yo, tenemos hijos, perdemos la paciencia. Imagínate una madre o un padre que tiene ese madre y padre 24-7 y te perdés un poco la paciencia en algún momento.
1: No, yo ayer no me acuerdo con quién lo hablaba. Creo que lo hablaba con Irala, que me acordaba los viajes en familia. Nosotros con mis hermanas somos todos seguidos con un año de diferencia. Lo que eran los viajes era agarrarse, era como la bola de humo de los dibujitos. Y obviamente la paciencia de mis viejos se terminaba en algún momento.
0: Por supuesto.
2: Esto dice así.

0: esto está pasando en la vida ahora. Argentina.
1: Tras el choque en una estación de servicio, Piti Álvarez fue internado por un cuadro hipertensivo. Fue el abogado del músico quien explicó lo que pasó con el artista y cuestionó que se mantenga la audiencia prevista para este miércoles.
0: Política. El presidente Javier Milei dijo que Malvinas es una causa nacional y criticó a la ONU por mirar para otro lado. En su tercer discurso ante la Asamblea General del organismo, el presidente por primera vez habló del reclamo argentino por la soberanía en las islas. ¿Qué es lo que dijo? No nos vamos a sentar a esperar que la ONU actúe, vamos a tomar cartas en el asunto.
2: Deportes.
1: Argentina y Colombia libran una batalla decisiva en el medallero de Santa Fe 2026 con un mano a mano por el segundo puesto. Tras una mañana de jueves en la que la delegación cafetera sumó victorias claves en ciclismo y squash, ambos países quedaron igualados con 48 preseas doradas. Las finales de este miércoles en atletismo, tenis de mesa, tiro con arco y deportes colectivos van a marcar el rumbo de la tabla general.
0: Tiempo. Actualizamos el clima en la ciudad de Rosario y la región. 20 grados 6 décimas es lo que define y detalla el Servicio Meteorológico Nacional, acompañado con una humedad del 35%, cielo algo nublado en este preciso momento. 4 de la tarde, 15 minutos. 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
0: 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En la vida, ¿dónde estás? Estás. Vamos derecho para el WhatsApp de la vida. 341-340-3200. Frases de madre. ¿Alguna frase de madre a la hora de hacer una parrilla? Por ejemplo, el asado de los domingos.
3: Sí.
0: ¿Te acordás alguna?
3: A ver.
0: ¿Tenés alguna en mente? No sé, por ejemplo. Yo me acuerdo que te mandaban a comprar la coca y te querían convencer y mamá te decía, dale, anda vos, Santi. Vos que sos
3: más rápido.
0: El más rápido de toda
3: sí,
0: la familia.
3: Puede ser esa.
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3: Me gusta porque estamos hablando de frases de madres y obviamente son hijos o hijas hablando de sus madres, pero apareció una madre que dice lo siguiente: yo a mis hijos les digo, salí con casco. Y si protestan, mi frase es, no es negociable. Ya está, con eso se termina toda la discusión. Y en lo diario le digo, esto no es un hotel. Claro.
0: Recontra,
3: vos vivís bajo mi techo, ok, no te querés alquilar, estás ahorrando para tu casa, para lo que vos quieras, no podés venir solo a comer e irte y venir a dormir.
0: Está muy bien.
3: Te quedás, merendás, ordenás, limpias tu cuarto, así hacer de todo.
0: Bueno, todo.
3: Pero sí, hay que hacer cosas.
0: Escuchame, tenés negro, mamá, ¿cómo es esto? Pero hablando así, viste que te dicen, esto no es un hotel. Estaba el famoso, esto tampoco es un bar, que decían, che, claro, ma, ¿qué hay para comer hoy? Te decía, comida, ¿no? Bueno, no. ¿Qué comida?
3: O te decían otra cosa un poco más fuerte.
0: No, ¿qué te decía, mamá? ¿Comer qué?
3: Excremento.
0: No, eso te decía. O si no, por ejemplo, te decía, si no te gusta la comida, anda al bar de la esquina.
3: Bueno.
0: Así, derecho.
3: Bueno, pero las queremos. En el fondo, realmente las queremos mucho y hoy día las entendemos.
0: Pero son frases de madre, pero va desde el amor. Nosotros acá estamos recordando, ¿o no?
3: Y sí, porque las queremos a todas.

0: Temazo.
1: Es un temazo.
0: Te quiero, te quiero. ¿Sabes qué te decía tu mamá?
1: ¿Qué te decía?
0: Yo te digo todo esto porque te quiero.
1: Bueno.
0: O no, lo decía, sí, lo decía,
1: sí,
0: mamá.
1: Obviamente. Che, la fija de mi mamá siempre. Si voy yo y lo encuentro, vas a ver. Si digo, decía, ay, por favor, que, no, que se haya roto. Que y se encima, haya perdido para siempre.
0: Iba y lo encontraba, ¿viste? No, no, no sé qué hacía. Para mí tenía un conjuro.
1: Vos sabés que hay un fallo ahí en la Matrix. Porque es imposible. Yo realmente tengo el recuerdo de haber buscado por todos lados y cuando va mi mamá lo encuentra. Ya, nada, ella lo escondió en otro lado para después decirme esto en la cara.
0: Y si es son imposible. Poderes de madre. Justo en frase de madre y anécdota acá, chico, pero ya de grande. Mirá, Pato nos cuenta, fuimos a Goya por un cumple de mi tía de 60 pirulos, somos cuatro y mamá, ¿sí? Tomamos un poco de más y mamá desde una silla nos clavaba su mirada de sentados y quietitos.
1: Ay, no.
0: Pero nosotros ya en la actualidad de 45, 47, 48 y 50 pirulos, con miedo pero riéndonos de mamá de 76.
1: No, lo o sea, sigue haciendo,
0: como que quedó
1: vida.
0: Ahí. Sí, a ver, nunca va a dejar de ser la madre, ni ellos los hijos.
1: No, o cuando te dicen, ¿sabes por qué? Porque soy tu madre. Bueno.

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8: El Purre, Maxi Espíndola, Ella.

0: Los Ángeles Azules, ¿con qué personajes? Haciendo de la A a la Z, 20 minutos de las 5 de la tarde y charlando de frases típicas que te decía tu madre.
1: Ahí estamos, con la frase de madre y ya cerramos acá. Última hora para las madres. Mirá, acá dicen frase de madre, chicos. ¿Por qué? Porque lo digo yo y punto, ya está. ¿Qué tanto? Viste, quizás vos tenés una discusión con mamá, ¿sí? Y le analizás todo, si estás a 150 filósofos, psicólogos, no sé qué. Y la única contracara es porque lo digo yo porque soy tu madre. Ajá. Ya está. ¿Y quién gana? Gana
0: ella.
1: Mamá.
0: Sí, siempre, por supuesto. Y está muy bien que gane ella. Chicos, soy Cami. La típica frase de mi mamá es: me voy a ir de esta casa a ver qué hacen sin mí. Son medias como que te amenazan las madres.
1: Y eran las crianzas de antes. Como acá dicen, chicos, que no vamos a hablar nunca del chancletazo, ponen. Son cosas de otro tiempo.

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2: 15 minutos para las 5 de la tarde y nos vamos a WhatsApp y vamos a dejar en paz a las madres. Estamos hablando de frases típicas de madres porque antes tenemos recomendación. ¿Querés un helado apto para diabéticos?
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3: Vos sabés que me hicieron acordar algo acá, que por ejemplo no es tanto una frase de madre, sino es como una historia de madre que se va armando. ¿Viste? Por ejemplo, ven al niño que se empieza a subir al árbol y empieza, bájate de ahí que te vas a caer, cuando te caigas te vas a romper la cabeza, cuando te rompan la cabeza, va ahí, vas a llorar y yo me voy a reír.
2: No, decía. ¿Cómo tenés no, eso?
3: ¿Nunca te lo dijeron?
2: No.
3: No, sí, como que no.
2: No.
3: ¿No te decía mamá eso?
2: No.
3: ¿Por qué me decías eso?
2: Yo lo digo verdad, mi mamá era muy buena.
3: No, pero eso se sabe un montón, va, por lo menos se sabe en mi familia, pero obviamente que el amor de mi madre es inexplicable, ¿no? Pero esa frase la usaba, de cuando te vas a caer, yo me voy a reír.
2: Yo te creo, porque hay un montón de mensajes que dicen cosas así, como por ejemplo, a mí me lo vas a decir, yo te parí, dicen por acá. Como que eran un poco duras.
3: Claro, con mamá no se discutía. Mirá acá, me gusta que también se suma anécdotas de frase, o sea, como la historia detrás de la frase. Chicos, en un viaje a Rosario, de Rosario a Misiones, sin aire acondicionado. Obviamente, imagínate lo que era la discusión en el auto, porque me tocaba la pierna a mi hermana y yo obviamente la quería asesinar. Entonces era un ida y vuelta entre ellos hasta que a mamá se le terminaba la paciencia.
2: Ay, sí, por supuesto. Obviamente que a las madres, como a todos, se le iban acabando la paciencia. Mi abuelo siempre decía, hierve mugre que los chanchos están con hambre, y estaba cocinando. No, es un asco.
3: Uy, el otro era el cría cuervos, te comerán los ojos, te tiraba mamá poeta.

0: imborrable. 97.9. Un hit de toda la vida. A 10 minutos de las 5 de la tarde. Sí, yo ya dejo de golpear a las madres, ¿sí? Porque acá mi mamá ya me amenazó por el WhatsApp. Dice, deja de escracharme al aire, hijo, por favor, me dice. De igual manera, este sirve para todos los grupetes, ¿sí? Mamá decía, somos pocos y nos conocemos mucho.
1: El imborrable está ahora en FM Vida de la mano de la Bersuit, al olor del hogar año 2004 para todos ustedes.

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0: Pedro Sampaio.
1: De la mano de Tímida Santa y Peligrosa, Pedro Sampaio Cachirula. Mirá Cachirula acá. Le mandamos un abrazo grande a Maurito. Maurito muy agradecido con Nico Irala en los controles. Chicos, letras como la de Cordera te hacen lagrimear, en serio. Recordando tiempos pasados, gracias por ser la vida de cada día. Genio, Niquito.
2: Sí, la verdad que sí. Así que bueno, arroba Nico Irala y un bajo de Villa. Y si lo necesitan, lo pueden buscar para lo que quieran. Él hace lo que ustedes tengan ganas.
1: A mí me encanta el volantazo, ¿viste? Pasamos de la poesía de Cordera a Tímida Santa y Peligrosa.
2: Y está bien. Porque
1: está muy bien, está muy bien, está muy bien, claro. Está perfecto.
2: Es bueno, parte de la programación.
1: Sí, ya estamos a 5 minutos de las 5 de la tarde. Si te gusta el 5, jugalo. Y sabes qué hacemos, en 5 minutos ya me voy. En 5 minutos ponés la pava que pasa Benja Torres.
2: No,
1: también.
2: En 5 minutos no te vas.
1: ¿Cómo que no?
2: No, en 5 minutos te va a faltar una hora entera para irte. Como tal vez a las personas que salen a las 6 de la tarde.
1: ¿No te avisaron a vos?
2: Ay, qué feo, qué cosa.
1: Me voy.
2: Bueno.
1: En 5, 4, 3, 2, 1, chao.

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0: Lauta, Manuel Turizo y amigo de artistas con Rey, que están haciendo la versión remix de Puñaladas, abriendo esta nueva y última hora que vamos a pasar con Nico Irala, que está en controles, con Santi Jacob, así que los van a disfrutar al menos por estos 40 y piquito. ¿Cuántos serían? ¿53
1: y moneditas, sí, sí, falta poco, pero más
0: que mala cocina con las matemáticas.
1: Y pues yo estoy con vos, Majo, sí, viste que el famoso prefiero que mi pareja se entere que me hablo con otra, te dicen que se dé cuenta que hago 2 más 2 con la calculadora.
0: Prefiero que me revisen los chats con mis amigas que me revisen el historial de mi calculadora.
1: Porque y las cosas que le pregunto al chat GPT, sí. Dios. Majito Giordano en la voz femenina. Vos las de siempre, sí, hasta las 9 de la noche. ¿En capilla o no
0: sí,
1: capilla?
0: Sí, me tengo que quedar en capilla hasta las 9 de la noche. Ah, pero va a venir Agus González hoy.
1: Ah, viene el Agus.
0: Me había olvidado de ese dato.
1: Ah, no, listo, olvidate.
0: Me tendría que haber olvidado y no acordarme.
1: Sí,
0: ahora me tengo que preparar.
1: Yo te puedo ofrecer, te llevo a tu casa.
0: No, me tengo que quedar
1: solo hasta 3 horas
0: más.
1: 12
0: bueno,
1: de la noche.
0: No, la vamos a recibir bien. Bueno, tenemos una hora más por delante. ¿Qué tenemos preparado? ¿Algún juego? ¿Algo divertido?
1: Vamos a charlar con la gente. Okay. ¿Qué sé yo? Ahora vemos. ¿Yo bonito o actualizar?

0: esto está pasando en la vida? Ahora. Región. Jinetes armados balearon la casa de una familia en la costa de Pueblo Ester. Un grupo de tres hombres a caballo abrió fuego contra una vivienda del barrio Viñadut, ¿sí? En la vecina localidad. Varios de los disparos ingresaron al inmueble y los agresores amenazaron con regresar.
1: Rosario.
2: Una mujer fue asaltada en su casa a 24 horas del ataque a sus vecinos en la misma cuadra. Otra vecina de calle Cafayate, al 1300 bis, fue blanco de ladrones este miércoles por la madrugada. Escuchó ruidos en el comedor y allí se encontró a tres hombres con ropas oscuras.
1: Deportes.
0: Tenemos parte oficial de la AFA sobre el Boca versus Vélez. La AFA solo multó a Boca Juniors por la inclusión de extranjeros ante Vélez y sigue en la Copa Argentina. El Tribunal de Disciplina desestimó el reclamo presentado por el Fortín y ratificó el resultado registrado en la cancha y confirmó la clasificación del Xeneize a los cuartos de final, donde el domingo va a enfrentar a Racing en el Gigante Arroyito.
1: Tiempo.
2: 18 grados 4 décimas la temperatura en este momento en la ciudad de Rosario, con el cielo parcialmente nublado con humo a esta hora. La humedad está en un 47%, cielo parcialmente nublado por la tarde y así se va a mantener hasta la noche de este miércoles. 5 de la tarde, 15 minutos, ya te informamos. Ahora seguís en compañía de las canciones que más te gustan.
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0: 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Vamos derecho para el WhatsApp de la vida. 341-340-3200. Che, levantate del colchón porque tenemos Tutti Frutti. Tenemos Yogo Bonito al 341-340-3200. 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
2: Che, me encantó la cortina que está de fondo, es una banda.
0: Está muy buena, metropolitana. Está linda. Bueno, vamos con el Tutti Frutti.
2: Vamos, dale.
0: 341-340-3200. Majito, preséntamelo.
2: La categoría del Tutti Frutti, ustedes ya lo conocen en este juego, va a ser famosos.
0: Ok.
2: ¿Qué entran? Famosos de televisión, actores, actrices,
0: nacional,
2: cantantes.
0: Internacional, todo.
2: Lo que vos quieras, todos los chiches.
0: Hombre, mujer, niño, niña, todo.
2: Exactamente.
0: Bueno, disponemos la letra.
2: A ver, dale.
0: Al 341-340-3200. Define Giordano.
2: Vamos con una vocal.
0: Que sean con la letra.
2: Voy a ir fácil. Que sean con la letra E.
0: Con la letra E. A sí. ver, mandale al 341-340-3200. Einstein, te digo yo.
2: Está muy bien.
0: A ver, mandale.
2: A ver, yo te digo Ernesto Sabato.
0: Está muy bien.
2: ¿Qué,
0: yo
2: qué
0: te
2: mandaba?
0: Digo Erling Haaland.
2: Bueno, está muy bien. Erling Haaland. Esther Espósito.
0: Muy bien. Emilia Mernes tenemos por acá. El bananero está muy bien. Esteban Lamote, sí.
2: Esteban Lamote,
0: bien.
2: Sí. Enrique Pinti, está muy bien. Enrique Iglesias.
0: Enrique Iglesias, puede ser Eminem.
2: Eminem, sí, ¿por qué no? Por supuesto.
0: Puede ser Manero, sí. El señor de los trajes. Puede
2: ah, no
0: ser.
2: ¿Quién tenemos? Bueno,
0: Edul.
2: Edul, Gastón Edul. Edul. Pasa de claro, es Edul.
0: Nah, está muy bien, vamos. Bueno. ¿Quién más puede ser? Enzo Fernández.
2: Enzo Fernández.
0: Enzo Francescoli.
2: Bien, está muy bien. Esteban S. Emma Watson. Emilio Dizzi.
0: Pues Estanislao López.
2: Estanislao López, está muy bien.
0: Puede ser Elegante que lo que.
2: En el equipo tenemos a alguien con E, ¿no?
0: Con E tenés.
2: El Maxi.
0: El Maxi en los controles.
2: Claro.
0: Maxi está en la casa.
2: El Maxi.

0: famosos Coné tenemos al Pedro Capó, que está por acá presentando su hit futuro.
1: Recontra, ¿sabes cuál?
0: ¿Cuál?
1: El Pepe.
0: El Pepe, bueno, me gusta porque Diego dice Eduardo el sodero de mi vieja. Está bien.
1: Está muy bien.
0: Está bien.
1: Acá no sé dónde habrá salido el apodo, Elástico Jacob, ponen. No, no tengo mucha flexibilidad, amigo. No sé si me corresponde.
0: ¿Por qué te pusieron Elástico Jacob?
1: ¿Qué sé yo? El elefante trompita ponen acá. Emma Watson, ¿lo dijimos o no?
0: El chingüengüencha.
1: El chingüengüencha. ¿Quién más tenés? El Kiko de Zona Sur.
0: El Locutore.
1: El Locutore. Bueno, famoso Coné, dale. ¿Qué más tenemos? 3-4, el Dibu Martínez.
0: El Dibu Martínez, el elefante trompita también. El Emily Blunt, Emma Thompson.
1: Puede ser.
0: Elvis Presley.
1: Es Edgar Allan Poe, ¿no es?
0: Edgar Allan Poe, sí.
1: ¡Ah, pará!
0: ¡Qué lindo! No, tiene un libro muy lindo que se llama... Ah, ¿cómo se llama?
1: Y no sé, decime vos sos la lectora acá.
0: Poquitas pintadas, no,
1: cualquiera. ¡Ay! ¿Qué? Último, dale, 10 segundos, se me va. Elvis Presley.
0: Bien.
1: Elvis el Presley.
0: Elvis el Presley. Bueno, y hasta acá llegamos. Nosotros ahora vamos a seguir con el Tutti Frutti, pero vamos a cambiar la categoría y la letra también. Aitana, lo que llega por acá.

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0: Benja Torres, contate haciendo poco para vos. Benja Torres, que el lunes lo tuvimos acá, lo tuvimos en el Jardín de la Vida, en el Jardín del Canal. Estuvo muy lindo, la verdad, como cantó. Estuvo bien luqueado también Benja Torres.
1: Yo no entiendo por qué, si era en el Jardín de la Vida, lo trajeron a Benja Torres y no trajeron a los Enanitos Verdes.
0: ¿Por qué?
1: Ah, no, bueno. Va a poner enanito, mira, yo no, en el jardín para aprovechar, digo, ¿no?
0: Yo pregunto encima.
1: Si no, ¿por qué no trajeron a tu jardín con enanito?
0: No, está bien, es lo mismo.
1: Ah, ¿dije lo mismo?
0: ¿Lo
1: ¿Dos
0: mismo?
1: Veces?
0: Ah, no, enanitos verdes son cosas distintas.
1: Ah,
0: o sea, que enanitos verdes.
1: Me asusté,
0: verdes,
1: me asusté. No, porque no, puede ser que haya dicho. No, ya estoy, yo ya estoy mal. A ver, 20 minutos y me voy, pero Jordano está peor que yo.
0: Bueno, Tutti Frutti, tenemos en un ratito. Cambiamos de categoría, sí, imagino que sí.
1: Y ya hicimos famoso. Ah. Lo cambiamos de letra, como usted quiera.
0: Bueno, ahora lo pensamos. Vamos con más música del Mike Towers.

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2: Me encanta esta.
3: Buen tema, buen tema. Vamos, vamos derecho para el WhatsApp. 341-340-3200. Así aprovechamos el tiempo. Cortita y al pie tutti frutti. Categoría artistas barra bandas musicales. Nos transformamos todos en melómanos. Sí, al 341-340-3200. Disponemos una letra y cualquier artista solista o banda completa que comience con esa letra está dentro del tutti frutti. Sí, sea internacional, nacional, lo que sea. Vamos. Artista, banda, que sea con la letra. Elige Nico Urala. Con la letra. No, dale, con la X no, dale. Con la letra. Con la letra C. A ver, mandale al 341-340-3200. Por ejemplo,
2: Calamaro.
3: Carlos Gardel.
2: Ah,
3: ¿qué Uruguay tenemos? Y sí, no, nuestro. Como no, uruguayo.
2: Nuestro. Vamos con C. A ver,
3: te puedo decir.
2: ¿Para qué son banda artistas? Me perdí.
3: Catupecu Machu. Sí. Catupecu va con C.
2: Cristian
3: sí.
2: Castro.
3: Cristian Castro está muy bien.
2: Ciro y los Persas.
3: También. Carlos Baute. Los Caligaris.
2: Los Caligaris.
3: A full.
2: Cerati.
3: Carlito Balá. ¿Me lo tomás?
2: Sí, aquí. Llegó Balá.
3: ¿Qué más puede ser? Camila Cabello, doble C.
2: Cancerbero.
3: También. El venezolano. ¿Qué más puede ser? Dale, 341-340-3200. Tenés a Charlie, tenés a Cerati.
2: Sí, a Callejero Fino.
3: Callejero Fino, calle 13.
2: Al Chequeño Palavecino.
3: También, a Café Tacuba.
2: Café Tacuba.
3: A Camila.
2: A Camila.
3: Sí, la balada romántica.
2: Espera, bueno, porque atrás está sonando Demoliendo Hoteles.
3: Coldplay.
2: Uno no puede estar pisando esta cortina. Camilo.
3: CNCO.
2: Sí, muy bien.
3: Che, ¿hace cuánto se separó CNCO?
2: ¿Se separó?
3: Sí, pero ya no está más, hace mil años.
2: No sabía yo, che.
3: ¿Qué?
2: El charango.
3: El charango. ¿Qué cantaba el charango? Por algo de la.
2: Amame en cara maleta.
3: Ah, cara maleta.
2: Despacito.
3: No, Karina no, Karina no, con Karina K.
2: Va con K.
3: ¿Qué más puede ser? Dale.
2: A ver, déjame pensar. Con C tenemos.
3: Acordate que no es famoso. Tiene que ser el Cali y el Dandy. Sí, está muy bien, está perfecto la Emi. Puede ser Cristian Castro, lo dijimos.
2: Chayanne. Con C, claro.
3: Vico sí.
2: Vico sí, está sí, bien, Vico. Está muy bien. Chano.
3: Caliope Family, mirá acá en la ciudad de Rosario los chicos. Caliope. Se van a presentar en los suramericanos.
2: Sí, hoy están incluso.
3: ¿Hoy están?
2: Sí, hoy van a estar.
3: Vamos todos.
2: Chano de Tambiónica también, Coti Sorokin, Cielo Raso, que Cielo Raso también va a estar en los Juegos Suramericanos, si no me equivoco creo que es el viernes.
3: Cristian Nodal no lo mencionamos, no. Enemigo de la República Argentina.
2: Caleb Di Masi va con K.
3: El Coti Sorokin y Coti Hernández.
2: Ah, ¿es el cumple de Chano?
3: Hoy es el cumple de Chano, sí, hoy lo hicimos con Adivinam el cumpleañero. 45 pirulo, Chanito. Puede ser el.
2: Cruzando el charco.
3: Cruzando el charco.
2: Carlos Vives.
3: Carlos Vive, Carlos Baute, Carlos Gardel, Comanche. Puede ser. Cae. ¿Sabés quién es el famoso fanático de CAE?
2: El Nico Silvero.
3: Nikito Silvero. Nikito Silvero es fanático número uno. Donde toca CAE va Nico. Toca en las cataratas del Iguazú, el tipo está ahí.
2: Una vez lo puedo ver nomás.
3: No, en serio.
2: Cacho Deicas también lo hemos hecho. Coscuyuela.
3: Criqui Martin, bueno.
2: No, Coldplay.
3: Corre Guachín. Carlos, la mona Jiménez.
2: Calle 13.
3: El mandamás, sí, sí. Carlos Rivera,
2: ay,
3: el mexicano.
2: Ay, Carlos Rivera, qué lindo.
3: Y después ya está. Me parece, ¿cuánto?
2: No, Cacho Castaña. Carolina Herrera, Cacho Castaña, Carlos Baute, hay un montonazo.
3: Carolina Jardoín,
2: Coti Hernández, Carlos Baute.
3: Pampita canta, Pampita.
2: Pampita no canta.
3: Capaz que la ducha.
2: Que canta es Lourdes Sánchez.
3: Lourdes Sánchez.
2: Dice, tengo un disco, ¿de qué se ríen? Bueno, Lourdes Sánchez,
3: Calvin Harris,
2: yo.
3: ¿Lo tenés a Calvin Harris?
2: Sí, por supuesto.
3: ¿Lo tenés a...?
2: A Casu ya la dijimos, porque hay un montón de personas que dicen, no, dijimos a Casu, sí, les dijimos a Casu.
3: Sí, lo dijimos, Camilo así también. Camilo y Camila, lo dijimos a ambos, Ciro y los Persas.
2: Ciro de los Piojos, está muy bien.
3: El Chuchuaguaguá.
2: A ver, pará, vamos a buscar.
3: Los Cafres, sí. No dijimos los Cafres. Cachito Deica, ¿cómo no lo vamos a mencionar?
2: Sí, lo dijimos, Cacho Deicas, la tenemos a Camila Cabello.
3: El Chaqueño Palavecino.
2: Sí, lo dijimos.
3: Lo dijimos.
2: Al Chanchi también.
3: Al Cielo Raso lo dijimos. Camilo Sexto está muy bien. Cristina Aguilera no habíamos mencionado. Yo ya estoy.
2: ¿De qué estás?
3: No sé.
2: Hay
3: no
2: que
3: se
2: seguir
3: me
2: laburando.
3: El cuarteto de Nos, los uruguayos. No.
2: ya está él.
3: No se me ocurre ninguno más.
2: Bueno, hay bastante. Lo que sí.
3: Sí.
2: Hay que pensar. La banda de Carlitos, La Muela.

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0: con todo el flow y todo el estilo Ian Mikola que está sonando por acá con Wiggy. Wiggy.
1: Buen tema, buen tema. Haciendo el acerejé, haciendo el acerejé, haciendo
0: el acerejé.
1: Pablito Lescano.
0: Claro, entre Pablito Lescano y Ian Mico hay como un
1: hay
0: pequeño.
1: Mix ahí. ¿Sabes dónde hay un mix? En la Ronda Vida. Le mandamos un abrazo grande a todos los puntos del interior del país. Estamos en la capital provincial, en Santa Fe Ciudad 107.9 y en Villa María, Córdoba 101.3.
0: En San Nicolás, Buenos Aires somos 93.5. En Salto, FM Vida, FM Ter somos 98.9.
1: Me quedo en la provincia de Córdoba, en Capital. Nos reciben con Farné 95.1 y en Las Varillas 107.5.
0: Nos despedimos en Vida Bariloche 98.9 y en Viedma Río Negro 96.7.
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0: Bueno, 5 minutos para las 6 de la tarde y ahora sí los vamos a despedir. Nico Arala, que estuvo en controles, gracias Nico por esta tarde. Y Santi Jacob, también gracias amigo por
1: estar. Qué lindo, gracias Majito Giordano. ¿Sabes cómo me siento? Como el niño sentado me siento antes. Ajá. Que todo, sí, en canastita. Pero me siento como el niño ese que espera el timbre del colegio, sí, que ya tiene la mochila puesta. Así me siento yo.
0: Sería bueno que en la empresa haya un timbre. Entonces, ¿no? Una vez por hora suene, porque hay muchos horarios de salida. Una sí. vez por hora que suene.
1: Bueno, en las fábricas hay.
0: Sí.
1: Tenés el timbre de la fábrica.
0: ¿Y por qué no
1: ese mismo?
0: Así que suene una vez por hora. Entonces, no sabés que alguien se va.
1: No, lo malo es que suena en punto. Y yo siempre me voy antes. Como bueno, 15, 20 minutos antes.
0: No lo tenés que decir. Aparte tenés que venir en punto también. Que
1: bueno, me voy. Ya llega Nico Silvero.
0: No llega Juan Nico Manovalini. Silvero.
1: Ah, llega el Agu. Fuimos.

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7: 6 de la tarde, 5 minutos, bienvenidos a todos a La Vida No Para. Majo Giordano, quien te hable, vamos a renovar el equipo y las energías. Juanma Novarini está en controles, bienvenido.
8: Hola,
7: Juanmita, querido, ¿cómo estamos?
8: Hola, bonita.
7: No se te dio vuelta el reloj, señora, señor, que está escuchando la radio en este momento. Son las 6 de la tarde, pero vino un poco más tarde el locutor, Isabel González. ¿Cómo estamos?
9: Bienvenido. Buenas tardes, buenas tardes, buenas tardes.
7: ¿Qué pasó?
9: Y bueno, vos me visitaste a la mañana, yo te visito a la tarde, así, ¿viste cómo es la cosa?
7: Está muy bien.
9: Como para cambiar un poco y para que no se cansen tanto de nosotros. ¿Cómo estamos?
7: Me hiciste madrugar a Silvero.
9: Y bueno, no se puede todo, no se puede.
7: De la mañana.
9: Hoy escuché un poquito la mañana que decían, qué cambiado que está Gonzalo, qué cambiado que está. Acá estoy, porque van a decir que me falté.
7: Claro, porque viste que hay que aclarar, uno cuando está en otro turno hay que aclarar que la persona de ese turno estuvo en otro.
9: Claro, porque si dice, se fue de vacaciones, anda en las Islas Maldivas. No, estamos acá, tranquilos, listos para meterle.
7: Che, qué lindo, está bien afuera el clima, ¿o no? ¿No?
9: Sí.
7: Cuando yo vine a las 3 de la tarde había mucho viento. Contame ahora qué tal, cómo anda todo.
9: No, ahora aflojó el viento, sigue todavía, pero está más fresquito, lógicamente, porque se escondió el sol, pero una tarde preciosa, preciosa. Es más, estuve laburando al aire libre y tengo así la cara roja, parezco el fondo de la radio. Pero
7: está mansito, Abus, porque está cansado.
9: Tranquilo,
7: bueno,
9: el sol me dejó planchadito,
7: bueno,
9: planchadito.
7: Mejor, estamos a mitad de semana, hasta las 9 de la noche por mi parte, hasta el final del día con Juanma y con Abus. ¿Vamos?
9: Vamos.
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0: Angelita Torres está sonando por acá. ¿Viste a vos lo distinta que suena Ángela Torres con Ángela Leiva?
1: Sí.
0: Es una onda totalmente distinta.
1: Las Ángelas.
0: Las Ángelas. Bueno, comparten nombre, pero no comparten estilo.
1: Nada que ver.
0: Nada que ver. 6:10 de la tarde. Ya nos pueden ir contando qué andan haciendo, cómo estuvo ese miércoles. Sé que, porque lo escuché tempranito también a Mika y al Nico, que es el día del perro adoptado.
1: Muy bien. ¿Sí? Tengo para saludar a Aarón. Tengo varios así... De los rescataditos.
0: ¿Vos tenés perros rescatados?
1: Acá no, en el pueblo sí.
0: Mira.
1: O sea, acá en Rosario no, pero en el pueblo sí hay.
0: Pero vos ahora tenés un gato como por ensamble.
1: Claro, hay un gatito adoptado. Se llama Manuela, una gatita.
0: Mi vida. ¿Juanma, animales adoptados? Sí. Pero es lindo.
1: Está riendo el nombre.
0: Es lindo el nombre Manuela.
1: No se lo puse yo. Se puso mi novia.
0: Claro.
1: ¿Escuchá el nombre?
0: Juanma, la mía se llama Piu, imagínate.
1: Piu.

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1: Buscan en Italia a un argentino que viajó como turista y está desaparecido desde junio. Interpol emitió una alerta internacional. Nicolás Merlano viajó a Europa en mayo, recorrió España, Francia y Bélgica antes de llegar a Italia. Su familia tuvo el último contacto con él el 27 de junio, cuando contó que le habían robado la mochila. Tenía previsto regresar a la Argentina el 28 de agosto, pero nunca volvió y desde entonces intentan localizarlo.
0: Argentina. Milei dijo que Malvinas es una causa nacional y criticó a la ONU por mirar para otro lado. En su tercer discurso ante la Asamblea General del organismo, el presidente por primera vez habló del reclamo argentino por la soberanía en las islas y agregó: "No nos vamos a sentar a esperar que la ONU actúe, vamos a tomar cartas en el asunto". Deportes.
1: Con otro sufrido triunfo en el final, la Argentina sub-19 es finalista de los suramericanos. La selección de fútbol masculino venció 1-0 a Perú con un gol de Santiago Espíndola. Cuando el partido en el Coloso se iba, igual contra Venezuela. La definición será el viernes contra Chile o Paraguay.
0: Tiempo. Baja el sol, se esconde lentamente, 18 grados 5 décimas, cielo mayormente nublado y humedad del 43%. Para mañana jueves mínima de 10, máxima de 27 y el cielo parcialmente nublado. Lindas tardes que tenemos, Majo, por delante. ¿Eh? Sí. El viernes mínima de 13, máxima de 26 y el cielo algo nublado.
1: Pero el fin de llueve.
0: No, me diga, sí. A ver qué día, sábado, ¿no? El domingo. El domingo, cueste no. Lo que cueste. El domingo llueve. Bueno, hora 18 con 18 minutos. Te contamos todo lo que tenés que saber. 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
1: Esa. 6:20 de la tarde. Vamos a ir activando esta tarde.
2: A poquito. ¿Qué hacemos? ¿Qué hago?
1: Hace lo que quiera, vos.
2: Canto, bailo, me preparo. Yo soy como un invitado. Yo vengo a la casa de Majo.
1: Esta es tu cara.
2: Esta es la casa de Majo.
1: Tú estás acá mucho antes de que yo esté acá.
2: No, pero este horario es la casa de Majo y Juanma. No, pero vengo a la casita de ellos.
1: Este turno lo has hecho. Sí. Muchísimo tiempo antes. Bueno, listo.
2: Antes estaban de 14 a 20 el turno. Sí, lo he hecho también.
1: De 14 a 20. Ah, claro, que no eran duplas.
2: Exactamente. Solito te la tienen que bancar con el operador nada más. Que encima.
1: ¿Trabajaban juntos los domingos con Juanma?
2: Sí, no, lo primero que me pasó en la radio. No se me terminaba más los domingos. Juanma me miraba y me decía, bueno, va, salí al aire. Y látigo.
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2: Laburamos mucho, sí, con Novarini de 5 de la tarde a 11, no me olvido más.
1: Posta que los domingos.
2: Era el último turno. Viste, acá te fodean con el derecho de piso, el último turno.
1: Y sí, bueno. Pero ahora ya estás acá, estás a la mañana. Y este es tu turno también. Así que vos podés hacer lo que vos tengas ganas. Y la gente, por supuesto, ya nos puede ir contando qué anda haciendo, que nos vayan actualizando. Vamos activando esta tarde.
2: Y pasa que es como la vuelta en casa, ¿viste? Cuando ya cerraste el local, algunos que ya cerraron el local. Gente de Godeken que está escuchando, le mandamos un saludo muy grande a Adri y a toda la familia.
1: Ah.
2: Godeken es como el fin del mundo, le dicen.
1: ¿Sí?
2: Porque la ruta termina ahí, digamos. Ah. O sea, vos agarras la ruta, doblás y termina en Godeken.
1: Bueno, muy bien. Entonces le mandamos un besito para la gente de allá. Desde General Villegas también nos están escuchando. Tati nos manda, che, mucha gente. Bueno, a través de nuestra ronda vida, por supuesto, y haciendo un GPS de dónde nos van escuchando.
2: Claro, ¿dónde están ahora? Ponele. ¿Hay gente de Rosario? Sí, obviamente. Hay locales abiertos a esta hora, 6:22. No sé si tenemos gente, ponele, de Pérez. Sí. Vamos para aquel lado. Si tenemos gente de Pujato.
1: Sí, seguro.
2: A la mañana, por ejemplo, escuchan todas las comunas.
1: Okay.
2: Comuna, municipalidad. Sanatorio, bueno, sanatorios siguen abiertos. Pero claro. ¿Quién está a esta hora a las 6:22?
1: Mira, para mí estamos enganchando mucha gente ya en la vuelta a su casa, así como vos decís, en el auto. Sí. Claro, por ahí si hacemos un censo, ¿desde dónde nos empiezan a escuchar en este momento? Aparato, radio, de estéreo de auto, o YouTube o demás, va a ganar el de estéreo de auto.
2: Vos decís, hay gente de Rafaela que está escuchando arriba del auto, es verdad.
1: Ah, bien. Muy ¿viste? Bien. Gente trabajando en las aplicaciones. Ayer estuvo qué locura en los Juegos Suramericanos.
2: Lleno.
1: ¿Lo viste?
2: Lo vi, pero en redes sociales, porque no me daba el cuerpo para mañana, para ir mañana, escucha, para ir al lo que fue ayer.
1: Claro, porque hoy tenías que trabajar, ahora trabajar de vuelta ya está.
2: Claro, ya está. ¿Y qué locura la cama, dije? Claro.

0: Viste que yo te decía que nos escuchan de muchos lugares.
1: Sí.
0: Y no solamente de muchos lugares, sino también de un montón de provincias. Desde Buenos Aires, Monte Hermoso. Lo tenemos a Tommy y a José, que son santafesinos. Hace un año se mudaron, se llevaron absolutamente todo y se llevaron a la vida también para allá. Está muy bien.
1: Nos exportaron a la costa.
0: Sí, excelente.
1: Qué hermoso. Ahí el marcito, escuchar la radio. Soy de Chavas. Acá no tenemos mar, pero tenemos buena onda. En los pueblos, horario partido, de 9:30 a 12 y de 4 de la tarde a 20:30. Vamos, la banda chavasense. Los findes hasta las 9 de la noche. Dice, lo peor, tengo local de calzado, indumentaria y algo más. Beso para Clau.
0: Ok, ¿y por qué lo peor?
1: Y dice, porque hasta el, seguramente no tenés una remerita que
0: tenés
1: un evento esta noche y se te hace 9:30 hasta las 10.
0: Andate, nena, por favor.

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0: qué lindo, más, qué lindo. Mira,
1: pobre, no tan lindo para nuestra amiga Dayana, que nos manda un audio que yo te voy a contar un poco lo que dice, que nos escucha siempre en el auto, que acaba de salir de una guardia y que no terminó de llegar a su casa y cambiarse, por lo menos ir al baño, que tiene que irse a trabajar de vuelta.
0: Pero pará, mucho amiga, dale un franco, algo, unas horas de descanso.
1: Ay, no, bueno, pero son momentos donde uno trabaja y decís, bueno, hay que descansar también, porque te voy a volver a
0: buscar. Esto no es vida, Bueno, hay gente de Paraná, Entre Ríos. Buenas tardes, soy Santiago, acá mirando la tercera arriba del tractor, labrando tierra para sembrar soja y escuchando la vida. Saludos para todos.
1: Ah, el laburante, miró. Bueno, es una radio muy federal y nos escucha mucha gente desde el campo también.
0: En medio del campo. ¡Ese mate, compañero!

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2: Hay tantas disciplinas, 60 disciplinas, una locura que la gente se pierde. Dice, ¿qué arrancó? ¿Qué pasó? ¿Qué hay? ¿Qué se define? Bueno, hoy se jugó badminton y racquetball. A partir de las 9 de la mañana se llevaron a cabo en ambas categorías individuales y grupales hasta las 16:30, que fue el último partido.
3: Fútbol masculino tuvimos a las 5 de la tarde semifinales Paraguay contra Chile.
2: Karate, a partir de las 9 se llevaron a cabo en ambas categorías también, hasta las 4 y media de la tarde, donde se entregaron las medallas.
3: Y con esto seguimos porque en squash, a partir de las 9 de la mañana, se llevaron a cabo ambas categorías. Hasta las 7 de la tarde queda muy poquitito para que termine esta disciplina y también se van a entregar las medallas.
2: Está finalizando, Majo, también tenis de mesa. A partir de las 10 de la mañana comenzaron y se llevaron a cabo en ambas categorías hasta las 19:15, que también faltan media hora nada más.
3: Y hablamos de tenis porque a partir de las 10 de la mañana se llevaron a cabo en ambas categorías por octavos de final y también los cuartos de final.
2: El repaso, y con esto cerramos. Waterpolo a las 6 de la tarde masculino, Argentina versus Perú.
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3: Mirá cuánta gente desde Casilda, esa.
2: Bien, la banda casildense, vamos.
3: Posta, mira, hasta las 8 de la noche, nos dicen que van a estar firmes ahí con nosotros y están trabajando como en un cotillón.
2: Muy bien.
3: Desde Casilda nos escuchan en YouTube, así que estamos ahí transmitiendo en vivo para todo Casilda.
2: Che, después pónganlo en casa, no nos dejen a gamba, sí, por favor.
3: Hay gente que sí, hay gente que nos dicen, chicos, yo salgo del trabajo, me subo al auto, los pongo, llego a casa y los pongo en YouTube, o sea, están 24/7 con nosotros.
2: Besos para estos locutores, Lucas de Chavás, abrazo, Luquitas querido, hola, Uso, la Majo, los escucho por YouTube. YouTube, volviendo de Buenos Aires acá, de Capital, a Corral de Bustos. Tremendo viaje, de Capital, sí, a Corral. Gracias por la compañía. Donde está el arco, justo pasás de Santa Fe a Córdoba y tenés el arco de Corral de Bustos. Un abrazo muy grande.
3: Es muy lindo, conocés por allá.
2: Sí, la cantidad de multas que me pusieron ahí. No. Ahí están siempre la gente de tránsito, bueno, de la caminera. Chicos, ¿tienen papeles? Nada. Bueno, multa. Cinturón de seguridad, tampoco. Multa. Bueno, hago, adentro. Pero.
3: Y bueno. Ya la primera que.
2: Técnica,
3: te...
2: la vete. Nada, tampoco. Multa. Ahí está el famoso arco de Corrales.
3: Pero a la primera que te hacen, ya como que ahí lo tenés que tener.
2: Multa.
3: No, bueno, yo siempre. No, nunca lo conté igual, pero la mayoría de mis multas me la han hecho en Ovidio Lagos, para que yo doblaba. Para que no me acuerdo.
2: No, hablaste mal.
3: Yo iba, claro, yo doblaba en la estación de servicio que hay por ahí, doblaba y agarraba. No, es una acción. Agarraba el carril exclusivo. Claro, y todas las multas que tengo son de ahí.
2: No, pero no. Un desastre. No fuiste, viste que si hablas, a lo mejor el
3: sí, juez me hicieron,
2: dice, bueno, mira, como te tuviste reiteradas veces, pues no lo hiciste más y te diste cuenta, te perdonan un paro, te bajan a la mínima.
3: Ya terminé, hice un plan de pago porque, de verdad, yo no lo podía creer, la gente me decía, pero escúchame, no tenés otra multa en otro, claro, lugar, solo
2: esa,
3: acá tenés.
2: Es esa.
3: Así que bueno, ya lo terminé, pero era como nunca aprendía directamente a dejar de pasar por ahí.
2: Es muy bueno. El tema de la multa te mata, no, si no, es mucha plata.
3: Es bueno. Muchísima. Bueno, pero está bien, porque hay que aprender a hacer,
2: sí,
3: las cosas como.
2: Sí, obvio, lógico.
3: No es muy difícil.
2: Te cuento una rápida que pasó ahí ahora que le mandó a la gente en Corral de Bustos. Íbamos con un amigo en el asiento de atrás y le dice el que iba manejando, que nos había contratado, y dice, rápido, pónganse el cinturón, si no lo tienen puesto. Nos pusimos tic, y él nos llegó a abrochárselo y se lo agarró. O sea, con la mano, se lo tiene, ¿no? Entonces cuando frena la gente de la caminera, dice, bueno, a ver, papeles, sí, todo bien. Cinturón de seguridad, y cuando mira atrás, te juro, parecía como dibujito animado, hizo...
3: No, no,
2: se le subió.
3: No.
2: Él no lo tiene abrochado, dijo. Ay, ¿para qué?
3: Pero no llegó claro los nervios, el hacerlo todo rápido.
2: La persona que nos había contratado dijo, esta noche laburás gratis, rey, como diciendo, vas a tener que pagar la multa que me van a poner. Y bueno, pasó.
3: Así. Ay, qué feo.
2: Cositas,
3: no,
2: que pasan.
3: No, por favor, es realmente muy feo. Pero por eso yo te digo, está bien igual que pase, porque hay que aprender a hacer las cosas como corresponde. Y siempre hay que andar con cinturón de seguridad.
2: Sí, obvio, viste que uno en un momento se confiaba. Por ejemplo, mis viejos no eran de tanto de usarlo.
3: No,
2: el atrás no tiene, decía mi viejo. No, el atrás está roto. Ahora no, bueno.
3: Cállate, mamá, no, ¿Sabés que no pueden escuchar que digan eso? ¿Estás loca? Volviendo de la escuela de Oliveros, también por acá, saludos a mi familia Galiardo, que vuelve de Totora. Yo soy María Inés, beso grande entonces para María Inés.
2: En Totoras, ¿escuchan los Totora, por ejemplo?
3: Los Totora.
2: O nada que...
3: ¿No? Se enoja
2: el Juanma. No te enojé.
3: No, no, porque yo te explico. Bueno, vos ya lo conocés, Juanma, pero está muy cansado de los... está cansado de los chistes de Silvero.
2: Tengo un montón.
3: Entonces viene...
2: arranco ahora. Papi. Tengo hasta las 12 chistes. No, me corté los mensajes. Tengo chistes, Juanma. Tengo un montón de chistes.
3: Mira, vos lo podés hacer bajo tu propio riesgo.
2: ¿Barini o no Barini?
3: Yo te sé.

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2: Saludamos a quienes nos escuchan desde Santa Fe, la capital, en Vida Santa Fe 107.9 y en Villa María, Córdoba, somos 101.3.
3: Y bueno, ya que le sacamos manos, los vamos a saludar. La gente de Corral de Bustos, Radio Boom 99.1. En Leones, también en Córdoba, estamos a través de Radio Sónica 92.3.
2: Estamos en Buenos Aires, Pergamino, Vida Pergamino 103.7, San Nicolás 93.5.
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0: Vos sabés que hay un saludo muy especial para vosé, para Agustín.
1: Ay, ¿qué hice ahora?
0: Lo único que dicen, hola Gonza, te dicen.
1: Pero ah, bueno, loco, pero me bautizaron, entonces no es para mí el saludo.
0: Soy el árbitro del torneo, hoy la rompiste. Pasame un tema de Pablo Londra. Lo que sí después en el audio sí dicen, no, perdón, cualquiera, Agustín, te llamás, perdón, te bauticé como Gonza.
1: Cobraron los árbitros, le dieron una coima, sí, yo los vi. Bueno. Los coimearon no, en vivo, bueno. Todo, para que cobre para un lado.
0: Pero así todo
1: que...
0: porque te dijo Gonza, nomás, sí, no. Por eso.
1: Se la reagarraba con el árbitro. Nah, muy bien, muy bien. Hubo un evento de la universidad y estaban los equipos de los chicos jugando. Y muy bien los árbitros. Así que un abrazo para todos los que laburaron.
0: Lo que sí, el solcito estaba bastante picado.
1: Por sí,
0: lo que, no, colorado, colorado.
1: Como Lagos. Tomate de verdulería estoy.
0: Yo soy demasiado blanca, pero el Lagos está muy colorado.
1: Sí, sí, es como que me... No sé si se me va a poner rojo, se me va a salir la piel o qué, pero...
0: No, la piel no, pero ponete crema hidratante.
1: ¿Tenés?

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0: Nueva hora que tenemos por delante. Ya son las 7 de la tarde con 7 minutos. Está Juan Manovarín en controles, Mago Giordano y Agus González.
1: Por sí, acá estoy. Me quedé, qué sé yo. Visto, dije una hora de prueba. Bueno, me quedo un ratito más. Me quedo un ratito más. Acá nos saludan. Hola, Majo. Hola, Agus. Fabi de Totoras. No escucho a los Totoras, dice, pero me encanta Abel Pintos.
0: Ah, bueno. Bueno, está muy bien.
1: Abel Pintos que va a tocar acá en el Anfi.
0: A ver, eso te iba a decir. ¿En el anfiteatro o en el Anfi va a estar?
1: En el Anfi, sí.
0: Ah,
1: sí,
0: bueno,
1: sí.
0: Perfecto. Qué lindo. Yo lo fui a ver ahí en el anfiteatro con mi mamá y con un grupo de personas más.
1: La rompe,
0: hermoso.
1: El Pela.
0: No, la rompe, por favor, muy hermoso.
1: Seguiremos juntos.
0: También estuvo acá en el Monumento, muy lindo las dos veces que vino. Che, también nos escuchan acá desde un cotillón, pero en Álvarez, nos dicen, con La Vieja Confiable, que es una radio a la antigua.
1: Muy bien, esa no falla, ¿viste? La gente que dice, no puedo cambiar el dial. Dice, lo sintonizo a ustedes nada más.
0: Claro.
1: Estamos como medio ahí, tenemos público cautivo.
0: O sea, yo no sé si es porque nos eligieron o porque quedamos trabados en 97.9, entonces dijeron, bueno, ya está, adoptamos a los chicos, qué sé yo.

0: esto está pasando en la vida? Ahora. Rosario. Una motociclista sufrió graves heridas en un choque y fue trasladada en helicóptero a LECA. El siniestro vial ocurrió en el inicio de la ruta 34, donde la conductora de la moto chocó contra un automóvil. Tenía importantes lesiones en una pierna y fue derivada al hospital de emergencias Clemente Álvarez bajo código rojo.
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2: Hablamos del consumo. Las ventas volvieron a caer en supermercados durante julio, pero repuntaron en shoppings y mayoristas. Los datos del INDEC mostraron una baja del 0,7% respecto de junio de las grandes cadenas, mientras los autoservicios avanzaron 1,2% y los centros de compra 0,5%.
1: Deportes.
0: Selección argentina. Almada y Foyt fueron desafectados por lesión y no estarán en la despedida de Messi. Aún no hay confirmación acerca de los jugadores que podrían reemplazarlos en los tres partidos amistosos que se vienen.
1: Tiempo.
2: 17 grados la temperatura a esta hora en la ciudad de Rosario, con una humedad del 47%, cielo mayormente nublado, y prestar atención porque está la presencia de humo a esta hora, cielo parcialmente nublado por el resto de la noche. Mañana jueves, mínima de 10, máxima de 27, con cielo parcialmente nublado durante toda la jornada. A las 7 de la tarde con 15 minutos, ya te informamos, ahora seguís en compañía de las canciones que más te gustan.
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2: Mira, yo te invito a que le mandemos un saludo grande. No sé si a Nico Silvero, porque creo que ya no está más por ahí, pero está por los Juegos Suramericanos.
3: Ah, muy bien.
2: Y en este momento en la pantalla enorme estamos hablando nosotros, así que les mandamos un beso grande todos.
3: No sé si estamos ahora, podemos hacer un corazoncito para la gente de los Juegos.
2: A los que lamentablemente están viendo estas caras, así que ahí mismo les mandamos un beso grande.
3: No sé si estamos por ahí, pero qué lindo que se. Claro, porque van mechando en el camioncito ahí del cole de la vida. Sí, van mechando.
4: Amigo.
3: Un poquito Radio 2, un poquito el canal. Protéjanos a nosotros. ¿Qué quieren poner Radio 2 acá?
2: O sea, que en este momento, capaz que estamos nosotros o está la gente de Radio 2.
3: Claro, puede ser.
2: Ahora le voy a cortar la transmisión. Sí, le corto todos los micrófonos.
3: Nos metemos ahí en el estudio que se pudra todo.
2: Nosotros.
3: Saludos para Mariel, para Martín, la doble M. Viajamos de Buenos Aires a Salta. A nuestra casa.
2: A ver, de Buenos Aires a Salta.
3: Sí, sacá la cuenta nomás. Tiene una banda de horas.
2: Sí, imagínate, yo me fui de acá, bueno, de Rosario hasta Tucumán. Nos fuimos y eran como 12 horas, un poco más.
3: ¿En qué fueron?
2: En auto.
3: Ah, bueno, sí, más rápido. Encima si vas en cole, más lento todavía.
2: Claro, imagínate.
3: ¿Y manejás? ¿Ibas manejando?
2: Yo justamente no, pero qué lindas son las rutas por allá.
3: Sí. Bueno, la de San Luis, en un momento después se empezaron a apagar los foquitos, pero en un momento en la autopista estaba toda iluminada, la autopista iluminada, la de San Luis.
2: Ah, mira.
3: Completamente iluminada. Después, bueno, ya como todas las obras. Y te empezaron, se ve que nos cambiaron los focos y alguna parte estaban a oscuras.
2: Y va pasando, sí. Mirá, en Entre Ríos también nos escuchan en La Chamba, escuchándolos y con ese atardecer precioso de fondo. Sí. Ay, nos perdimos el atardecer, che. Acá no lo vimos.
3: No, mirá, la mejor parte de la tarde.
2: A las 7 en punto, según el Servicio Meteorológico Nacional, se fue el sol.
3: ¿Cómo nos salimos? Un ratito aquí, nos colgamos de la antena, algo, ¿viste?
2: Ay, Dios mío.
3: Chicos, buenas tardes. Buenas tardes, noches. Estamos volviendo de Buenos Aires a Corrales. Y ahora a Cruz Alta, que a Corrales le dicen al Corral de Bustos.
2: A Corral de Bustos.
3: ¿Somos dos en la misma o fue el pasajero? Dice. Esa no entendí. ¿Qué me quiso poner? ¿Somos los dos en la misma o él fue el pasajero? Por última parte del mensaje no lo entendí.
2: Bueno, está confuso, en parte puede pasar. Escúchame, no sé. Vos sabés que hablando de gente que trabaja con aplicaciones, nos dicen, chicos, yo trabajo con las aplicaciones. Una vez busqué a un chico y me dice, ¿puedes bajar el volumen o cambiar la radio? Porque esa radio a mí no me gusta.
3: Ah, bueno.
2: Era la FM. ¿El qué hizo? Frené, baliza, pimbi, freno, corto, rebajo y lo bajé del fin del auto. Fin.
3: Tampoco para tanto. Gustos son gustos.
2: Vos te imaginás que, y bueno, pero acá yo lo entiendo al muchacho, no porque seamos nosotros, sino porque puede ser cualquier radio. Pero yo no voy a un local de ropa y si no me gusta lo que está escuchando, le digo, cámbialo.
3: De última, si vas en un viaje y lo tiene muy fuerte, sí que baje un poquito, pero no que lo cambie.
2: Eso puede ser. No, pero ya me parece muy atrevido.
3: Sí. Yo me he subido a taxi con heavy metal al palo, por ejemplo.
2: ¿En serio?
3: Sí.
2: Pasa que, bueno,
3: ahí. ¿Puedes bajar un poquito?
2: Sí. ¿En serio elegiste?
3: Sí, digo, estaba al palo. O sea, tenía los parlantes acá, no sé qué venía escuchando.
2: Bueno, eso ya es otra cosa, claro. Porque ahí viste las supuestas y las llamadas radios de taxi, que son como músicas muy chill, muy tranqui. Bueno, Frecuencia Plus puede ser una radio de taxi tranquilamente. Pero imagínate que vos te subís a algún chofer de aplicación y que tiene la radio a todo lo que. Bueno, pará que yo acabo de salir a trabajar.
3: Te levantás a las 5 de la mañana. Sí, llueve romo, me baño en el agua. No, dejá, amigo, cambiame la radio, está bien. Tienes razón. El pasajero tiene razón lo que hizo de cambiar.
2: Escúchame.
5: Sincero.
2: Claro. ¿No te gusta Romo? ¿Qué pasa? ¿No te gusta Tímida Santa? Tímida Santa y Peligrosa. No sé, ¿cuál era la que estaba entre? Hasta abajo, ¿te acordás?
3: Sí,
2: no, hasta abajo.
4: Chicos. Vos podés creer.
3: Desde San Lorenzo por revocar. Mirá qué horita para revocar. Mientras tomo agüita mineral.
2: Nina acaba de tomar agua mineral. Escúchame, Toledo está enojado, dice por acá Mati, porque se le rompieron las medias. Bueno, a comprarle medias nuevas a Toledo, entonces.
3: Toledo me da toro.
2: A toro.
3: ¿No es la corrida de Toledo que se hace en España? ¿No es en Toledo?
2: No creo que sea en Toledo. Toledo es muy antiguo. A
3: ¿por
2: ver
3: qué me da Toledo toro? ¿Qué conecta Toledo con toros?
2: Toledo es una. Es muy, muy antiguo. Está así como medio. A ver dónde se hace.
3: Era como España, Toledo. Es de Toledo. Pero no sé si tiene que ver. Capaz que estoy tirando cualquiera.
2: Ay, pará, que tengo que tipear más rápido.
3: A ver.
2: Ahora yo te voy a explicar.
3: Investigamos. Entonces.

0: Bajito acá dicen.
1: Dime.
0: Toledo es torero dicho en gangoso. Me dicen, Toledo. Hay que ser Toledo. No, pará, después está. En Toledo está la Plaza de Toros de Toledo, por eso me hacía acordar.
1: Ah, claro, pero no se corre, no hay corrida de España. Mira, no hay corridas de toros. Yo vi que hay en las ferias taurinas en España, se hacen en Madrid, en la ciudad Rodrigo, en Badajoz, en Valencia, en Sevilla, en Pamplona, etc.
0: Bueno, ahí no te puedo decir.
1: Porque no, sí, me van a hacer correr a mí.
0: No, porque perdí la silla, digo. De Sevilla, chao, no te quedás parado directamente.
1: No, Juanma, esto es terrible.
0: Bueno, bueno, está la Plaza de Toros en Toledo. No los corre, pero si te, le pega una patada, pues, va a hacer corrida de toros.
1: Y te digo más, Juanma, cuando yo me vaya, te quedás con él 3 horas.
0: No, es que yo no hago chistes malos, Mati, solo. Es como que tiene que haber alguien. Juanma no se me va a reír.
1: Claro,
0: me
1: claro, hacer, no, no se anima con Juanma.
0: Claro, claro. Si estás vos, sí. Si no, si me quedo solo con el López, me va a revolear con algo.
1: Ay, no lo inhibas, pobre. Déjalo que haga sus chistes. Escucha, me dicen banco lo que dice Agus de los taxis con la música fuerte, pero su comentario me sonó a queja de hombre grande para no faltar el respeto.
0: ¡Cajo de che! ¡Hey! ¡Baja la música esa fiera! ¿Qué suena? ¿Luis Fonsi?
1: Sí, Luis Fonsi.

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0: Hola chicos, nos cuentan, los escucho 24-7. Cuando estoy turno noche, que viene mi compañera a las 7 de la mañana, me dice, Mica, ¿podés bajar la radio? Y yo, si llueve, robo. Y la otra recién se levanta, imagínate la cara. Claro, engancha toda la madrugada con Alexis, entonces fiel oyente de Alexis.
1: Claro, le mete ahí 24-7 la radio. Mira, gente de General Pico, de La Pampa, siempre los escucho. Muy buena la radio. Aparece como Mora, pero debe ser el apellido Mora, porque es un muchacho.
0: Ah, bien, perfecto. Desde General, ¿dónde es Pico?
1: Sí, Opa, La Pampa. Estamos en todos lados, esto es así, la radio es así.
0: Estamos en un montón de lugares. Chicos, saludos también para toda mi gente de provincia de Corrientes. ¿Cómo están? Soy Cristian de Goya y los saludo por allá. Besitos.
2: Ay,

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2: Ay, Majito, Majito, llegan audios en la tardecita, noche, ay, mitad de semana, y te digo que estamos complicados acá.
3: ¿Por qué? Parece. ¿Qué pasó?
4: Chicos, Alejandro Pujato.
2: Bueno, hola, Ale.
4: Recién salgo a trabajar.
2: Sí.
4: Volviendo para mi casa.
2: ¿Qué pasó?
4: Y ayer fue el peor día de mi vida.
2: No. ¿Cómo?
4: Mi nena, la pequeña de 22 años.
2: Sí. ¿Qué pasó?
4: Apareció con el paparulo del novio.
2: Ah.
4: Dice, ¿qué necesidad había?
2: Bueno, pero hermano.
4: Teníamos una armonía hermosa. ¿Qué necesidad de arruinarlo?
2: ¿Está enojado?
5: ¡Qué barbaridad!
2: ¡Ale!
4: Pero no podía esperar hasta los 40, 45.
2: Claro. Está arriba del avión.
4: Digo, ¿no?
3: Sí, sí, está. Entonces está tan enojado que no puede ni siquiera bajar la radio.
2: No, para mí se tomó un avión, se fue. Se fue al país. Se fue al país.
3: La cuestión es la siguiente. Tiene una hija de 20, dijo, más
2: 22.
3: O menos. 22. Bueno, 20.
2: Está bien, 22 años.
3: Ya es grande. Y dice, no, apareció con el novio. No podía esperar hasta los 40, pero ya con 22 años debe estar estudiando una carrera o trabajando.
2: Claro,
3: y
2: amigo.
3: Ya está. Entonces está muy bien que disfrute, que tenga su salida. ¿Cómo puede ser?
2: La pregunta para Alejandro. ¿A qué edad se puso de novio él?
3: Claro.
2: Está bien, yo entiendo que es como la nena, la viste nacer, crecer y todo, pero 22 años está bien.
3: Aparte no hay que hacérsela tan difícil. A ver, viste que se habla mucho de las suegras. Yo, por suerte, todas mis suegras, todas, o sea, excelente. Yo siempre me llegué muy bien con la familia de mi pareja. Pero, viste que hay algunas suegras que te la hacen parir un poco.
2: Sí, posta que a mí no me pasó tampoco.
3: Mejor entonces. Pero no. También hay padres que son muy... Que yo siento que Juanma tiene 2 hijos varones, pero siento que si tuviera hijas mujeres, 3 hijos varones tiene Juanma. Si iba a tener una hija mujer...
2: Sería bravísimo, Juanma decía... Bravísimo, bravísimo.
3: Por algo, claro, es verdad. Por algo la vida le dio hijos varones.
2: No,
3: María,
2: que te espera con la escopeta en él. A ver, bueno, a ver, ¿qué hay acá? ¿Cómo te llamas, pibe? ¿Qué te dedicas? Pará, tengo 15 años, flaco. Tengo 15 años, no sé, estoy en la escuela.
3: Había una época que me acuerdo que una amiga de una... La mamá de una amiga me contó que tenían que ir a pedirle el noviazgo al padre.
2: Pedirle la mano. Bueno, para el casamiento, pero pedirle el noviazgo, sí.
3: Es una locura si te pones a pensar. Porque, o sea, la que tiene que dar el consentimiento es la hija, no es el padre.
2: Era
3: una cosa loca.
2: Los muchachos ahí que ponían la...
3: Ay, por
2: acá
3: favor.
2: Las cosas sobre la mesa.
3: Bueno, pero quiéranlo. Trátalo con buena onda, recibilo en tu casa. Que no hay nada más lindo que tu hija esté feliz, te pones a pensar.
2: Bueno, sí, obviamente. Majo, ahora te toca hacer la pregunta. ¿A qué edad presentaste...
3: Mi primer novio.
2: El noviecito. ¿A qué edad fue?
3: Ay,
2: o sea, acá 22 a él le pareció poco.
3: 22 le pareció poco. Uy.
2: Dijo que espérate a los 40, mota. A los 40.
3: Y yo creo que habrá sido... No me acuerdo. A los 19.
2: Ah, bueno. Parecido como esta chica.
3: Sí,
2: digamos.
3: No,
2: similar,
3: no. Y está bien. Y ya era grande. Pará, ¿vos a qué edad presentaste tu primera novia?
2: Y no, yo tenía aquí. Se era chiquitito, sí.
3: No, muy chiquito.
2: Y en el pueblo te aburrí, ¿viste? Entonces te pones de novio. En el pueblo es así. No es que tenés un shopping o un cine para ahí. Entonces en el pueblo te pones de novio. Y si te quedás en el pueblo más tiempo, tenés hijos.
3: No, por supuesto. Es un poco la...
2: Los amigos que te están en el pueblo ya son padres.
3: Claro. Y pasa que sí, y te pones a trabajar ahí. Juanma, ¿a qué edad te parece que es una buena edad para presentar a un novio? No entiendo una mujer.
2: No, él si tendría una nena nunca te diría.
3: Dale, Juanma. Es muy cuida.

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2: Qué hermoso. Qué
3: buen tema, sí, buen tema.
2: De los auténticos decadentes. Mira, casi te digo los Caligaris, porque se juntaron hace poco para hacer un tema con los Caligaris.
3: Tienen una onda parecida. Está bueno para subirle. La gente que trabaja en apps, taxi, remis, lo que sea, este es un buen tema para subirle.
2: Este es un buen tema y es el imborrable hasta ahora en FM Vida.

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0: el temilla. Hagámonos de todo.
1: Claro, quédate, pero no a dormir.
0: Claro,
1: o sea, podés presentar,
0: padre.
1: Podés presentar a tu novio, lo podés traer a comer, pero a dormir no se queda.
0: No se queda a dormir.
1: Y si van a la pieza con la puerta abierta.
0: Ay, claro. Pero pará, porque el chico es de Roldán, no se puede tomar un. Se toma, yo le pago el taxi, luego lo que se vaya el pibe o que se vaya caminando. Pero acá en casa no se queda.
1: O que duerma en un colchón al lado de mi pieza, claro. De mi cama. Pero en tu casa.
0: Atado, con una linga.
1: No, jamás. No sé. Mira, Rocío por acá nos dice que está trabajando hasta las 9 de la noche y ella prestó a su novio a los 19. Yo digo,
0: no,
1: que
0: para
1: presentó.
0: Mí fue, claro, debe ser presentó.
1: Los novios no se prestan. A veces se roban, pero no,
0: no
1: se prestan.
0: No, pará.
1: Bueno, a veces se roban.
0: Ricardi, no.
1: El que lo deja el otro, qué sé yo.
0: Bueno, igual 19 años ya está, es mayor de edad. Ya sí. Presentó el novio, está bien.
1: 10 puntos.

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0: 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Argentina.
1: El oficialismo logró dictamen de mayoría con un nuevo proyecto y la oposición insistió con prorrogar la emergencia. La iniciativa de La Libertad Avanza mantiene las pensiones no contributivas, su compatibilidad con el empleo formal y plantea garantizar partidas presupuestarias para el área. Unión por la Patria y otros bloques sostuvieron la extensión de la legislación vigente hasta fines del año 2027. La discusión continúa en el recinto.
0: Deportes. Argentina y Colombia libran una batalla decisiva en el medallero de Santa Fe 2026 en un mano a mano por el segundo puesto. Tras una mañana de jueves en la que la delegación cafetera sumó victorias clave en ciclismo y squash, ambos países quedaron igualados con 48 preseas doradas. Las finales en atletismo, tenis de mesa, tiro con arco y deportes colectivos van a marcar el rumbo de la tabla general. Espectáculos.
1: El nuevo parte médico de Mirtha Legrand mejorando día a día. La conductora permanece internada en el sanatorio Mater Dei de Buenos Aires, donde los médicos destacaron su buena evolución. Por el momento, va a continuar bajo observación durante los próximos días.
0: Tiempo. Vamos, Mirtha, para los 100. Vamos, Mirtha. 15.4 la temperatura, humedad del 55%. Mañana jueves, recordamos, bueno, se vienen lindos días. Mínima de 10, máxima de 27, cielo parcialmente nublado. El viernes, mínima de 13, máxima de 26. Las puertas del fin de semana con el cielo algo nublado. Hora 20, 13 minutos. 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
2: Mira, es la pregunta que yo me hago y que se hace toda la gente.
3: ¿Qué pregunta, chabón?
2: Todo Rosario, toda la región, sí. Toda Argentina, todo Grupo Televisión Litoral. ¿Qué hace Agus a esta hora? ¿Cómo le gusta el billete?
3: No, es que no me quise levantar temprano, entonces dije, voy a la noche, tardecita noche.
4: ¿Qué pasó?
3: ¿Se puede? Dije, no, me dije, ni bien igual, no importa.
2: Dijo, ¿y Nico?
3: No sé.
2: Yo esperaba que cuando entra Juanma.
3: En el bolsillo no lo tengo.
2: Cuando entra Juanma, entra Nico después al mismo tiempo. Bueno, Nico, lo hiciste levantar temprano.
3: Pobre también, una vez que conozca la mañana no está para nada mal. Si duerme hasta las 11 todos los días. Una vez que se levante temprano.
2: Pero él
3: no
2: tiene que ir al gimnasio, mal. Tiene que sacar a Benji a pasear. ¿Vos viste Benji? Escúchame. Para sacarlo a Benji hay que prepararse mucho. Benji es un perro muy grande. Muy grande, muy pesado. Hay que tener mucho cuidado si lo tenés que sacar.
3: La correa para todos lados.
2: Hay que tener mucho cuidado con Benji. Hay que tenerle respeto.
3: Hay que tener los brazos fuertes. Sí, nos mandan saludos desde el Sanatorio Norte. Son lo más. Cande Cosetini, un beso muy grande. No sé en qué parte están. La parte de admisión, enfermería, guardia, por dónde anda. Beso para Cande y para toda la gente del Sanatorio Norte.
2: Ahí está. Bueno, le mandamos un beso grande. Buenas noches, chicos. Pásenme un tema a elección del programa. Bueno, el próximo tema que elija Juan Manuel Berini van para ustedes. Lo estamos escuchando desde Bernardo de Irigoyen, Misiones. Yo soy Aníbal. Beso grande para Aníbal.
3: Tenemos gente que nos graba audios, que nos dice...
5: Majo, Agus, buenas tardes.
3: Buenas tardes.
5: No recuerdo ahora el nombre del muchacho este que la hija le presentó el novio. Que no se preocupe, que se quede tranquilo. Yo tengo una nena de 2 años. Tengo una recortada que no la había usado todavía en un tiempo.
3: No.
5: Se la presto.
3: La recortada es la que tiene el caño. No, amigo. Vos sabés, voy a decir algo.
2: A ver.
3: Los que se hacen así los picantes son los más mansitos, que después terminan haciendo el asado. No, ¿qué están haciendo un asado a las 11 de la mañana? No, es que viene mi yerno, ¿viste? Y lo tengo que esperar con el asado al yerno. Los que se hacen así los no, que sabe qué, mi nena, no la toca a nadie, que no sé qué. No, no, olvídate, son los menos cuidan.
2: Es que sí, justamente.
3: Después lo sacan de vacaciones.
2: Es que sí, tal cual. Y después cuando pasa, que la verdad que pasa en todos lados, que se separan, dicen, no, que yo lo extraño a él. Claro, sí, ahora sí, lo extraño. Al principio me lo hiciste parir, pobre pío, no quería venir a casa nunca.
3: Preocupate por el suegro calladito. El suegro que no habla, es de ese sí preocupate. Pero el otro, no, el otro que dice, no, que acá no pisa nadie. No, los peores. Terminan cediendo la cama de 2 plazas.
2: Imagínate ser así, un padre cuida y tener 3 hijas, mujeres. Bueno, ya está, te tenés que curar de espanto.
3: ¿Cuántas recortadas tenés que tener?
2: Claro, Juanma se agarra la cabeza. No, por favor, no me pongas esa pesadilla en mi cabeza. Chicos, ¿por qué siempre el problema es de la suegra? ¿Y las nueras? No sé. Yo no creo que sea el problema de la suegra. Digo que puede pasar. Que...
3: Sí, es como un mito, digamos, como que la suegra la...
2: No, aparte, a ver, cuando vos vas a la casa de tu pareja, novio, novia, lo que sea, vos estás en una situación, entre comillas, de...
3: De visitante,
2: tal cual.
3: Un público visitante.
2: Ahí está. Entonces, quienes te tienen que hacer sentir cómodo son los padres, generalmente.
3: Y sí.
2: Porque si no tienen buena onda o están ahí medio... Bueno, imagínate que te sentís mal, qué sé yo.
3: Fui a conocer a mi suegra en un momento y me había cocinado, me había recibido con pizzas caseras. Y a mí hay algo que no me gusta, que es... ¿Viste la cebolla cuando no está del todo cocida en la salsa? Entonces...
2: Ya tiene maña.
3: Yo también. Cuando fui...
2: Pienso lo mismo que Juanma.
3: Hizo la pizza casera y en la cebolla más chica era así como el mate. Y dije... Oh, no, y comí. ¿Cómo está? Riquísimo. Riquísimo. No, la mejor pizza que probé en mi vida. Y bueno, pasa.
2: Es más, le dijiste, no como más acá, me llevo para casa.
3: Me llevo el tupper. Y bueno, tenés que hacer como que te gusta.
2: Bueno, pero ahora ya conocen tus mañas y seguramente te hacen aparte o te lo hacen.
3: Claro. Bueno, sí, lógico.
2: Yo vino como Juanma. Mira, si Juanma llega a tener una hija mujer y viene el novio como Agus González y le dice, no, ¿sabe qué? No me gusta así, soy grito, la verdad que...
3: No, vale, re caradura. El primer día decía, no me gusta, tengo que cambiarme el plato. Es más, si soy vegetariano, como carne, no tengo problemas, si no te gusta el lechón, te como también, patita de chancho, lo que sea, lo que te ponen, tenés que comer.
2: Y sí, por supuesto.
3: Tiene que quedar bien.
2: Che, la gente se sorprende. Chicos, saludos para Tapón, Maxi y Samu. Estamos yendo a ver a Solcito que juega fútbol y nos sorprendimos al escucharte, Agus.
3: Y estoy acá.
2: A vos nada más te saludan, a mí no me saludan.
3: Está Majo también.
2: Pero nunca me llegó un mensaje tuyo a esta hora.
3: Y bueno, debe ser un oyente de la mañana.
2: Ah, puede ser, es verdad.
3: Dice, esa voz la conozco. Valentina Ochoa de Godoy Cruz Mendoza nos manda saludos. Dice, ¿cuándo van a tener una repetidora? Mira, acá tenemos al encargado.
2: Ah, bueno.
3: En Godoy Cruz, en Mendoza. Saludos. Gestionamela.
6: ¿Quién maneja eso?
3: Le voy a decir, Juanma. Conseguime una radio.
2: Decime, dijo. Ahí va. Pásame, pasale el mail.
3: Que es rondavida@rosario3.com, ¿no? Ahí está, ahí está. Dice, no me quemé. Dice acá, no me quemé. Bueno, amigo, ¿y qué querés que haga? Mandaste el audio y lo pasamos al aire.
2: Y sí, por supuesto, chicos, yo presenté a mi novio a los 15. Y a los 15 años y 7 meses, qué chica. Y a los 15 años y 10 meses le presenté a otro novio. Y a los 16 años y 9 meses me junté. Hoy día tengo casi 39 y seguimos juntos. Bueno, está bien.
3: Salió bien.
2: Fue pasando y el tiempo pasa y los novios cambian, qué sé yo.
3: Acá nos cuentan, fui a la casa de mi suegra un día hace 6 años atrás y nunca más me fui, la verdad, dice. Tenemos nuestra casa, dos hijos, pero no me olvido más de ese día que mi esposo le preguntó si me podía quedar a dormir. Soy Alejandro, estoy yendo a San Lorenzo a buscar un viaje. Che, Ale, o sea que te recibieron en la casa y pegaste la mejor, digamos, de ahí nunca más se separaron.
2: Es que mira, yo creo, Agus, que vos pensás un poco como yo, pero cuando a nosotros nos toque ser padres, yo pienso ser una madre buena onda. Después dice, no sé, en la práctica, viste, no. Qué sé yo, capaz que no, pero yo planeo ser así. O sea, si vienen las parejas de mi hijo, bueno, qué sé yo, no lo vamos a recibir bien. Mira,
4: hacerle una preguntita.
3: A ver. Pregunte.
6: ¿Qué haces ahí en la radio?
3: No, te están preguntando, Majo.
2: ¿Qué hace él? No sé. Este es mi turno. Yo tengo que estar acá, en 40 minutos me voy.
3: Viste que tenía razón, dije, tu turno. Me dijo, no, acá la casa es de todo. No, es tu turno, yo dije, yo sabía, los taurinos son así, territoriales.
2: Che, en la casa de mi novia.
7: ¿Quién es el que habla?
2: Agus González, no, pero hay que sacarlo a la mañana, a la tarde, noche, no.
7: ¿Qué pasó?
2: En la casa de mi novia es la visitante, yo juego de local porque me brindan todo. Bueno, y termina pasando eso. Los novios de las hijas o de los hijos son después los que más atención tienen.
3: Muchas veces sí. Y eligen hasta el menú. A mí mi suegra me pregunta, ¿qué querés comer?
2: ¿En serio?
3: Sí, re piola es.
2: Ay, mandamos un saludo. ¿Cómo se llama?
3: Caro.
2: Caro.
3: Igual no escucha esta hora, pero
2: no,
3: le mando
2: Caro, pero.

0: que se curó de espanto es el papá de Silvina.
1: ¿Qué pasó?
0: Mi papá tuvo 6 hijas. Sí. Así que se cansó de tener yernos, de ver gente que se quedaba a dormir en la casa, de novios de las hijas que le decían el asado está un poco crudo, maestro. No, yo le pondría más fuego por allá. No, imagino.
1: En la primera se preocupó. En la primera se enojó con el yerno. La segunda ya aflojó, la tercera ya está, lo que quiera. Sí. Y a la quinta, sexta ya le dio la llave al yerno. Le dijo, abrí vos, flaco, abrime que estoy afuera.
0: ¿No te imaginás tener un yerno que la primera vez que vos lo invites a tu casa se le pare al lado a tu papá y le empiece a hablar del asado?
1: Claro. Yo se me muero. No, salí de ahí.
0: Reatrevido.
1: Maestro, eso lo está apurando el asado, lo está apurando demasiado. No, tiene que ser un desubicado.
0: Me encantaría que alguien lo haga como para la anécdota y que lo vaya filmando, sería increíble. Lo sacan, bueno, a patada.
1: ¿Hay una comida que no te guste?
0: Ay, no, lamentablemente no.
1: Bueno, porque no te gustan los ravioles.
0: Ahí va.
1: Y le caes a la suegra y hizo ravioles, ¿qué hacen? Tengo que comer igual.
0: Le decís, no, a mí pido una pizza.
1: Mi comida favorita.

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0: Vale.
1: Si la vida está en todos lados, esta canción también. También. Este es un recomendado. Olivia Wall y Coti, tus errores. Para

0: Olivia Wall y Coti. Tus errores.
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0: Karim León, ¿y qué personaje? ¿Qué andas haciendo? Benja Torres, La Señal.

0: Shakira sonando por acá junto con Belé haciendo algo tú en estos últimos 15 minutos que tenemos juntos, al menos acá los tres, Juanma Novarín en controles. Agus González, me cuesta un poco la fórmula, porque siempre es Juanma Novarín y Nico Silva.
1: Salen automático. Che, Majo, metele vos, tranquila, nomás a todo el turno lo que queda.
0: Escúchame.
1: Yo me quedo comiendo.
0: Sí, le tenemos que agradecer a Yanni y a Martín de Rotisería Yanni, que siempre.
1: Pero esto es.
0: Siempre nos miman con mucha comida y lo de hoy fue una cosa, fue una bosa. Es una bosa.
1: Empanadita, Frankfurt, no sé, de todo.
0: Mira, le trajeron una ensalada al Agus porque dijo, bueno, Agus dijo, yo estoy a dieta. ¿Qué
1: ni le abrí la ensalada?
0: No. Abre la caja y había una cantidad de comida.
1: Que se pasa.
0: No, así que muchas gracias a los chicos, de verdad. No,
1: genial, le mandamos un beso muy grande, están escuchando la radio en este momento. Muchos oyentes del otro lado, gente que nos graba audios también.
0: A ver.
2: Hola, tu querida. Che, ¿de nuevo el chico ese? ¿Ahí está ahora?
0: De nuevo.
2: ¿De nuevo, no?
0: Sí.
1: Me contrataron.
2: No, lo escuché nunca. Bueno, manden el saludo.
0: Te perdona.
1: Estoy probando.
2: Soy yo, ¿no?
1: Robés.
2: Soy la familia de la radio.
1: Ah. Ya es de acá.
2: Claro, que soy yo. Que con función cumplo la radio y tal y tal. Y chao, chico nuevo. Un gusto.
0: No.
1: Será, sí, mira. Encima, no dijo qué función, qué confusión, o sea, que es confuso acá el amigo del Cordobés.
0: Es que Negrito, no cumplís ninguna, sí, cumple una función muy importante, es un gran oyente de la radio,
1: sí.
0: Ahora lo que pasó con el Negrito, ¿vos te acordás del Negrito de Córdoba?
1: ¿El Negrito Ojos Claros?
0: El negro que siempre mandaba audios, sí. Bueno, yo me lo confundí con él, entonces le empecé a decir Negrito, apodé al oyente y ahora quedó otro. Como Negrito, es otro negro.
1: Bueno, se unieron,
0: igual lo queremos.
1: Se fusionaron los muchachos, bueno, hay más audios, a ver.
0: Vamos.
3: Hola FM.
1: La Peque.
3: Ayú de Salto Grande, Santa Fe, me pasan una canción. Gracias.
1: A la gente de Salto Grande le pedimos a los oyentes que están del otro lado que tienen la posibilidad de grabar, que no sé, nos graben algo cortito, 10 segundos, 15, lo que puedan.
4: Hola, FM Vida.
1: Hola.
4: ¿Cómo están? Estoy acá en la repostería de mi papá. Uh-huh. Les quiero mandar un saludo a todos.
0: Oh. Ay, mi vida. En la repostería, qué rico.
1: Se están atendiendo acá por WhatsApp.
0: Porque sí, te lo leo yo. Porque Agustín, pareces un cura recién recibido.
1: Claro, porque tengo un pullover negro, entonces la gente da como, bueno, les voy a dar la bendición. Me tendría que poner como algo blanco acá, entonces ve ahí, tipo ahí, y doy la bendición a todos los que están escuchando en la radio en este momento.
0: Ay, Agus, por favor. Bueno. Che, lo escuché a Agus y dije, ¿qué onda? Son las 6 de la mañana, gracias por alegrarnos, ¿no? Una cosa rara lo que pasó ahí,
1: son las 6 de la mañana, tampoco es para tanto. Hicimos cambio de turno, estuvo Nico temprano.
0: No, igual, la gente no se acostumbra, escúchame, la gente no entiende qué está pasando.
1: Les escuchamos siempre, soy Lucy de San Nicolás, quiero dedicarle un tema para mi papá, de Ulises Bueno, por favor, más audios, más gente. Gente de Humberto Primo, a ver. Qué dicen.
5: Hola, soy Lorenzo y estamos acá con mi papá y siempre lo escuchamos.
0: Qué bueno.
1: Tímido Lorenzo, ¿viste? Sí. Como que se porta bien Lorenzo, me gusta.
0: ¿Vos sabés que recién hace un rato habíamos escuchado un audio de una niña que estaba trabajando en la repostería del padre?
1: Sí.
0: Yo quiero saber si esa niña se come todo el chocolate de la repostería, porque yo lo haría.
1: ¿Se puede picotear o no se puede picotear?
0: Es más, imagínate cómo yo agarraría los chocolates así con la mano directamente y empezaría a comer, ¿no? Imposible.
1: Sos de lo dulce. Yo por ahí, por ejemplo, me pones una empanadita adelante, un Frankfurt y lo como, no tengo ningún problema. Pero de dulce como que hasta ahí, en un momento me empalago.
0: En realidad soy más de lo salado, pero de lo que sea también, porque si hay algo dulce también.
1: Venga,
6: Hola, ¿cómo están?
1: Hola.
6: Ahora estoy volviendo de gimnasia, los quiero mucho.
1: Un beso.
0: Ay, beso. No, pobre, que dicen que lo imita a Santi. No, basta.
1: No sé porque a Santi.
0: Aparte lo tenemos que cuidar a Santi.
1: Sí, no sé cómo. Amigo.
0: No.
1: Amigo, ¿en serio, amigo?
0: Pero no dice.
1: Trajeron de la roticería. ¿Viste cuando Santi le toca hacer las entrevistas y dice, porque mi abuela, o sea, escuchaba de chiquito, mi abuela, cuando vos tocabas, amigo, ¿entendés? Amigo.
0: ¿Cómo le entendés al entrevistado? Soy mal educado.
7: Hola, vida.
1: Hola.
7: Estoy.
1: Vida.
7: Soy de BGG. Uh-huh. Escuchándolo, quiero que me pasen un tema cualquiera. Pero que sea romántico, porque estoy muy melancólica hoy. Así que. Un tema romántico. O un tema pum para levantar.
0: Ok.
7: Los escucho de la mañana hasta la noche, todo el día. Son mi compañía de siempre.
1: O lo uno o lo otro.
0: No, es que yo para mí entiendo lo que le pasa. Para mí está con una ruptura amorosa y dice, quiero un tema melancólico porque me quiero hundir todavía más. O quiero algo para arriba, como para salir. Yo la banco.
1: O sea, nada de grises.
8: Estoy solito.
1: Bueno, para los solitos. Nada de tibieza, digamos. O lloro al palo o bailo.
0: Déjenlo a este horario al Agus que está 100%.
1: Viste, no estoy dormido, amigo. No estoy dormido, tremendo. Es como que puedo hablar. Está bueno.
0: Tiene voz, el locutor tiene voz. Está acá.
9: Esto dice así.

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1: Qué lindo la gente del Jardín de la República. Nos están escuchando en San Miguel de Tucumán, Vida Tucumán 88.5. En Esperanza, Vida Esperanza 103.9 acá en la provincia de Santa Fe.
2: En Entre Ríos estamos en Paraná 95.7. También sonamos en Chajarí 103.9.
1: Hola Lincoln, Vida Lincoln 93.9. Y en Salto, provincia de Buenos Aires también, FM Éter 98.9.
2: Nos vamos a despedir en Formosa. Estamos en Vida Formosa 97.9. Y en Palmira, Mendoza 101.9.
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0: quedate un ratito más.
1: ¿Yo?
0: No seas vaga.
1: Hasta
0: a las 9 de la noche se va.
1: Sí, viejo, en las 3 de la tarde. Sí. Yo hasta acá llego, los voy a dejar con Juanma Novarini en controles, con Agus González en la voz, pero no me voy a ir sin antes leer este mensaje porque me gusta y está bueno lo que dice.
0: ¿Qué dice?
1: Hola chicos, ¿cómo andan? A mí me encantan todos los dúos que pasan por la radio. Sí. Y eso de cambiar turnos es de muy buen compañero de trabajo, así que me gusta mucho la actitud. Y esto es cierto. Es verdad realmente, o sea, si lo hacemos es porque hay muy buena onda, porque somos buenos compañeros de trabajo, así que agradecele a Nico Silvero ahora.
0: Sí, bueno, para, Nico Silvero. Él me tiene que agradecer.
1: No le agradece a Nico Silvero lo que
0: no
1: hace por él.
0: No lo voy
1: a agradecer. Levanta a las 5 de la mañana para venir a las 6
0: pero
1: de la mañana.
0: Si él me, creo que vamos 10 a 1, yo le pedí un turno y él me habrá pedido 10, así que él me tiene que agradecer.
1: Bueno, gracias, nos vemos, no sé, aún cuando nos vamos a ver.
0: ¿Qué sé yo? Viste que la vida es así.
1: La vida
0: te sorprende.
1: Te sorprende. Bueno, y nosotros nos vamos a encontrar de vuelta mañana. Mañana a las 3 de la tarde.
0: Perfecto. Bueno, anda a descansar.
1: Chau, chau. Buenas noches.
0: Nos
1: los
0: vemos,
1: quiero
0: Majito, gracias.
1: A todos.

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